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3: Muy buenos días. Muy buenos días. Bueno, me da mucho gusto que me estén acompañando hoy en este jueves 3 del mes de septiembre. Bueno, el inicio de fin de semana, ¿verdad? Así como se menciona por ahí. Para lo cual, bueno, primeramente vamos a darle a conocer la cuestión de la temperatura. ¿Cómo amanecimos, verdad? Bueno, pues amanecimos a 25 grados con una sensación térmica de 24, mayormente nublado. Sí, ahí se ven unas cuantas nubecitas, pero separadas, están separadas, ¿eh? No creo que estén así juntitas, así para llover, ¿no? No. Al mediodía, de nueva cuenta, agárrese. 39, con una sensación térmica de 40 grados. Muy caluroso, con sol, abrasador. Híjole, pues a mí que no me abrace, ¿verdad? Porque, no, hombre, sí, de por sí se anda uno derritiendo, bueno, pero bueno. Y ya por la tarde-noche, bueno, estaremos a 22 grados. Una tormenta pasajera al anochecer, principalmente, claro. Bueno, pues ya que el día de ayer se vinieron las nubes bien bonitas, está bien bonito, y dijo, ya viene el agua, ahí viene el agua. No, así como llegaron, se fueron, y arrancaron allá para los Reyes, ¿eh? No, pues allá por Floreño, creo, ya sí les cayó bastante agua, ¿eh? Ahí nos informaba Mario, acá está el agua, pero a todo lo que da, hijo, se está cayendo el cielo por acá. Pues sí, acá nosotros no nos llega nada, pero bueno, pues ni modo, ¿qué le vamos a hacer? Bueno, y también vamos a aprovechar para mandar un saludo y una felicitación, pues a todas las personas que el día de hoy están de manteles largos cumpliendo algún aniversario o algo en especial, o son onomástico, ¿verdad? Como es el caso de las personas que tienen nombre Gregorio Magno, Papa Aristeo, Simeón y Serapia. ¿Usted se llama así? Bueno, felicidades, ¿eh? Y también vamos a darle a conocer lo que vienen siendo los números premiados de los pronósticos. Mire, tenemos que el del mediodía correspondió para el 03773, el de las 3 es el 42810, el extra, el 18862, el de las 7 es el 59253 y el clásico, el 09645. Así es que bueno, pues felicidades, si usted le tiene por ahí alguno de estos numeritos, ¿eh? Y bueno, vamos a darle la bienvenida pues a esa gente madrugada, esa gente que se levanta muy tempranito, las 2:26, 2:28, 2:30, y bueno, horas de Colina se quedó dormido, apenas acaba de mandar un mensajito, bueno, sí pasa, ¿verdad? Allí saludando a la maestra Lupita Reyes, a Rosy Mata, ándele sí, a Normita por allá en la Abrán, oiga, las mujeres son las primeras que hablan, ¿verdad? Bueno, y a Choni, es que se levantan muy temprano a hacer el quehacer. Le quieren avanzar antes de que salga el solecito. Hay que ganarle la ventaja al sol, ¿verdad? Porque sí, va a estar duro otra vez de nueva cuenta. Bueno, y saludando a Chonito, ahí en el panel, a Yanni, allí a La Paz, a Yanni, a Beto, a Lalo, a Cesarín, la Pispirria, a buen amigo Beto Campos por allá en Houston, a Yoli y a Poncho por acá en, ¿cómo se llama? Acá en el, válgame, el Changay, el barrio del Changay, Mario. Allá en la ferrocarrilera, la señora Berta Sandoval, y a Mona y a Lupita, sus hermanas, la señora Oli Ávila también por allá en Villa del Sol, y ahí el jovenazo de Colina Pérez Evita, parece que aquí cantó el gallito, déjeme ver quién más llegó. Nos llegaron dos, llegó el Tuercas y el viejo del sombrerón, fíjese, o sea, Lalo Soriano y Marlon César, allá desde el estado de Colorado, o quién sabe por dónde andará, se mantiene viajando por aquí, por acá, por allá y más allá, y pues no sé uno exactamente en qué parte lo puede uno localizar, ¿verdad? Pobrecito chavita. Dice, pues yo le quiero el abono y pues no lo encuentro. Dice, me estaba dando carrilla que le dé el abono del préstamo, pero pues nunca lo encuentro. Que fui, lo busqué ya y no estaba, bueno, acá tampoco. Pues ¿cómo quiere que le dé el abono, verdad? Bueno, pues ese es el problema de ustedes, cómo se hayan arreglado, ¿verdad? Por lo pronto. Bueno, vámonos pues, vamos a, vamos a ponerle ritmo. Y mire, tengo aquí esta melodía que me pidió esta señora, válgame Dios, Oli Ávila. Me gustó para iniciar con ella, con Pepe Tobar, dijo que quería escuchar La Movidita. Ándele pues. A ver.

Bueno, pues escuchamos a Pep Tobar y sus chacales y lentejas con esa movita, la movidita, ¿verdad? Fíjense que está queriéndose comunicar el buen amigo La Cabrita, pero entra la llamada y bueno, y pues malo. No me oigo, no lo oigo tampoco yo a él, ¿verdad? ¿Quién sabe qué estará pasando por ahí? Vamos a ver, que sigue insistiendo. Bueno, mire, vamos a una vez a la lectura. Vamos a darle lectura a los que mandaron mensajito, ¿verdad? Porque algunas pues son llamadas, esas pues no las puedo uno transmitir. Pero bueno, aquí está la de Rosy Mata. No, espéreme, no. La señora, no, la maestra Lupita. A ver, márgame. Se me hace que el que está fallando es mi teléfono, yo. Pues, es que lo estoy cargando, porque tiene poquita carga y lo estoy cargando. A lo mejor está por eso, está medio carrascaloso. A ver, déjeme ver. Bueno, mira, aquí la maestra Lupita nos manda su mensajito y nos dice, feliz jueves, buenos días, te deseo un día colmado de bendiciones de Dios para tu vida, tu hogar y tu familia. Buenos días. Y luego ya de allí tenemos el mensaje de Rosy Mata, ándele, sí. Rosy Mata nos dice en su mensajito, feliz jueves, que este día traiga... Que este día traiga calma en tu alma, ¿qué dice? Luz a tus pensamientos y gratitud a tu corazón y muchas bendiciones. Buenos días. Y luego aparte nos dice Rosy, como siempre, buenos días, Mario. Feliz jueves, saludos a nuestros moderadores, Andrés, sí. Y luego ya ahí de Rosy, tenemos el mensajito de Colina. El de Colina nos dice... Buenos días, Mario. ¿Puede programarme En Peligro de Extinción con María Oviedo? Saludos a todos desde el Lago Colina. Gracias. Órale, pues, sal y vale. Y luego ya de ahí, con él, tenemos aquí el mensajito de... la señora Oli Ávila. No lo habíamos leído. Dice, con el cariño de siempre, te deseo un feliz jueves. Bendiciones. Y luego ya ahí nos pone las melodías que quiere escuchar, que ahorita ya escuchamos la movidita, ¿verdad? Y luego ya aquí tenemos el mensajito de Lalo Soriano, el Tuercas, y nos dice, hola Mario, muy buen día, aquí estamos, mire al niño Tuerca, dice presente, y un gusto saludarte, te comento que estoy pasando aquí por Jiménez, ahí te llevo directamente, vamos a San Luis Potosí, y dice que hay bastante agua, está lloviendo por todo el camino, en ratitos.

0: Sí, en ratito no, pero entonces ¿sabes? Ahí va el agua. Pero aquí te escucho, cuídate mucho, un abrazo y vámonos. Órale, pues, ahí el tuercas. Y luego acá Marlon César, vamos a ver qué dice el hijo del sombrerón. Mario, buenos días, saludos. El dueño del... ¿De qué? El dueño del tortón viejo, a los chaquirones y a todos los que se acuerdan del viejo del sombrerón. ¡Ajúa! ¡Ey! Es lo que dice, ¿verdad? Y luego acá el buen amigo Beto Campos también nos manda su mensajito y nos dice aquí, pues ahí nos manda unas imágenes y dice, buen día, Mario, saludos. Acá desde Houston, Roberto Carlos, órale, pues, digo Roberto Carlos, Roberto Campos, no Carlos, no, es Roberto Campos, ¿verdad? Bueno, y luego ya, ¿quién llegó más? Ah, mira, aquí ya llegó un mensajito también de Margarita Gaitán, allá desde San Antonio, Texas, allá a un ladito de Houston, ¿verdad? Dice, buenos días, gracias Dios por tu infinita bondad, por este nuevo día, para, y por el hermoso, ahí fue su... El hermoso regalo de la vida. Amén. Dios los bendiga a ti y a toda tu familia. Ándele, pues, muchas gracias allá. Allá Margarita Gaitán, su hermana Luli, su papá Margarito y la nietecita Fernandita. ¿Quién más? Acá llegó otro, mira, acá llegó. Sí, yo oí que cantó el gallito. Dice, Mario, buenos días. Un saludo para Miguel y José Luis Vaca, que vienen a cumplir su turno y escuchando una buena programación con la canción, ¿qué? La sigue de Baldomero, allá de la, es de la maquila, ¿qué? SMSG, ¿verdad? De la maquila MSG. Bueno, órale, pues, ahí están los vigilantes. Bueno, pues vámonos a un corte. Ya llegó la hora del corte, primeramente, que nada, ándele, pues. A ver, vamos a ver, sal y vale.
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4: Bueno, y eso ya se reportó la cabrita ya. Pues no quería entrar, Mario. Que buzón y que buzón y que buzón. Dije, será buzón, pero bueno. Pero no, ahí estamos puestos. ¿Sí?
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4: Bueno, pues vámonos con la siguiente melodía. Ándale, ahí, bueno, y ahí te reportó el buen amigo José Liz y el tremendo Huicho, ¿verdad? Huicho Vaca, allá de la maquila FSG. Órale, pues, bueno, vámonos. Vámonos, esta melodía es para la maestra Lupita. Lupita Reyes, Ándele, pues, vámonos. Se llama ¿Cómo me haces falta?

0: Bueno, pues escuchamos esa bonita melodía con el Buki, cómo me haces falta. Ahí se reportaron ya los chaquirones, ya pegaron de gritos, órale pues, Toñito, sí, la grandota, buenos días.
1: Buenos días, don Mario.
0: ¿Qué pasó, pa? ¿Qué hay?
1: ¿Cómo amaneció, don Mario?
0: Bien, bien, aquí echándole ganas, ¿qué onda?
1: No, aquí escuchándolo, don Mario.
0: Eso.
1: A ver si nos puede poner la de Chayito Valdés, el moro de Cumbas.
0: El moro.
1: Sí, don Mario.
0: El moro de Cumbas, pero con Chayito.
1: Sí, y la estrella con laberinto, don Mario.
0: La estrella.
1: Sí, por favor.
0: ¿La estrella con quién?
1: Con laberinto, don Mario.
0: Con laberinto, órale, pues, sale, vale. Ándale, buen día.
1: Ándale, pues, don Mario. Buen día, don Mario.
0: Buen día, buen día. Sale, ándale, vale. Gracias. Ándale, pues, apa. Buen día, órale, sale. Hasta luego. Vámonos, vámonos, vámonos, vámonos, vámonos. Bueno, vámonos con la que sigue. Después de haber escuchado esa. A ver. Casa me puso otra canción. Yo esa no la pedí, pero bueno. O sea, yo esa no la programé. Bueno, esta es para Rosy Mata. Rosy Mata, ahora le toca con Temerarios, Rosy. Ándele, pues, vámonos pues con los Temerarios ahora.

Bueno, pues escuchamos a Los Temerarios con esa bonita melodía, ¿verdad? Ándele. Y ahí se reportó el buen amigo Agustín Ibarra, ahí de la ferrocarrera. Y Chavita Trillo dijo, dígale al viejo del sombrero que me la debe. ¿Cómo que el dueño del viejo Thornton? Bueno, ahora después. Dijo, ahí me será a todos mis amigos, Mario. Allá a mis sobrinos, a los Chaquirones, a Nacho Guerra. Y ¿quién más? ¿Quién no me dijo? Bueno, ahorita me acuerdo que estaba enojado Chavita porque le dijo eso el Marlon César. Bueno, ni modo. Vámonos con la que sigue. Pero primeramente vamos a mandar un saludote allá a los buenos amigos ahí, los de seguridad, que son los que nos cuidan las 24 horas del día, ya listos para cambiar turno, y también allá los de vialidad, oríllese a la orilla, y los que andan haciendo ejercicio muy tempranito, allá los Pitufos, el Chato en Narizón, Blancanieves y el Negro. Órale, pues, saludotes. Bueno, vámonos con esta que nos pidió Normita, allá desde la Bran, ya está con el lonche. Vámonos, pues, con los Samurai. Contigo o sin ti, me vale. Órale, pues.

Bueno, pues escuchamos esa hermosa melodía, ándale pues, con los Samurai. Bueno, ahí se reportó ya el buen amigo, Jaimito Cifuentes, allá de 4000 Ranch. Dijo, ahí me saludas, Junior Solorio, ¿sí nos estará escuchando? Le dije, sí, sí nos escucha. Le dije, no, ahorita anda todo fallo, anda fallo porque le acaban de hacer caballerizas nuevas a los caballos allí. No, es que el coraje que le dio al Junior, que las pintaron de azul, y él le va a la América, quería que le pusieran pintura amarilla, y nada. Dijo Mario, azul, azul y azul. No, quedaron bien bonitas las caballerizas, ¿eh? Ahí me mandó las imágenes, pero eso fue lo que no le gustó, que le pusieron el color azul. Bueno, pues ni modo. Y también se reportó el buen amigo, Goyo Vaca, también ya hizo acto de presencia. Órale, pues, bueno, vámonos, porque nos están tupiendo, la mera verdad. Vámonos, pues, con la que sí, qué bueno que sigan, acá está la otra. Ah, esta fue la que pidió el buen amigo ahí de, el chavo ahí de Colina, Andy, con Mariano Oviedo, en peligro de extinción.

0: Bueno, pues escuchamos a Mariano Oviedo con esa bonita melodía. Ander, pues, bueno, vámonos, vámonos. Salud. Ya. Bueno, vamos a saludar ahí a los buenos amigos ahí de las diferentes tortillerías, ¿verdad? La Güera, ahí con Canano, la Andrea, ahí con Piñita, la Silvia, ahí con el buen amigo Emilio Gamboa, Emilio Gándara, y también ahí a los de la tortillería, Gaby, ¿verdad? Ahí con Tavo Cepeda, ahí en la calle Tercera, la de la 2 de abril, acá la Juárez, la de los Torros, ahí, aquí en la González Ortega, no se me duerman, y la Aguilera, ahí la Aguilera, ahí la Azteca, la Jiménez, la Indiana, acá en la Corona, y también ahí la de los Dos Arbolitos, ahí en la Márquez, la Miki, que ya está ahí echándole muchas ganas ahí, ya moviendo hieleras y todo, los de la Rebu, los de la CTM, ahí buen amigo Alejandro, y también ahí un saludo de los buenos amigos ahí de las diferentes panaderías, también me da una vez ahí, ahí la que está en San Sebastián, la Esperanza, la Yani, la Jessica, la de la Aldama, la Bejarano, la de Oscar Reyes, la Regia ahí con Lupito, que ya no tardan en reportarse, la del Buki allá en la Rebu, la Unión acá en la Francisco Villa, la San José, ahí en la calle Ojinaga, ahí con el Pupilo, el Galán de Galanes, y al Roger y el Charmín, y ahí a lo de las San Joditas también, saludos también a ellos que también están más puestos que qué. Bueno, vámonos con la que sigue, aquí la tenemos ya lista, ahí para nuestro buen amigo, que ahorita ya me imagino que Aire ya dijo que está en Jiménez, ¿verdad? Pues ya Aire allá por Ceballos, por allá, y dice que pues está llueve, qué suave, qué bonito es lo bonito, ¿verdad? ¡Ándele, colega!
1: Llevo una de manzana para la Ciudad de México. A la vuelta nos miramos, colega. Los poderosos me acompañan.

0: Bravo, bravo, bravo, bravo. Ándale, pues. Bueno, también vamos a mandar un saludo a la gente que está las 24 horas del día al pendiente de lo que sucede aquí, allá y más allá, ¿verdad? Y nos referimos ahí precisamente a los buenos amigos ahí de la Cruz Roja, a los de Urge, a los del Seguro Social, a los del ISSSTE. Ahí están a los de Medichihuahua, también un saludo a ellos que también siempre están muy al pendiente por ahí. Bueno, y también mandamos un saludo ahí a los transportes Bañala, ¿verdad? Al buen amigo Chilo, que ya va ahorita ya calentando motores para irse allá al Floreño a traer gente para la maquila. Y los Ríos ahí, a Rogelio, también saludate. Y a los de Boquilla, también saludate a los de Boquilla, a los que van y vienen. Allá a Jaime Trejo el saludo también ahí. Órale, pues. Y también aprovechamos para saludar a los taxistas, ¿verdad? Gente también muy trabajadora que desde muy tempranito ya andan ahí cambiando de turno, pero no dejan de andar aquí, por allá y más allá, como los satélites. Ándele, allá los del Mercadito, a los de la José Pablo Miyoshi, los de la Rebu, los de Árbol Grande, los del Súper, los Portillo aquí en la Sarabia y Acuña, y los Olivas ahí en la González Ortega, los de la Impulsora frente al mercado, los del Sitio 38 también frente al mercado, pero por la Confort, y allá los buenos amigos están ahí de los ómnibus. Órale, bueno, vámonos inmediatamente con la que sigue. Ah, no tenemos corte. Fíjese que sí, a ver, déjame checo. Pero lo más seguro es que sí.
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1: Se le duerme el gallo, ¿verdad? Ándele, pues. Bueno, vámonos, vámonos con la que sigue. Esta es la piedra, buen amigo, la cabrita, allá del Camargo Antiguo, en la Matamoros y Lerdo de Tejada. Ándele, pues, con los dos oros, carta perdida que nunca llegó.

Bueno, pues escuchamos a los dos zorros con esa melodía, la carta perdida, ¿verdad? Bueno, y también puesto los timbrecitos y todo, ¿verdad? Quién sabe el cartero que hizo con ella, pero bueno, ándele pues, vámonos. Y ah, pues esta espera, nuestra buena amiga Margarita Gaitán, allá hasta San Antonio, Texas. Yo era rico y no sabía. O más bien, yo siempre fui rico.

0: Bueno, pues ahí escuchamos esa hermosa melodía. Ándele, pues. Bueno, vamos a aprovechar también para mandar un saludo a diferentes barrios, colonias, cordilleras. Bueno, y buen amigo Enrique Aguilar Camargo, su esposa. Y ahí a Martín Banderas en el Rancho El Barranco. A María Llamado, ahí en la Rinconada de la Aldama. Al buen amigo Cate Ontiveros, aquí vecino. A Chuy Chávez, por ahí en Forest Stanton. A Pedro Licerio, en Capital del Mundo, en Parral. A Saúl y a Panchito, los hermanos Jurado, ¿verdad? Y el doctor García Villarreal, a Bibi Epo, a don Erasmo García, que también está por ahí el pendiente, y allá en Rancho Viejo, Rancho Nuevo, Lote 4, ahí a Gerardo López, y al Güero Velasco, y a toda la gente ahí de Rancho Viejo, un saludote, y también ahí un saludo por ahí a la familia Gobea Zavala, y a Juanito Pérez, también le mandamos un saludote allá en Santa Bárbara, y ahí Tortilla de Harina en La Laguna, allá Tere y Medla, Vicky y Claudia, al buen amigo Titi Carlos, a Chuy Muela, también que está por ahí muy al pendiente, y ahí en el súper, a las buenas amigas, a Chali y a Oli, que ya están ahí en el departamento más espinoso, salen todos espinados, en Reyes Panadería, ahí el buen amigo Oscar, su esposa, su hijo, y a el Pandita, ahí en La Lagunita, a la señora Rita Elida Reza, a Jesús Antonio Muñoz, por allá en Cineápolis, también un saludo, y al buen amigo Rubén Durán, ahí en Santa Elena, como también ahí el saludo a Nacho Guerra, ahí en San Ignacio, y a Chava Salcido, en Morileño, y a Chava Hinojos, su esposa Anita Torres en el Rancho La Concha, a Rubén Villa, el tataranieto de Pancho Villa, y al buen amigo Geno Mendoza, su esposa Lourdes Virginia, por ahí en 4000 Ranch, y también allá la familia Figueroa Hidalgo, ahí en el Molino, a la ciudad Lela, la familia Figueroa García, la buena amiga Caro, y a Chuy Sánchez, ahí en la Laguna Ranch, que ya anda allí, riegue, regando. Bueno, son de agarrar agua, pero bueno. Bueno, y también saludo por allá en San Pancho, ¿verdad? Allá el buen amigo Emilio el de los Chorros, a César Loya, el tremendo Moses, a su hermano Chelis, y a Jaime Ramírez, también el saludote, como también ahí la gente ahí del Tecuán de arriba, el Tecuán del medio, el Tecuán de abajo, ahí las hermanitas Irma y Marta Subía, a la tía Tola, dijo Tolo, y a su primo Chicho, también saludo ahí, y acá la gente de Chavirolandia, Chavira 1, Chavira 2 y los Altos de Chavira. Allí la señora Alicia Villa, la tataranieta de Pancho Villa, y ahí está la señora Chalía, por ahí en los Altos de Chavira. Ándele, pues. Bueno, vámonos. Esta fue la que nos pidieron allí de la maquila FSG. Ahí el buen amigo Chuy, ¿cómo se llama? No, Miguelón. Miguel y Huicho Vaca. Ándele, pues. Vámonos, pues, al Ibale. Era integrante del club de los Correcaminos, Huicho, en aquellos entonces.
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0: Bueno, pues escuchamos a las hijas de Don Baldomero con el piporro. Ándele, pues. 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Sí, la grandota, buenos días.
1: Mario, buenos días, ¿cómo le va?
0: Bien, bien, buenos días. ¿Qué pasó, María?
1: Oiga, pues, ¿sabe qué? Que ando dando la queja porque estoy sin luz. Algunas casas estamos sin luz acá.
0: ¿Cómo que está? ¿Cómo que está sin luz? ¿Y si pegó el recibo? ¿Sí lo pagó?
1: Pues, yo creo que no,
0: No le digo, hombre. Y no, ya no hay tanto, sí, pues, como que, ya no hay aparatitos como había antes, aparatos, o mucha gente con una vela se lo usaba.
1: Y todos estamos igual.
0: Híjuela, pa, no le digo, válgame, Mari. Así es que sí. Está anda en tinieblas ahorita ahí.
1: Sí, hombre, aquí andamos al tiento.
0: Anda a pura tientas, ahí a pura tientas. Bueno.
1: Sí, a ver si no nos pica otra vez una avispa.
0: No, ni lo mande Dios, sí, lo que duelen mucho los piquetes de las avispas. Duelen más que las abejas. Las abejas, pues como quieras, se las calma uno, pero una avispa, ay, pues, si era como duele.
1: No. Y luego lo malo que en los ojos.
0: No, tantito peor. No, óigame sí, Dios. Pues, ¿qué canción quiere, Mari?
1: Bueno, pues, póngame Domingo Corrales.
0: Domingo Corrales. No entendía razones.
1: Exactamente, con Antonio Aguilar.
0: Con Antonio Aguilar, vale. ¿Con esa?
1: Con esa, nos bueno. Vamos.
0: Bueno, ándele pues, Mari.
1: Buen día, Mario.
0: ¿Ande?
1: A sufrirle con el calor.
0: Pues, no me dijiste, y aparte, lo bueno es que usted ahí tiene cerquita la sequía, ¿no? ¿No tiene usted ahí cerquita la sequía? ¿O ya no pasa por ahí la sequía?
1: No, sí, aquí la tengo como unos...
0: Pero sí lleva agua o no lleva agua, pues es el problema.
1: Quién sabe, allí no se puede uno arrimar porque no. Pues ya verá, ¿para qué le cuento?
0: No, se cae, mejor espérese tantito que...
1: Me quedo igual.
0: Que aluce más. Ándele, pues, no, pues ahí estamos al pendiente. Y saludos a Amado, su esposo.
1: Ahí está, amigón.
0: Bueno, eso es, no, déjelo.
1: Dijo, ¿a qué me levanto si estamos en
0: tinieblas? Pues sí, está oscuras. No, periódico se caiga, se lastime, se quiebre. No. Así, sí, déjele mejor. Así, déjele.
1: Pues sí, anda regadón de la vista, y no, pues con estas oscuridades.
0: Ay, déjese nomás, hijo, pues, bueno. Sí, no, pues ni modo, Mari, pues a echarle ganas y a esperar que aclarezca el día. Mamá, que aclarezca. Ándele, pues.
1: Que tenga bonito día y con la Gerardo Reyes, la Sin Fortuna.
0: Ah, la de Gerardo Reyes, Sin Fortuna.
1: Así es.
0: Ándele, pues.
1: Y que tenga bonito día y aquí nos a la Rosalía.
0: Órale, ya viene, ya. Hoy es en la noche, es la misa de, ¿cómo se llama? De las mañanitas. Las mañanitas, hoy en la noche. ¿Sí? Y mañana, pues, a comer enchiladas. Mañana aquí nos a comer enchiladas.
1: Así es, y unos tamadillos por allí.
0: Aparte, ahí tamales y gorditas de maíz. Y ahí fue el nombre, ¿no? Hay su tío rico mañana ahí en la... Ahí afuera, no, ahí sí. En la Plaza Hidalgo, en la PH.
1: Sí, oiga, y si
0: hicieran
1: pozole,
0: no,
1: hombre, qué barbaridad.
0: Hijo, no, pues ahí nos vemos mañana, Mari. Ahí nos vemos en la explanada, ¿eh?
1: Ándale, pues.
0: Ahí para saludarla personalmente, en persona.
1: Igualmente,
0: dijo
1: Mario.
0: La chimostrina. Ándale, pues, bye. Órale, sale. Bueno, ahí está María. María la borrada, ¿verdad? Ándale, pues. Allá la Aldama. Vámonos con este que nos pidieron ahí los chaquirones. Pescador de hombres. Y un saludo a Jorge, la granja Zamata. Fíjese que Jorge nos ha reportado. Estoy seguro que anda ahorita a gorro buscando al amigo Telcel. No lo encuentra. y luego que tan no abren los Oxxos que no dan servicio de 24 horas, pues se batalla. De aquí que abran, ahí anda Jorge batallando para conseguir al amigo Telcel, pero bueno, pues, saludos al buen amigo Jorge ahí en la granja Samantha, ándele, órale.

Bueno, pues escuchamos esa bonita melodía, Pescador de Hombres. ¡Échale gana, mi Jorge! ¡Vámonos, ánimo! Ahorita lo encuentra, ahorita encuentra el amigo Telcel. 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Y bueno, vámonos a rumbo a los Reyes. Ahí pasamos ahí por la Granja Samantha, esa onda Jorge, en Orcasitas también. Y nos subimos ahí la loma del Guamis. Nos vamos hasta arriba del Guamis, ahí saludando a toda la gente ahí del Guamis. Bajamos directamente a los Reyes, ahí saludando a la maestra Mónica Espíritu. Mónica Bañuelas, a la familia Rey Cimental, a la Chara Cuca, a los Asaderos, y también un saludo por allá, allí en Colonia Flores, al buen amigo Mercé, y también acá en Lareño. Bajamos el Lareño y atravesamos el Arroyo de las Indias, y ahí está Ortegueño, Floreño, Correleño, Morileño y la Panamericana, dijo Lupita Molina. 0 grados, ni frío ni calor. Y allá en Puerto del Toro, saludando al profe Jaramillo, y nos regresamos al pueblo, ahí en la estación, saludando a la familia Santana, y también por ahí a las hermanitas García, al profe Chema, y luego ya agarramos carretera y pasamos ahí por Maravillas, ahí con las maravillosas, San Ignacio, Altavista, ahí con Chilo, el de los elotes tiernitos como yo, y ahí Chuy Jiménez, ahí de los ordeñadores del amor, ¿verdad? Y saludando por ahí en Corraleño, sí, Corraleño, ahí Armando González Esparza, a Belinda Delgado y a Seferino Torres, a los otros están ahí, como no, siempre están por ahí muy al pendiente, escuchándonos, sintonizándonos. Y bueno, ya agarramos carretera, entramos directamente ahí. No, primeramente nos vamos acá, allí de Altavistán. De ahí de Altavista nos vamos directamente acá, a Las Pilas, allá saludando a la señora Cruzita, a Chuyín, su hijo, a la señora Nelly Terrazas, a Marcos de la Riva. Y también ya ahora sí agarramos ahí ya carretera, entramos acá por la calle Centenario. Pasamos ahí de llegada ahí con ahí en el fraccionamiento de Los Pinos, ¿verdad? Ahí con la señora Padilla, la señora Irene Gardea y la señora Osoyo de Alvarado, allí en la Allende, Arpías Tres Coronas, ahí en la Félix U. Gómez, a Gonzalo Joaquín y su esposa, y también ahí al Chinito Ramos, el maestro de los mensajeros de aquí de Camargo, y a la señora Romelia Chavero, ahí saludando a la maestra Lupita, ¿eh? Ándele pues. Bueno, vámonos. Esta fue la que pidió la pámera con Chayito Valdea, dijo que quería escuchar El Moro de Cumbas. Aunque no gane, pero bueno.

0: Bueno, pues escuchamos a Chayito Valdés con esa bonita melodía, pero no gana el Moro, hombre, válgame Dios. Vamos a un corte porque vamos a camilla de hora, ándale.
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0: Bueno, pues vámonos, son las 4:07 y vámonos con la siguiente melodía. Y aquí la tenemos ya lista, ándele. Bueno, después del Moro de Cumbas, aquí tenemos esta juela que nos pidió el amigo Agustín Ibarra, ahí de la ferrocarrilera. Mario, 30 años con Camil, con Napoleón, órale pues.
8: Beto Zapata.
0: Y Beto Zapata, ¿cómo no?

0: Bueno, pues escuchamos esa bonita melodía con José María Napoleón y Beto Zapata, 30 años, ¿verdad? Ándele, pues. Ahí se reportaron ya Lupito Pérez y el buen amigo Lalo Visconti. 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Déjeme checo. Se me hace que sí. A ver, sí, claro que sí.
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13: 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Bueno, mira, aquí Lupito Pérez en el mensajito nos dice: muy buenos días, Mario. Feliz jueves. Saludos a todos, todos. Y puro grupo firme. Órale, pues, ya sé, ahí está ya apuntada. Y luego acá el buen amigo Lalo Visconti nos dice en su mensajito: brindemos por la vida, por el día, por la amistad y por el gusto de saludarnos cada mañana. Buenos días, mi Lalo. Panificar a Jessica, la 1 y la 2. 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Y vámonos inmediatamente con la que sigue, porque nos están tupiendo, se me hace que ahora no va a haber tríos otra vez. Bueno, te ojalá que pidió Chavita trillo, ándale, pues, vámonos. Dice que trae la carga a la diada Chavita y los años en la espalda.

0: Bueno, pues escuchamos los años en la espalda, ¿verdad? Ándele, pues, bueno, vámonos inmediatamente con la que sigue, porque ahí, como le digo, bueno, esta fue la que nos pidió un amigo Jaimito Cifuentes, allá de 4000 Ranch. Digo, ahí me saludas al Junior Solorio, Mario. Sí, cómo no. Ya ahí nos está escuchando, ahorita se reporta inmediata que luego, órale, pues, vámonos, pues, sal y vale.
1: ¡Ándele, mis chequirones!

Los Tarahumara Bravo, los de Delicia, ¿verdad? Y me acuerdo que ellos, cuando se juntaban el grupo Soul y los Tarahumara en el baile en el Salón Plaza, no, hombre, no cabíamos, tanta gente que iba a bailar con los dos grupos, ¿verdad? Bueno, mire, bueno, y saludos al buen amigo Jaimito Cifuentes, ¿verdad? Creo que la pidió. Dice que él se acuerda cuando allá Nike en el barrio del Costal, y arriba Nike, viejos calvos, dijo Jaimito. Buenos días, sonríe, el sol pudiera ver alumbrar. Y acá nos dice también Carmelita, con eso es suficiente para celebrar y que tengas un alegre y bendecido día. Ander, igualmente Carmelita, ahí del barrio del Cristo. Vámonos con este que nos pidió el buen amigo Goyo Vaca. Ander, déjame ver si no tenemos corte. Porque yo me acelero y no. Entonces alcanzamos a programar esta melodía. Ander, pues, esta fue la que pidió Goyo Vaca, Copitas de mezcal.

0: Bueno, comida de mezcal con los datos, dos oros. Andre, digo, dos rosas, perdón. Bueno, vámonos, vámonos. Ah, ya tenemos corte, ya tenemos corte. Ya llegó la hora de del corte. Ándele, pues, cuatro y media.
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1: 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Y vámonos, vámonos inmediatamente con la que sigue de seguir, porque algo hay bastantes promociones. Aquí la tenemos. Hasta luego, ahí, pero buen amigo, ya que no se reportó ahora el buen amigo Jorge, pero vamos a ponerle su canción, ¿verdad? Ándele, pues, vale, sale y vale. Pélate, carnal, pélate, carnal. Ahí están los de Coppel y los de Electra.
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Bueno, pues escuchamos el gato de Chihuahua con los huracanes, ¿verdad? Bueno, vamos a mandar un saludote por ahí a la gente que nos escucha muy tempranito, ahí al personal, ahí de la ferretería El Chamizal, al Inge y a toda su gente, al buen amigo Iván, también Iván ahí en Carnes Lucas, a Pedro Martínez en la Junta de Aguas, y también ahí al cuate Salazar, ahí el que vende los cubiertos, anda consiguiendo calabazas, el que tenga calabazas que va ahí con el cuate ahí afuera del súper, ahí está. Bueno, y está la gente ahí de las Riberas del Conchos, a Chali Piña, a Toñita, a Reina, a su esposa, a Vale Reyes y su esposa Lala Prieto en el kilómetro 14, rumbo a Boquilla, a Normita Grajeda por allá en Roma, y a la maestra Lupita y al profe José Manuel ahí en Boviste, y a Memo y a Luis Arrieta, que ya están ahí con los guisos, preparando los burritos, y también un saludo ahí al canalla motorizado, ándale, a Héctor Muñoz Méndez en el sitio José Pablo Miochi, y por ahí a los Valdivia, a Beto Ochente, al Gene y a Don Juanito, a la gente de la Enramada, El Porvenir, Estación Díaz, Las Virginias, San José del Parralito, ahí a la señora Cuca, y también ahí en el Molino, al buen amigo Chuy Peña, ¿verdad? Y su esposa Leti Palacios, sus hijos y sus hermanos a José y a Manuel, y a Lorenzo Villanueva, a la señora Margarita Rosas, también un saludo, y ahí a la familia Ceañi en Limas, que también ya se están preparando para irse a la chamba allá afuera del seguro, y por allá en Pueblito Aldama, al buen amigo Doro, allá la familia Luján Hernández y Luján Lucero, allí en el Palomir, y también saludo por ahí a la señora María Sánchez, aquí nuestra vecina, ¿verdad?, que viene a trabajar aquí al registro civil, a dejar todo rechinando de limpio, y el saludo también al buen amigo Armando Fernández, señor, y Armando Fernández, hijo, allí en el Faro, compra y venta de alfalfa, y también al Chapito Villalobos, su esposa, su hijo, el Chapito Junior, ahí el del mobiliario, el saludo también en el barrio de La Huacana, y también allá, a los vigilantes ahí de la Escuela La Salle, a César Arredondo, el tremendo Arre, ándele, a Chava Trejo, allá en Mirland, y también por ahí a Edgar Caro, el tremendo Chedgar, a Armando Carabeo y su esposa, y también al profe Miguel Medina, ahí en Copiados Medina, y a la familia Arcos Lechuga, allá en Altotonga, Veracruz, a Jorge Portillo, también ahí en Michigan, en Detroit, ¿verdad? Ahí saludando a los Inge de Cuca, y también ahí al buen amigo Luis, bueno, a la Pavi Lara, ¿verdad? Allá en la ferrocarrilera, y a Marcelo Ortega por acá en la calle Trías, ahí en el barrio Huacana, y a los hermanos Irigoyen, allá a Memo y a Chava, ándele, allá en cuatro mil pesos, el tremendo mi loco, Chava, y acá Memo vive acá en ya se me olvidó la colonia. Bueno, ahí donde vive Monches, hombre, válgame Dios, hombre, pero bueno, y tan solo por allá a la gente ahí de la Esplanada, a Chico Arrieta, a Chuy y a la Papo, ya se reportó, a la gente ahí también de Leche Zaragoza, también le mandamos un saludo ahí a los que andan en los caminos y en la planta, y también a los de la Leche Lala, a Donas del Canón, el buen amigo Juanito, y también ahí en la Esplanada, ahí en la Secundaria Federal, los vigilantes de la Secundaria Federal, y allá en el libramiento, ahí en el restaurante, órale pues, en Lomas, Memo vive en Lomas, Mario, es lo que te digo, tanta colonia que hay, ¿verdad? Que bueno, o sea, me hago bolas, dijo que él, a ver, déjame ver qué llegó, porque ahí cantó el gallito, pues ya me está chismeando, Lomas, Mario, Lomas, sí, pues ya. Bueno, y aquí también se está reportando el buen amigo Tolo, y Héctor Valles también. Dejé de una vez agarrar el corte parejo, ¿verdad? Aquí el buen amigo Tolo me dice, ya me desperté, buenos días, ¿alguien quiere un cafecito? Yo invito, órale, pues, sale y vale. Y la parte acá nos dice Tolo, Mario Reina Aragón, buenos días, un fresco y bendecido día, nos espera hoy. Adiós, gracias, un saludo para todos los madrugadores y trabajadores del campo y la ciudad, también para los buenos pescadores de Boquilla, por favor, póngame la carga ladeada con Lorenzo Monteclaro, acá en los filtros José Bartolo, órale pues, ahorita nos sentamos con la carga ladeada, y luego Héctor Valles, en su mensajito, él nos dice aquí, dejamos huellas bonitas en nuestro camino de la vida. Buenos días, y veinos unas patitas allí marcadas en la arena, ¿verdad? Órale, pues, sal y vale. ¿Quién más?
Bueno, Lupito no me dice que era Lomas, donde yo no sé descifrar la colonia en que vive Memo Arrieta, hombre. Pero bueno, vámonos. A ver, nos quedamos en... Ah, sí. Bueno, esta fue la que pidió esta María la Borrada. Esta fue la que pidió María la Borrada. Andrámonos, pues. Domingo Corrales con Antonio Aguilar. Ándele, pues, vámonos.

Bueno, pues escuchamos a Domingo Corrales con Antonio Aguilar, ¿verdad? Y vámonos, vámonos, vámonos inmediatamente con la que sigue. Y aquí la tenemos, y lo leo, ándele. Esta es para nuestro buen amigo Lupito Pérez, dijo. Algo de firme, Mario. Órale, pues, sale y vale. Ándele. Ahí está.

0: Bueno, pues escuchamos esa bonita melodía, ándale pues, melodía de amor, ¿verdad? Ándale pues, ahí con los dos carnales. A ver, vamos a ver, ¿qué se olvidó? Bueno.
1: Sí, buenos días, Mario.
0: Sí, buenos días.
1: Para ver si me puedo poner una canción, Perdóname mi amor con primavera, estamos hablando aquí de la explanada.
0: ¿Pero quién habla?
1: Jesús, de aquí de la explanada, mi viejo.
0: ¿Jesús qué?
1: Jesús Isco.
0: Isco, órale, ahora sí. ¿Cuál es la canción que quieres?
1: Perdóname, mi amor, con primavera.
0: Perdóname,
1: mi amor.
0: Órale, pues, sal y vale, te la ponemos chuyé. Buen día. Órale, sal y vale, hasta luego. Órale, ahí desde la explanada, ahí está con Chejo, ¿verdad? Ahí con el tremendo Chejo. Bueno, vámonos. Ahí para nuestro buen amigo Lalo Visconti, ándele mi Lalo, échale gana mi Lalo, vámonos, sal y vale.

0: Bueno, pues escuchamos a los Cadetes de Linares con los dos amigos, ¿verdad? Ándale, pues vámonos, vámonos inmediatamente. Este fue el que vio Chejo ahí de la explanada, ándale. Con Javier Solís. Nada que sea, espéreme, porque tenemos corte. Tenemos corte pendientito y luego ya nos vamos.
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6: Bueno, pues vamos inmediatamente con esta porque ya nos vamos a las puertas del rancho. Ya estamos por arrancar, ya andamos ahí buscando el sombrero, las botas, el cinto piteado y de todo y todo y todo y todo. Ándale, pues vámonos. Con Javier Solís, Renunciación.

0: Bueno, pues escuchamos a Javier Solís con esa renunciación, ¿verdad? Bueno, un saludote a Lorenzo Romero. Romerito, échele ganas, usted y su nieta. Y salud también a Panchito Castillo, a su esposa Cookies, al buen amigo Titino Rodríguez, y también por ahí a Rodolfo Gil, a Cuco Martínez, a Jaimito Beltrán, su esposa Marisela, la nieta Odalis, ahí también a Luisa Arámbula, y también ahí a Jorge Beltrán, ahí en el Rancho Monel. Acá en el Barrio del Cristo, y a la familia Giner Soto, Carmelita ya se reportó, y a la familia Lucía Silva, ahí en el Porvenir, como también allí al Gene Valdivia, ahí a Carmelita y a Alma, y también ahí a Chuy Hernández, ahí en las Burger, en Frente Super, y a Lupita también, saludotes a don José Grijalva, más conocido como don Pepe Bañales, a doña Vicky, y pues vámonos, ya llegó la hora cero, vamos a cambiar de hora, ¿verdad? Vamos a cambiar de hora. ¿Dónde quedó? Válgame Dios. Acá está. Ahora sí.
1: 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Amanecemos gustosos con el canto del gallo. A levantar los ánimos, oiga. Aquí llega, desde las puertas del rancho. Bienvenidos.
0: Bueno, pues vámonos inmediatamente, que luego, ¿verdad? Ándele, pues. Ah, ¿qué está?
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0: Bueno, pues vámonos. A ver, déjeme ver qué llegó aquí. Llegó un mensajito. Ah, mi buen amigo Chuy. Ah, ya. A ver. Aquí nos llegó un mensaje de Juanita, pero vamos a ver si se abre. Son de esos mensajes que, o sea, tengo un chorro para que abran. No, pues mire. Ahí está ya. Ya quiso. Dice, qué bonito es despertar y darle gracias a Dios por un día más de vida. En tus manos nos encomendamos, Señor, que hoy sea un día lleno de bendiciones. Ándele, pues, muchas gracias a la señora Juanita Cervantes, ahí de la Arbol Grande, ¿verdad? Y luego acá aparte llegó otro mensajito, déjeme veo otra. Ah, Chuy Pérez está ahí, nos manda su mensajito y nos dice en él, muy buenos días, que tu día empiece con una sonrisa, con la mente serena y el corazón lleno de paz. Ándele, pues, bueno. Y la parte, pues ahí sí mandó otro mensajito. Déjeme ver qué dice en el otro. Yo creo que la petición. Dice, ahí te encargo una canción de José Alfredo Jiménez. Amigos. No, viejos amigos. Viejo amigo. Viejos amigos. Gracias, órale, pecho. Ahorita la programamos, cómo no. Bueno, por lo pronto, pues vámonos. Vámonos con el corte, ¿verdad? La que sigue de seguir. A ver, ¿dónde está? Terminamos la renunciación y luego nos vamos con la que nos pidió el buen amigo Tolo, ahí de los filtros, ¿verdad? Ándele, con Lorenzo Monteclaro. Pues dice que trae la carga ladeada. Ándele, pues.

Bueno, pues escuchamos a Lorenzo Monteclaro con esa bonita melodía. Ándele, pues, bueno, vámonos, vámonos inmediatamente. 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

¿A quién decirle buenos días? ¡Ánimo! Órale, y la parte nos dice acá. Pasaste a la historia, Mario. Bueno, con Lucha Villa, ya dijo. Bueno, déjeme ponerle aquí nomás. Calimán, Calimán, Calimán. Bueno, vámonos con la que sigue. Ya después de haber escuchado la carga de Adam. Aquí tenemos esta otra. Ah, esta fue la que pidió la señora, Julia, allá de San Ignacio. Pero no, no, no salió con la que ella me lo pidió. Con los rileros se me antojó. Ándele pues. Qué antojada, ¿verdad?

Bueno, escuchamos esa con Rilero, ¿verdad? Muy bonita melodía. Bueno, vámonos, vámonos con la que sigue. A ver. ¿Va? Ah, esta fue la que pidió la chera Oli Ávila. Dijo que quería escuchar la potra. Ándele, pues. Hasta le gusta mucho al Junior Solorio, ¿eh? No, es que el Junior dice, ponla completa, Mario, no le quites, no le quites.

Bueno, pues escuchamos esa bonita melodía, pero ¿sabes qué? Ahí se me atoró este circo, hombre, aquí otra vez. Válgame Dios, hombre, es lo que le digo. No, no, hombre. No sé cómo para cuestiones de... A ver, a ver. No quiere, no quiere, no quiere. Está atorada. Se atoró la canción de Lorenzo Monteclaro. La iba a quitar para poner otra y qué vole. Y ya, no dejó hacer nada. A ver, hombre, Chihuahua. Chihuahua, Chihuahua, Chihuahua. Y también que iba a nos dar, iba a nos re bien, hombre. Pero bueno. Ándele, ándele, ya. Ya, ya se desatoró. Bueno, por lo pronto vámonos. A ver, déjame ver cuál era la que tenía aquí pendiente. A ver. La potra. Ah, pues aquí tenemos esta que nos pidió este Isco, allá de la explanada con Primavera. Perdóname, mi amor. Ándele.

Bueno, esa la dejé, no, porque pues por no quitársela, la mera verdad, pero para otra vez, ya que vamos a entrar a las puertas del rancho, pida música ranchera, si no, pues no se la vuelvo a volver a programar, aclarando, para que no haya problema después de que se le pedí una canción y me la puso Mario. Pues sí, es que si ya la pin ya que ya fuera de la programación, pues ya no se puede. Bueno, mira, aquí se está reportando el Junior Solorio, allá desde Kentucky, parece que aparentemente se ve la calle, el cielo bien bonito por allá, vamos a ver.

0: poco hacemos aquí, Mario. Ah, no tenemos caballos aquí, pero ya vienen en camino. Desde California. No, dando los últimos detalles, Mario. Saludos, Mario. A mis jefes, a 4000 Paz, Jaimito Cifuentes. Ponte del viejo roble, Mario. No me puedo escucharla. Aquí te estoy escuchando. Saludos, Mario. ¡Vámonos!
1: ¡Vámonos! Bueno, pues a ver si alcanzamos a poner el viejo roble, ¿verdad? Hay muchas. Adelante. Y luego, aparte del Junior, llegó otro mensajito. Déjame ver que ahí me llegó. A la señora Natalia Ramírez. Manda su mensajito como todos los días. Dice, buenos días. El verdadero regalo del amanecer es tener a quien decirle buenos días. Muy cierto. Ándele. Y luego acá llegó otro mensajito. Omar Vaca. Omar Vaca nos dice... Buenos días, un saludo para mi papá Goyo Vaca. Órale, pues, sal y vale. Y vámonos, pues, vámonos con la que sigue. Esta fue la que vio ahí los chaquirones, el alfarero. Ándele, pues.

Bueno, o sea, escuchamos el alfarero, ¿verdad? Bonita melodía. 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Y vámonos con la que sigue. Esta fue la que pidió la PA, ándele. La estrella con laberinto.

Bueno, pues escuchamos La Estrella, ¿verdad? Ándale, pues, no, aquí sabe qué. Tenemos corte. Sal y vale. La gran...

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1: Bueno, pues vámonos, vámonos. 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Y bueno, vámonos, vámonos con la que sigue de seguir. Aquí la tenemos ya lista. Esta fue la que nos pidió el buen amigo Agustín Ibarra. La de Primavera, Mario, por las calles de Chihuahua. Ándele.

0: Bueno, pues escuchamos el conjunto Primavera con esa bonita melodía por las calles de Chihuahua y vámonos. Esta la pidió Chavita Trillo.
1: Se llaman Los Polvos de Estos Caminos y dice...
0: No, hombre, no.

O ya la puse como 4,000 pas. Y resulta que se dieron los polvos de los caminos. Y tal imagen de las 4,000 pas, ¿eh? Está raro.

Pues, ¿qué está pasando, hombre? ¡Válgame Dios! A ver, aquí llegó un mensajito. Déjeme. Ah, pues el güero Santana. Ándale, allá de Starling, Colorado. A ver qué nos dice. Vamos a ver qué dice aquí. Buen día. Siempre comienza con el amor y la bendición de Dios. Muy cierto, ¿verdad? Dios te bendiga. Buenos días. Y tómate un café. Órale, pues. Sal y vale. Ir acá, también. Llegó otro mensajito ahí de ¿cómo se llama? De Marrón César. A ver qué dice. Déjeme ver. Acá está. Dice, a Chavita se le quemaron las cuatro milpas y le quedaron los polos de los caminos. Bueno, arrasa, no se aguanta el viejo, el sombrerón está tremendo, ¿verdad? Bueno, esta que tenemos aquí a continuación, esa es la piel, buen amigo, Goyo Vaca. Esta se llama el Corrido de los Pérez. Ándele.

0: Bueno, pues escuchamos a los Huracanes con esa melodía, ¿verdad? Ándele, pues. Vamos un corte, fíjese. Tenemos corte. A ver, déjame checo. Sí.
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1: Bueno, pues aquí tenemos un mensajito. Ya se está reportando el buen amigo Davo Aldana y su esposa Dorita. Y nos dice... aquí está otro mensaje. Mario, dígale al pariente que se reporte. Pariente. Que dice Lupito que se reporte. Órale. Ya sabe para qué lo quiere. Ándele, pues. Bueno, mira, aquí Davo Aldana nos dice... Muy buenos días, Mario. Un gusto saludarte en este bonito amanecer. Órale, igualmente para ustedes, ahí para Davo y Dorita. Y aquí se está reportando también Lala Flores, ahí del barrio de La Huacana. Y nos dice en su mensajito, buenos días, que cada segundo de tu día acá... No, que cada segundo de tu día sea bendecido por Dios. Ándele, pues, muchas gracias, Lala. Y a su esposo, Omar el gordo Meléndez. Bueno, esta melodía fue la que pidió el buen amigo Rigo Sosa. Ahí le va mi Rigo, échele ganas mi Rigo, ahí está la lagunita.
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1: Chavita, ahí está la chía, chavita. Llama a Rosesa, le va a decir que no sea atole con chía.

Bueno, pues ya escuchamos el güereque, ¿verdad? Y la chía. Oh, pa' pronto, Marlon César le mandó un mensaje a Chavita. Mire, ahí dice, Chavita ni con chía, aviente el andador. Bueno, arrasa, no se aguanta. Ah, mira, aquí se está reportando el buen amigo Pepe Roach y su esposa Hilda, ¿verdad? Y nos dice en su mensajito, Pepe, ¿qué dice? Dice, qué maravilloso es Dios. Te escucha en silencio, te observa sin criticar, valora tus sentimientos y te ama sin preguntar. Dios te bendiga. Ander, igualmente, mi Pepe, muchas gracias allá a Pepe y a su esposa Hilda. Bueno, a ver, vámonos, ya, pues sí, fue, ya está llegando la hora cero, ¿verdad? Esta fue la que pidió Chuy Pérez ahí de la canita de Charrones Gaby, ¿verdad? Ándele, pues. Viejos amigos con José Bro Jiménez.

Bueno, pues escuchamos a José Alfredo Jiménez con esa bonita melodía. Viejos amigos, aquí ya hay más reporte. Mira, aquí se está reportando la familia... A ver. Sí, la familia Silva de Santiago. Y nos dice, buenos días, saludos, ándele. Y luego acá la Gacela, allá desde Oklahoma, él y su esposa Lupita, nos manda ahí un ramote de flores y nos dice, buenos días, ándele pues. Bueno, vamos al corte, vamos al último corte porque ya nos vamos.

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No, pues vámonos con la última melodía que tenemos aquí programada. Esta nos la pidió el Buki, Marco Antonio Solís, también con José Rojo Jiménez, ¿eh? Este se llama El Último Trago. ¿Dónde quedó? Acá está. Este es. Ándele, pues.

Bueno, pues escuchamos a José Alfredo Jiménez con esa bonita, bonita melodía. En el último trago nos vamos. Mire, se me va a pasar un mensajito que tengo aquí de José Villanueva. Ahí nos mandan unos pajaritos ahí, bien, bien suaves ahí. Feliz jueves. Para hoy. Que nuestro día sea maravilloso, tranquilo y sobre todo bendecido. Lleno de presencia de Dios. Buenos días, ándale pues, bueno, pues muchas gracias ahí a José. Y están aquí, manda mensajito, ahora sí, se le durmió un poquito el gallo a la familia Gobea, ¿verdad? A la familia Gobea Zavala, llegó con su mensajito y nos dice en él, feliz jueves, que el amor y la bendición de Dios te acompañe desde el amanecer a ti y a tu familia. Buenos días, y luego acá, a ver, déjame ver qué. ¿Qué dice el Calimán? Pues ya no alcanzamos a ponerla del Calimán, hombre, Chihuahua. No, pues. Ahí manda una persona, que nomás voltea para acá y voltea para allá, pero ya. Bueno, pues vámonos ya. Ya únicamente nos resta más que despedir a los animalitos, ¿verdad? Que ya es lo que nos queda ya de resta, ya para irnos. Y bueno, pues ahí, agradecerle pues, a toda esa gente que nos apoyó o que nos acompañó durante la mañana, ¿verdad? Desde las 2:26 empezaron a llegar los mensajitos y pues ahí agradecerles a ellos, allá a la maestra Lupita Reyes, a Rosy Mata, a Normita, a Chonito, a La Pa, a Yanni, a Beto, a Lalo, a Cesarín, a Pispiria, a Beto Campos, a Ed de Houston, que nos mandaron su mensajito, a Yoli y a Poncho, a Berta Sandoval, sus hermanas Mona y Lupita, a la señora Oli Ávila, al jovenazo de Colima, al Tuercas, el trailero, que yo creo ya va por allá de aquel lado de Torreón ya, y también ahí a Marlon César, a la Cabrita, también allá del Camargo Antiguo, a Margarita Gaitán, también allá de San Antonio, Texas, su hermana Luli, su papá Margarito, la nieta Fernandita, y también ahí a Miguel, y a Huicho, allá en la maquila FSG, y a los Chaquirones, a La Pa, ahí también a Agustín Ibarra, allá en la ferrocarrilera, y también el saludo por allá a Chavita Trillo, ahí del Arroyo de las Indias, a Jaimito Cifuentes, allá en Cuatro Milpas, a Goyo Vaca, y también a Jorge ahí en la granja, Samantha, y a María La Borrada, su esposo Amado, y también ahí a Lupito Pérez, ahí en la regia, que está solicitando que vaya por allí el pariente, a Lalo Visconti, a Carmelita Flores, ahí en el barrio del Cristo, a Chejo, por ahí en la Esplanada, al buen amigo Tolo, por allá en Los Filtros, a Héctor Valles, a la señora Julia Subía, por allá en San Ignacio, a Jesús Isco, también allá en la Esplanada, y a Juanita Cervantes, ahí en la Árbol Grande, a Chuy Pérez, también el saludote, a Marco Antonio Solís, el Buki, a Chuy Martel, allá en la Madero 1, al Calimán, por allá en Las Quianzas, ¿verdad? Ahí a José Villanueva, al Junior Solorio, a la señora Natalia Ramírez, a Omar Vaca, ahí en el estado de Texas, a Rigo Sosa, ahí en la Lagunita, a Martín El Güero Santana, por allá en Starling, Colorado, y también ahí saludando también a Dago Aldana y su esposa Dorita, a Lala Flores, a Pepe Roacho y su esposa Hilda, a la familia Silva de Santiago, y la Gacela y Lupita, y la familia Gobea Zavala. Bueno, pues nos vamos, ya únicamente nos resta más que despedir a los animalitos, ¿verdad? Ándele pues, vámonos. Ah

0: ¡Nos vamos, nos vamos, nos vamos, nos vamos! Y ya nos fuimos. Se van a quedar aquí en la grata compañía de Alberto Irigoyen y Paulito Acosta. ¡Vámonos!
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9: Mañana, 6 de la mañana con 10 minutos, 6:10 de la mañana. Hoy es ya jueves 3 de septiembre. Híjole, rápido. Estamos a unas horas del día de Santa Rosalía, de nuestro mero día, ¿no? Hablando de las festividades patronales. 6 de la mañana con 10 minutos. Muy buenos días. ¿Cómo amanecieron? ¿Cómo están? Bueno, pues a levantarse. Ándele. Solo por hoy. La primera está a punto de terminar. La primera semana de regreso a clases, jueves 3 de septiembre del 2026. Saludo con mucho gusto a Pablito Acosta. ¿De qué lado de la cabina, Pablito? Gusto saludarlo. Buenos días.
10: ¿Qué tal, Beto? Muy buenos días. Buenos días a toda la amable audiencia. Como cada mañana, ya estamos aquí en las cabinas de La Grandota 97.5. Listos para llevar a cabo toda la información. Déjenme decirle que la temperatura del día de hoy ronda entre los 22 grados centígrados y la máxima para el día es de 39 grados centígrados.
9: Oye, está...
10: Está caluroso, ¿eh?
9: Sí, ahorita. Sí. Ah, caray, bueno, porque sí está un airecito fresco muy agradable, ¿no? Por supuesto. Entonces, 22 grados de temperatura.
10: 22
9: grados. ¿La máxima?
10: 39 grados.
9: 39, sí, bueno. Hay que tener mucho cuidado en esta polaridad de las mañanas medio frescas y luego durante el día calor, ¿no? Calor, de hecho...

0: están anunciando lluvia en todo el estado para el día de hoy. Están anunciando lluvia en gran parte del territorio estatal, ¿eh?
1: Si nos marca por aquí una lluvia aislada, pues nos dice que temprano vamos a ver si ocurre.
0: Correcto, muy bien. Son las 6:11, así que pues, Pablito, no perdamos el tiempo y vámonos a los titulares. Venga, vámonos. 6:12, déjeme le platico del director de Birmex. Había comprado al contado 2 departamentos por 22 millones de pesos. Además, se le suma al menos 19 viajes por el mundo. Ay, digo, por aquello de hablar de prohibido la opulencia. Déjeme les platico de Emiliano, tiene 17 años, lo reclutaron con engaños y asesinado. Su cuerpo lleva más de un año desaparecido en la sierra de Huajicori. Les tengo la información. En otro de los temas también interesantes, lamentable, lo que está ocurriendo con nuestro país y Estados Unidos. Es que Estados Unidos va en contra del turismo de maternidad. Donald Trump acaba de crear un grupo para localizar a mujeres embarazadas y intermediarios y cancelar las visas. Es que hay un grave problema de mujeres que están embarazadas y se están atendiendo en los Estados Unidos. Y no quiere que se alivien allá. Bueno, oye, además de la información para el día de hoy, aquí a través de La Grandota 97.5, déjeme darle a conocer que en otro de los temas, empobrece al entrar al gobierno la Secretaría de Turismo Federal, la Secretaria de Turismo Federal, quien ahora presume en las redes sociales desde joyas caras, ha tenido un empobrecimiento inexplicable en su paso por el gobierno. Bueno, ahorita lo voy a platicar esta información. Y sigue el huachicol fiscal, 10 cada día. Ahorita, ¿qué se trata esto? Bueno, pues ahorita les platico sobre este tema. En otro de los temas también interesantes para el día de hoy, arrancan Durazo contra Colosio, Colosio contra Durazo. Esto por la guerra, por la lucha, por la gubernatura de Sonora. En otro de los temas también interesantes, elogia a la DEA, a Omar García Harfuch, para dividirnos, dice Claudia Sheinbaum el día de ayer en la mañanera. Oiga, también déjeme darle a conocer en otra información, la tormenta Mary se convierte en huracán ahora en categoría 1 y deja inundaciones. De hecho, no hay clases el día de hoy en gran parte de Baja California. En otro de los temas, aquí a través de La Grandota 97.5, el Verde Ecologista, el partido, llama a empresas para que adopten la economía circular para fortalecer la competitividad. ¿De qué se trata? Ahorita les platico también este tema más adelante aquí, a través de La Grandota. Tienen derecho como cualquiera. Rocío Nale, la gobernadora de Veracruz, admite que los sobrinos de López Obrador son empleados de su gobierno. Tiene a 3 angelitos trabajando en el gobierno de Rocío Nale. Enrique Insunza niega que tenga un acuerdo para salir de la bancada de Morena a cambio de mantener su voto. Hoy el juzgado de Tamaulipas concede un amparo a un presunto feminicidio de Benny Lozano. Les tengo la historia también. La senadora morenista descarta ser rochista, pero califica a Rubén Rochamoya como figura importante de la 4T. ¿Cómo la ven? Oiga, vamos también a darles a conocer el día de hoy. Tumban la página de la empresa de Diego Sebastián Rosen. Sus fotos y sus fotografías. ¿De qué se trata esta historia? Está muy interesante. Ahorita les voy a platicar sobre este asunto aquí a través de La Grandota 97.5. ¿Cómo amanece Chihuahua? El PRI no tiene autoridad moral para convocar ni a una borrachera, dice el coordinador de los senadores de Movimiento Ciudadano. Van a trasladar, bueno, más bien trasladan a un acusado de homicidio imprudencial al Cerezo luego del accidente. Es que se está declarando que está loco, pero bueno. Oiga, también déjeme darle a conocer el día de hoy, aquí a través de La Grandota 97.5, el diario de Chihuahua. El diario de Chihuahua dan a conocer el día de hoy, bueno, pues que registra el estado 64 casos activos del gusano barrenador. Vamos a platicar de ese tema, por supuesto, aquí a través de La Grandota 97.5. Amigos, quédense con nosotros. Acompáñenos. Obviamente vamos a tener esto y mucho más aquí en este Despierta Camargo. Buenos días.
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0: 6 de la mañana con 20 minutos. Muy buenos días. El día de hoy es el jueves ya, 3 de septiembre del 2026. Bueno, pues con mucho gusto le mando saludos en esta mañana a la señora Natalia Ramírez Núñez. Muchas gracias, señora, por estar con nosotros. Reportándose desde por acá, desde el barrio de la San Isidro. Muchas gracias por acompañarnos. Aprovecho para saludar a mi tremendo Luis Giner. ¿Qué pasó, mi Luis? Hasta Puerto Vallarta. Le mando saludos a mi tremendo Luis Giner. A la familia Silva de Santiago también. Desde muy tempranito reportándose con nosotros. Dago Aldana. Buenos días, mi Dago. Muchas gracias. Acá en la zona centro. Aprovecho también para saludar a la señora Dorita Salcido. Allá Carlitos Aldana. Le mando también saludos en esta mañana a mi buen amigo Raúl Rojas. Salud, mi Rulis. Muchas gracias por seguirnos. Todas las mañanitas al tocayo Beto Pavón. Pepe Barajas también reportándose. Mario Beltrán. Ahí en la colonia Árbol Grande, al buen amigo Fernando Soto, allá en Lugo, Texas. Buenos días, mi Fer. Muchas gracias por estar con nosotros. A mi tremendo Chuy Lara. Saludos también al tocayo Alberto Vázquez. Se reporta también mi tremendo Tony Muñoz desde Zapopan, Jalisco. Ahí nos está marcando el Guirillito Cordero. Gracias, Guirillito, por acompañarnos. A Leti Contreras, hasta El Paso, Texas. Juanito Quiñones también reportándose. El licenciado Rodríguez. Buenos días, Dick. Saludos allá al Chapito Villalobos reportándose desde el barrio de La Huacana. Saludos, Chapito. Ahí con mucho gusto también aprovecho para saludar a la maestra Chayito. Muchas gracias por estar con nosotros. A la maestra Ojiwa. Ahí al buen amigo Germán Carrasco hasta el estado de Arizona, allá en Phoenix. Saludos a mi tremendo Lobo Rey. ¿Qué pasó, mi Lobo? Muy buenos días. Con mucho gusto le mando saludos ahí a Claudia. También para Inés en esta mañana. Aprovecho también para mandarle saludos a Gaby. Órale, muy buenos días, Gaby. Gracias por estar con nosotros en esta mañana. Acá para la señora Ramírez, también que desde muy tempranito nos escucha. Muchas gracias por estar acompañándonos en esta mañana aquí a través de la Grandota 97.5. Oiga, pues nuestros teléfonos aquí en el estudio. Bueno, aprovecho para saludar a los amigos de la panadería Jessica. Muchas gracias por acompañarnos. Ahí a mi tremendo Juanito Canone. Ahí en Donas el Canone, saludos. Que siempre nos tienen a todo vuelo, gracias. A los amigos de transportes que también pasan por aquí muy tempranito. A los amigos de seguridad vial. Con mucho gusto a la maestra Citlali. Oye, maestra, muchas gracias. Presente, maestra. Oye, al profe Paco Peña, que andan desveladones, ¿no? Órale, saludos, mi profe. Gracias por estar con nosotros en esta mañana. Oye, al licenciado Ricardo, Pablito, al licenciado Ricardo Larrea, le mando saludos. Allá a Mario Jiménez también. Muchas gracias por estar con nosotros desde muy temprano. 6 de la mañana, 23 minutos, nuestros teléfonos aquí en el estudio. Acompáñenos en el 20527 y 20960 en el WhatsApp, tan distantes de un WhatsAppito, al 648-100-0040, 648-100-0060. Mi número personal es el 648-46-979-83. Saludos acá, que llegó tarde, un retardo. Ah, no, ahí está el profe Paco Peña y el licenciado Larrea. Muchas gracias por acompañarnos. A ver, Pablito, las plataformas.
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0: Correcto, el santoral, Pablito, para el día de hoy.
1: Claro que sí, el santoral para el día de hoy, ya se lo tenemos listo, es Gregorio Magno,
0: ajá,
1: Aristeo,
0: ajá,
1: Simeón,
0: ¿sí?,
1: y Serapia.
0: ¿Serapia? Ah, cómo no, tengo rato que no veo a la prima Serapia. Saludos a la pariente Serapia Irigoyen. Órale, saludos. Ella, fíjate que es de Juárez, tú, Pablito, de ahí de la colonia Las Torres. Tenemos rato que no la vemos a la tía Cera. Órale, saludos. Muchas gracias por estar con nosotros. Pues amigos, 6 de la mañana, 24 minutos. Pablito, vámonos a una pausa comercial y regresamos con toda la información. Buenos días.
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0: 6:28 Muchas gracias por estar con nosotros. Ahí le mando saludos a al buen amigo Pedro Martínez. Salud, mi Pedro. Muchas gracias por acompañarnos en esta mañana. Oiga, vámonos a la información. Hoy escribe Código Magenta, la sombra de Adán Augusto López. En contra de todo pronóstico, en contra incluso de la voluntad de la presidenta Claudia Sheinbaum, la sombra política de este hombre poderoso en la política de Andrés Manuel López Obrador, me refiero a Adán Augusto López Hernández, sigue pesando en el movimiento de la Cuarta Transformación. En contra de todo pronóstico, contra la voluntad de la propia presidenta Claudia Sheinbaum, la sombra política de Adán Augusto López Hernández sigue pesando en el movimiento de la Cuarta Transformación. Mire, el escándalo de la barredora, los señalamientos de los expedientes del huachicol fiscal de la Fiscalía General de la República, el que le hayan cancelado la visa, los reportes recientes de los congelamientos de sus activos de sus empresas que están relacionadas con el senador morenista, no le han hecho nada para neutralizar a quien alguna vez fue considerado el hermano del expresidente Andrés Manuel López Obrador. Adán Augusto López Hernández y toda su red de operadores le apuestan por ganar dinero, le apuestan por tener mucho poder y posiciones en tres estados claves de la República por sus intereses. Estamos hablando de Quintana Roo, estamos hablando de Chihuahua, estamos hablando de Baja California Sur. Si el exgobernador de Tabasco en este momento fuera la figura central de la elección intermedia del 2021, la que fue financiada con dinero del huachicol fiscal de la estructura del desaparecido Sergio Carmona, la que sembró la arquitectura de su onerosa precampaña presidencial del 2024, cuando hablamos de onerosa, o sea, de mucho dinero gastada, ahora busca mantener su supervivencia política para quien fuera el secretario de Gobernación en la contienda electoral del 2027, representa el todo o nada. Semanas atrás, los reporteros de Código Magenta hicieron una exclusiva que el Departamento de Estado de los Estados Unidos le habían suspendido la visa a Adán Augusto López Hernández. ¿Cuáles fueron los motivos detrás de la decisión del secretario Marco Rubio y del vicecanciller Christopher Landau? Los inciertos, sin embargo, están confirmados que López Hernández es sujeto de interés de por lo menos está en tres expedientes de investigación judicial en dos estados y uno en México. El primero es de una trama de sobornos en Petróleos Mexicanos que ha sido investigada por la Corte del Distrito Sur en el estado de Texas. El mismo tribunal que le sigue la huella a las firmas de Icon Midstream y Arroyo Terminals por haber asistido a una red de huachicol fiscal del Cártel Jalisco Nueva Generación. Lo que inició como una acusación en contra del empresario Alejandro Rovirosa ha terminado en un acuerdo de colaboración con consecuencias muy severas para el Grupo Tabasco. Los fiscales estadounidenses identificaron a Javier Núñez López, quien fuera el subdirector de Petróleos Mexicanos en exploración y producción y el exchofer de Andrés Manuel López Beltrán, como el funcionario que estampó su firma en contratos por más de 100,000 millones de pesos asignados a una red de empresas que están vinculadas al hijo del expresidente Andrés Manuel López Obrador. El jefe de Javier Núñez López, que se llama Marcos Herrería, otro personaje clave en todo este trama, es un miembro del Grupo Tabasco, Marcos Herrería. Él fue el director de administración y finanzas de Petróleos Mexicanos en la administración anterior, la de López Obrador. También está siendo citado por las autoridades de los Estados Unidos. Estoy de acuerdo a una fuente con mucho conocimiento del asunto. Herrería es el hombre, es el incondicional de Octavio Romero Oropeza. ¡Ándele! El que fuera el mero mero de Pemex en la época de Andrés Manuel López Obrador. Actualmente es el titular del Infonavit en el gobierno de Claudia Sheinbaum. Señaló que Adán Augusto López Hernández, así como, en este caso lo señala como el responsable de la trama, el caso ha provocado un cisma en el Grupo Tabasco, un estado en el que las huestes de Andy López Beltrán han desplazado a las antiguas estructuras del exgobernador López Hernández. Por eso, el senador de Morena está buscando ahora nuevos territorios. En segundo lugar, Adán Augusto López Hernández es objeto de una investigación por parte de los Estados Unidos por estar conectado a una red de empresas que fueron constituidas en la notaría a su cargo, es decir, en Tabasco. Las compañías que aparecen señaladas son están como vehículos de lavado de dinero que fueron constituidas en su notaría. Para los chapitos lavaban dinero, según la información, los reporteros de Código Magenta, y también para el cártel Jalisco Nueva Generación, según los propios reportes que fueron obtenidos por el periodista Raimundo Riva Palacio. Se trata, pues, de instrumentos de financiamiento electoral paralelo, de acuerdo con las indagatorias. Aquí viene lo interesante. Homero Davis es un senador de Morena. Él es el exgobernador de Baja California Sur. Leonel Cota, el exasesor parlamentario de Adán Augusto López, Adán Augusto López Hernández en el Senado. Es el que fuera el asesor. Hay otro, se llama Oscar Trinidad Palomera. Habrían dirigido parte de estos recursos a una precampaña por la gubernatura de Baja California Sur. El que se benefició de todo esto sería Manuel Cota Cárdenas, diputado de Morena, hijo de Leonel Cota. El Estado concentra miles de millones de dólares en inversiones en inmobiliaria en La Paz y en Los Cabos. La pregunta es, ¿se repetirá la historia de la barredora en la península de Baja California? Estos operadores afines al exsecretario de Gobernación fueron fundamentales en las elecciones a las gubernaturas en el año 2021, incluyendo la de Rubén Rocha Moya en Sinaloa. En la 4T, la injerencia de Adán Augusto López y su grupo en Baja California Sur ponen en jaque a toda la alianza nacional con el Partido del Trabajo, con el PT, que están insistiendo en colocar a el exalcalde de Los Cabos, se llama Cristian Agúndez, como el candidato del oficialismo. Por eso, no sorprende que la Unidad de Inteligencia Financiera y la Fiscalía General de Baja California tengan registro de las transacciones empresariales que ya forman parte de los expedientes al norte del Río Bravo. El tercer caso está confirmado en contra de Adán Augusto López Hernández, es el que está investigando la Fiscalía General de la República en relación a la trama del huachicol fiscal en los puertos de Altamira, Tamaulipas, y en Guaymas, en el estado de Sonora. Es el mismo expediente que fue utilizado para vincular a proceso a los oficiales de la Marina. Los hermanos Farías Laguna, la Fiscalía recogió el testimonio de un exfuncionario de la Marina a el capitán Alejandro Torres Joaquín, que lo tienen protegido con el nombre de Santo. Según sus declaraciones, identificó plenamente a un hombre de apellido Capiterucho como la persona que iba a recoger los sobornos que se entregaban al concesionario del muelle para poderles permitir precisamente el atraque ilegal de buques como el Challenge Procoin en Tampico, Tamaulipas. Precisamente la concesionaria a cargo del muelle 289, o sea, donde llegaban los buques en Tampico, esta terminal marítima SADCB, tiene como administrador único a Antonio Dávila Capiterucho, quien en las actas de la propia empresa, ahí aparece junto al empresario tabasqueño Saúl Vera Ochoa, uno de los patrocinadores financieros más importantes de la precandidatura presidencial de Adán Augusto López. Las relaciones Vera Ochoa con el Grupo Tabasco están confirmadas en los negocios que fueron pactados en la notaría del exsecretario de Gobernación. Ninguno de estos tres expedientes ha descalificado a Adán Augusto López Hernández como un operador territorial de peso de la 4T. El senador moviliza su red para consolidar una estructura de dinero, una estructura de mucho poder, una estructura de posiciones en las elecciones intermedias para el próximo año, o sea, el 2027. Atrás quedó el episodio de la filtración del SAT sobre las inconsistencias de su declaración fiscal. Eso no les importa. Su mensaje está diseñado para removerlo, o sea, para moverlo a como le dé su regalada gana, de la coordinación de la bancada de Morena en el Senado de la República. El lunes, el periódico Reforma publicó una fotografía del celular de Adán Augusto López Hernández. Ahí se capta una conversación con el senador morenista Cuauhtémoc Ochoa. Es el jefe. Bueno, más bien el texto decía: jefe, ¿cómo ves? Si pido esta comisión, entendiendo que Andrea ya será nuestra gobernadora, Y así afianzó el tema en el estado, buscando tener más contacto con el bienestar en el estado de Hidalgo, contrarrestando lo del gober, ¿cómo ves? Así le preguntó Cuauhtémoc Ochoa a Adán Augusto López Hernández. Después de todo, el clan tabasqueño todavía confía en la capacidad para instalar gobernadores. ¡Es el bueno! Me refiero a Adán Augusto López Hernández. El intercambio confirma lo que distintas fuentes han estado confiando y confirmando a los reporteros de Código Magenta. Todo lo contrario a los intereses de la presidenta Claudia Sheinbaum. Adán Augusto López es el que está operando. Y está operando a favor de la candidatura de Andrea Chávez acá en Chihuahua. Y también le está apostando a Rafael Marín Molinedo allá en Quintana Roo. Sí, el que estaba en las aduanas, el que está involucrado en la mafia rumana. En Chihuahua, su operador financiero se llama Fernando Padilla. ¿Lo conocen? Es el que le está metiendo la lana a la campaña de Andrea Chávez. El contratista favorito de los medicamentos del exgobernador de Chiapas y el cuñado de López Hernández, Rutilio Escandón. En Quintana Roo, su brazo operativo, el que le está metiendo la lana, es Audomaro Martínez Zapata, el quien fuera el titular del Centro Nacional de Inteligencia, que recomendó a Hernán Bermúdez Requena, líder de La Barredora. ¿Cómo la ve? Como secretario de Seguridad Pública del Estado de Tabasco, es Martínez Zapata, es otro de los exfuncionarios bajo investigación en los Estados Unidos por su presunto involucramiento en la trama del huachicol fiscal. Amigos, aquí reside uno de los conflictos internos más profundos del gobierno de la Cuarta Transformación. Claudia Sheinbaum, quien es la presidenta de México, le pidió explícitamente a uno de sus operadores políticos más cercanos, que se llama Carlos Augusto Morales, que detenga las candidaturas de Andrea Chávez, que detenga la candidatura de Rafael Marín Molinedo. No obstante, otro de los jugadores más relevantes del entorno de Claudia Sheinbaum se llama Iván Silva, es el director de la firma Heurística. Ha hecho exactamente todo lo contrario. Están apoyando el proyecto de Adán Augusto López Hernández y de Andrea Chávez, por lo menos en Chihuahua. En Morena están encendidos los focos rojos, que están anticipando una inminente colisión, o sea, un choque. El ejemplo perfecto está en Quintana Roo, donde recientemente fue filtrado a Mexicanos contra la Corrupción y la Impunidad que el gobierno de la gobernadora de Mara Lezama otorgó contratos por 150 millones de pesos a una red de firmas huachicoleras del empresario de casinos Raúl Rocha Cantú, el que anda prófugo de la justicia. Esto incluye a la empresa Tabasco Capital SADCB, una compañía que tiene conexiones directas al negocio del tráfico de combustible. ¿De quién cree? De La Barredora. Aparecen pronto las facturas que conectan a Tabasco Capital con prominentes empresarios y miembros de la 4T. ¿Habrán llegado a estos documentos a Washington? Lo cierto es que la sombra de Adán Augusto López Hernández para la elección del 2027 está pesada. Es la prefigura, una ruptura que la presidenta Claudia Sheinbaum insiste en negar, como el mensaje que dio al final en su informe de gobierno y que les dijo, no se equivoquen, en Morena no estamos divididos. Amigos y amigas, son las 6:43 a.m, esto es una joya periodística lo que hoy están dando a conocer por parte de los reporteros de Código Magenta. Ahora sí nos estamos dando cuenta. Dice, ahora sí nos estamos dando cuenta de... Bueno, era un grito a voces de que nosotros le platicábamos a usted hace 15 días en el programa que nos hizo bien invitarnos Tony Muñoz a su espacio, en su programa que se llama Mi Espacio, y ahí analizábamos y abríamos el abanico con la pena, pero lo que se ha estilado desde la década de los años 60 en este país. con la pena, con la pena. Y acépteme este comentario, si me lo permite, por supuesto. Los presidentes no mandan. Con la pena, Y no lo digo con un término de por el hecho que sea mujer. No. Le pasó a todos los presidentes del PRI. Pero le digo a usted, a todos. Y al hombre que se creía más poderoso que el sistema, a Carlos Salinas de Gortari. Lo alinearon. Incluso a López Obrador no era el que mandaba. Se le llama el círculo negro. Con la pena, pero la presidenta de la República está en una, sí, en una encrucijada, primero, de credibilidad. Dice la presidenta que no hay división. Bueno, pues entonces actúe. Entonces actúe y demuéstrele, en primer lugar, a los grupos adentro de Morena. Nos hablan, nos han dicho que en próximos días van a dar a conocer aquí en Chihuahua una encuesta y que nadie mueva la encuesta, que el resultado de la encuesta ahí va a decidir quién va a ser el próximo abanderado para la gubernatura de Morena, precisamente para Chihuahua. Lo que acabamos de leer, lo que acabamos de escuchar, nos dice todo lo contrario. Que Adán Augusto López tiene las manos metidas hasta el tope en Chihuahua para poner de candidata a Andrea Chávez. Yo vuelvo a insistir, amigos y amigas, a Adán Augusto López Hernández, Rubén Rocha Moya, López Obrador, Andy López Beltrán, ¿qué le saben a la presidenta de la República? ¿Qué le conocen para ponerla en contra la pared y decirle, nosotros mandamos? En los hechos así se habla, ¿eh? En los hechos es lo que retumba en los oídos, en la vista de todos los mexicanos. Oiga, si tiene en sus manos la Fiscalía General de la República, porque eso habremos de decirlo, ¿eh? Omar García Harfuch y la fiscal Ernestina Godoy, sin lugar a dudas, los tienen en sus manos. A toda esta bola de pillos, los tienen en sus manos. Pero ¿por qué no actúan? ¿Por qué la presidenta de la República todavía ayer le echó la cobija encima a Rubén Rocha Moya? ¿Por qué lo protege? ¿Por qué actúa como abogada defensora de Rubén Rocha Moya? ¿Por qué nos cambia la finta precisamente de que la nación, de que el tema patriota, la soberanía, ¿qué tiene que ver el resto de los mexicanos que el gobierno de Estados Unidos no está queriendo enviar bombas, no está queriendo invadir a México? Lo más absurdo que he escuchado de López Obrador es que le quiere cambiar el nombre del Golfo de México al Golfo de América. Es lo más raro que he escuchado este señor. ¿Será Andrea Chávez la que va a aparecer y van a querer disfrazar precisamente el resultado de las elecciones? Le voy a repetir a usted el nombre del que, según los reporteros, dice, aquí reside uno de los conflictos internos más profundos del gobierno de Cuarta Transformación. O sea que están dándose con todo. Donde la presidenta Claudia Sheinbaum le pidió explícitamente a uno de los operadores políticos más cercanos, que se llama Carlos Augusto Morales, que detenga las candidaturas de Andrea Chávez y Rafael Marín Molinedo. Nos queda muy claro que Andrea Chávez no es la candidata de Claudia Sheinbaum. Y nos queda muy claro que Cruz Pérez Cuellar sí lo es. tamaño. Pero déjeme les leo. Dice, el contratista favorito, el que está financiando la campaña, todos los movimientos de Andrea Chávez aquí en Chihuahua, se llama Fernando Padilla. ¿Quién es este cuate? Él es el proveedor de los medicamentos de los diferentes gobiernos, tanto estatales y federales, de López Obrador y de Claudia Sheinbaum. Fernando Padilla, así, para que lo vayan ubicando. Increíble, amigos del auditorio, lo que está ocurriendo adentro de los estiras y aflojas. Y el señor sigue con una desvergüenza de veras a Adán Augusto López en el Senado de la República, con unos desplantes de cinismo. No da entrevistas, a pesar de ser un funcionario público, se comporta como un funcionario de la iniciativa privada. En fin, usted júzguelo. Usted analice toda esta información. Faltan 10 minutos para que marquen las 7 de la mañana. Voy a la pausa y regresamos con más. 10 para las 7.
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0: Muchas gracias, me dicen por acá, Beto, buenos días. Por eso lo de las ambulancias, el tema de los de las brigadistas de Andrea Chávez por el padrino, así es. No tiene vuelta de hoja. ¿Se acuerdan ustedes del tema que se habló? Por eso ella llegaba a Camargo, por ejemplo, en Saucillo, en Delicias, y traía equipo de ambulancias, servicios médicos, ¿se acuerdan ustedes? Pues el padrino, ese es, y lo están ya dando a conocer, es el padrino, es el que le encargó a Adán Augusto López para que sea el padrino de campaña de Andrea Chávez acá, de acuerdo a lo que dice precisamente los reporteros de Código Magenta. 5 minutos ya únicamente para las 7:00 a.m. La secretaria de Turismo Federal se llama Josefina Rodríguez Zamora. Ella, en sus redes sociales, a ver, Pablito, entrele a el perfil de Josefina Rodríguez Zamora, por favor. Ustedes, amigos, amigas que nos están escuchando esta mañana, a ver si es cierto, entrele al Facebook de Josefina Rodríguez Zamora. Debe estar ahí, debe ponerle como funcionario público o algo, debe tener ahí un perfil. Ella ahí presume vestidos, blusas, zapatos, ropa de marca. Obviamente, entre el ajuar, muestra joyas caras. Ha tenido un empobrecimiento inexplicable en su paso por el gobierno federal, es lo que dice, ¿no? O sea, obviamente entiendo que la nota se está burlando. En el año 2021, ya entró, Pablito. A ver, sí es cierto, chéquese las fotografías. Es cierto que se retrata así muy, muy elegante con... Pues ahí ustedes chéquenlo, ¿no? En el año 2021, cuando ella era secretaria de turismo en Tlaxcala, esta mujer que se llama, a ver otra vez, Josefina Rodríguez Zamora, declaró públicamente ingresos al año por 10.2 millones de pesos de actividades empresariales, además de inversiones. Uy, pues qué bien. 3 años después, en el año 2024, ya nombrada como la secretaria de turismo, pero a nivel federal, o sea, de estar en el estado, se fue a nivel federal, declaró ingresos por 3.2 millones de pesos, o sea, menos, combinando su salario como funcionaria de Tlaxcalteca y restaurantera durante el año 2023. Mientras que en su último reporte patrimonial del 2026, solamente reportó ingresos como servidora pública por 1.8 millones de pesos de su salario del año anterior. Ya no declaró nada sobre sus ingresos como restaurantera. En sus últimas declaraciones puso en ceros cualquier otro tipo de ingreso, tanto empresarial como financiero. No reportó poseer bienes inmuebles, joyas u obras de arte, y solo admitió tener un automóvil BMW X2 modelo 2019 que lo compró al contado en un valor de 636 mil pesos. Eso contrasta con las joyas, con la vida de lujo que ha presumido en sus redes sociales, pues sus ingresos disminuyeron. No explican cómo se multiplicaron sus lujos. Luego de la publicación del diario Reforma sobre sus joyas, relojes y accesorios, Rodríguez Zamora dijo ayer que fueron adquiridos con recursos propios. Ah, está bueno. Y antes de ocupar la Secretaría de Turismo como parte de un patrimonio familiar. Aseguró que ningún bien material de mi propiedad ha sido adquirido con recursos públicos y agregó que todo estaba expresado en su declaración patrimonial, lo que es incorrecto, pues no se encuentran en esos bienes declarados. Esto es lo que dan a conocer precisamente acerca de la que está empobreciendo la secretaria de turismo a nivel federal, cuando en Tlaxcala ganaba 10.2 millones de pesos al año, y como secretaria ya a nivel federal gana al año 3.2 millones de pesos. Pues nadie se lo explica cómo, ¿no? 1 minuto para las 7 de la mañana, 1 para las 7 de la mañana. Vamos a identificarnos, Pablito. Vamos al reporte del clima. Luego volvemos.
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2: Ciudad de Camargo, muy buenos días. Mañana muy agradable, bonita la mañana, igual que la ciudad de Camargo físicamente. Tenemos una temperatura de 20 grados centígrados que corresponde a un tiempo fresco. Lo compartimos con los municipios de La Cruz y San Francisco de Conchos. Sentiremos calor esta tarde, 3, 4, 5 de la tarde, 33 a 34 grados centígrados la temperatura máxima. En ese momento tendremos ya bastante nubosidad aquí sobre la región y esperamos algunos eventos de lluvia en parte de esta región de Camargo. Solamente en partes, en sectores, se puede presentar algún evento de lluvia el día de hoy. Sin embargo, no lo olvide. En las próximas 48 horas esperamos lluvias generalizadas aquí en la región de Camargo. Y nada más de anticipo, tenemos lluvias también en lo que corresponde a la cuenca del río Conchos y que por consiguiente vienen a depositarse a la presa de La Boquilla. Excelente jueves y muy buenos días. Okay.

0: Oiga, ya son las 7 de la mañana con un minuto aquí en la Grandota 97.5. Con mucho gusto yo los leo, primero que nada agradecerles que nos sigan en diferentes plataformas. Pablito, me lee por favor el mensaje del amigo que se llama, ¿cómo?
1: Eleazar Sapien.
0: Eleazar Sapien, aparentemente, ¿dónde lo está escuchando?
1: Pues creo que tiene un número de la Unión Americana.
0: ¿Qué lado es? ¿Qué? ¿Es por WhatsApp el mensaje?
1: Sí, es por WhatsApp. Ajá. Y nos pone que a leguas se notan...
0: Súbele más a su micro. ¿A leguas se nota qué, perdón?
1: Se notan el chayote y el pavor que le tienen a la íntima llegada de Andrea Chávez a la candidatura.
0: Bueno, con todo gusto, señor. Aquí tiene su expresión. Es entendible la reacción. Yo únicamente les doy a conocer lo que hoy viene, lo que está ocurriendo, pero adentro de Morena. O sea, la bronca la tienen adentro de Morena. Esto no se trata de que sea una bronca entre el PRI contra Morena, o el PAN contra Morena, o Movimiento Ciudadano contra Morena. La bronca es adentro de Morena. Adentro de Morena. Y bueno, yo únicamente le voy a conocer a usted lo que está ocurriendo. Pero bienvenido, yo lo leo, nuestros teléfonos en WhatsApp, incluso mándenos audio, exprésese, yo con mucho gusto. Oiga, yo lo que quiero y lo que deseo de todo corazón es que usted se exprese. Yo le voy a conocer lo que viene en la información y ya usted, está usted, si le cree, si me cree. Sí, es más, usted tiene el derecho de, ¿sabe qué? No me gusta el veto, cámbiele, ¿sí? Y, o sea, de eso se trata, esa es la libertad. Pero incluso mándeme audio, mándeme mensaje, y yo con todo el gusto del mundo lo leo. Nada más un favor les pido, de la cara, identifíquese. Así como yo estoy dando mi nombre, estoy expresándome, así usted también, de su nombre y apellido, y con todo el gusto del mundo yo lo leo. Oiga, el día de ayer le preguntaron en la mañanera a Claudia Sheinbaum sobre el tema de la opulencia. Morena quiere darle a usted una imagen de pobretones, una imagen de que es incorrecto, es inmoral ir a comer a restaurantes de lujo. ¿De qué hablamos de lujo? Bueno, estamos hablando de restaurantes donde hay... altos platillos de gourmet que te atienden de maravilla. El mensaje que quiere dar la presidenta de la República es ese, pero en realidad es imposible porque dicen que hay tres cosas que el ser humano no puede ocultar, y una de esas es el dinero. Es el dinero. Y se quieren volver locos. Se quieren volver locos. Y fíjese que tiene razón. Tiene razón es en el caso de Gerardo Fernández Noroña, cuando él ha defendido, por ejemplo, el que ha comprado una residencia valuada en más de 10 millones de pesos. Tiene razón. Dice, pues, ¿dónde está prohibido? Correcto. Lo que sí no se vale es que le quieran dar a la raza una imagen que no es cierto. De que están con el pueblo, de que ese tipo de situaciones, ¿no? Así que vamos a escuchar a Claudia Sheinbaum, donde dice que les pide a los funcionarios que gobiernen sin extravagancias. A ver, Pablito.
2: Se debe gobernar con humildad, con sencillez, sin extravagancias. Acercarnos al pueblo. Eso es lo que la gente quiere. Y eso son... esa es la manera en que debemos comportar. Entonces, a todas y a todos.
3: ¿Considera que se le está haciendo caso? Porque este llamado no es nuevo. Este llamado viene desde que usted prácticamente tomó posesión del cargo. ¿Se le ha hecho caso?
2: Pues es dependiente de cada quien, ¿verdad? Es decir, si hay alguna ilegalidad, pues se investiga. Pero si no... pues es un asunto de cada quien, y a cada quien lo evalúa el pueblo. Y sí, la gran mayoría de quienes venimos del movimiento nos comportamos de esta manera. Quien no lo haga, pues también el pueblo lo va a sancionar electoralmente o de otra manera. Y repito, es para todas y todos los que quieren hacer política, no es solo para los de Morena. Así debe ser. Ese es nuestro principio, la justa medianía.
4: Cuece el lomo de cerdo al baño.
0: Bueno, pues así el mensaje que da precisamente la presidenta de la República, Claudia Sheinbaum. Oigan, ahora que se presentó el informe de gobierno de Claudia Sheinbaum, ¿viera usted los vehículos en los que llegaban los funcionarios, los senadores, los diputados, los gobernadores? No creo que llegaban en taxi, no creo que llegaban ni siquiera en carros particulares. No, llegaban en camionetas machuchonas. La mayoría de esas están blindadas. Llegaban con chofer, llegaban con guarros. La clase política no ha cambiado y no va a cambiar. ¿Por qué quieren engañar a la gente diciendo que la gente es lo que quiere? Que no quiere estas opulencias, esas extravagancias. No, lo que la gente quiere es que se acabe la

0: Ana Rodríguez, secretaria federal de Turismo, ostentando lujos de cientos de miles de pesos. La respuesta de Ariadna Montiel, presidenta nacional de Morena, se da tras la publicación de Grupo Reforma sobre las acciones de la funcionaria federal, contrarias a la petición que hizo la presidenta Sheinbaum.
1: En algunos casos no necesariamente se ha recurrido a la suspensión, sino a hacer un llamado. En el caso de las secretarias de Turismo,
2: en el caso, en general, en el caso de los servidores públicos, como lo hemos dicho, que sean militantes de Morena, la Comisión Nacional de Honestidad y Justicia está al pendiente, nos mantenemos en comunicación y la comisión es quien toma esas decisiones. Yo tengo mi opinión, que es esta que les acabo de compartir, pero la comisión es quien toma la última palabra en esto.
3: Así este asunto siempre se va por la tangente. 7:08 a.m. Antes de irme a la corte, el día de ayer, para que ustedes se lleven su impresión, el día de ayer le volvieron a preguntar a la presidenta de la República sobre Rubén Rocha Moya, el gobernador, bueno, ex gobernador de Baja California, luego de que solicitara una licencia sin fecha de regreso, ¿no? Asegura que Estados Unidos se ha negado a enviarle contundentemente más pruebas para poderlo detener aquí en México y mandarlo a Estados Unidos. Escuche usted quédese con la mejor parte, usted quédese con la información de todo esto, ¿no? A ver, Pablito, venga.
4: Quisiera preguntarle, ¿México aún no está en condiciones entonces de enviar al gobernador con licencia Rubén Rocha Moya? ¿No han enviado las pruebas? Y también de una vez preguntarle, cuando ustedes las piden directamente, ¿qué respuesta reciben?
5: Hasta ahora ninguna.
4: Entonces no hay condiciones.
5: Hasta ahora la respuesta de Estados Unidos ha sido que no tendrían por qué para la... Lo que ellos pidieron es detención urgente con fines de extradición, que no tendrían por qué mostrar alguna prueba adicional. Eso es lo que hasta ahora han contestado. Todavía podrían presentar alguna prueba, ¿verdad? Pero hasta ahora no.
4: En un acto de confianza, México no diría, lo extraditamos para saber si en un juicio, ver qué es lo que traen de pruebas en contra de él, ya que se puedan desahogar en Estados Unidos.
5: No, porque no, ellos también nos piden pruebas. O sea, es una relación recíproca. Primero es nuestra Constitución y nuestras leyes. O sea, cuando hay una orden de aprehensión contra una persona, tiene que haber documentación de acuerdo a nuestro sistema penal acusatorio. Por ejemplo, hay una diferencia muy grande entre el sistema de Estados Unidos y nuestro sistema. En Estados Unidos, los testimonios se toman como pruebas per se. En México, no. En México se requieren otro tipo de pruebas para declarar a alguien culpable o presunto culpable de un delito, para abrirle una prueba, una carpeta de investigación. Son sistemas penales diferentes. Entonces, lo que funciona en Estados Unidos no necesariamente es lo mismo en México. Por ejemplo, al revés también, aquí el delito que tiene que ver con transporte ilegal de combustible en México no está tipificado de la misma manera en Estados Unidos. Entonces, cuando se pide una extradición por ese motivo, ellos dicen, nosotros no tenemos tipificado ese delito, preséntame en todo caso otro delito que nosotros tengamos tipificado. Entonces son distintas, y nosotros lo que decimos es lo que ellos soliciten tiene que tener sustento en nuestro sistema penal acusatorio.
4: Es que entonces, ¿sí?
5: Entonces así es, no es... ¿Qué ha pasado con otros casos que hemos solicitado? Ellos nos piden pruebas. Bueno, aquí está una abogada, le voy a pedir a Luisa que con más detalle lo explique.
6: Bueno, como bien señala la presidenta, en diferentes ocasiones nosotros hemos solicitado igual estas detenciones con fines de extradición, y en absolutamente todos los casos nos han contestado que hay que incorporar nueva evidencia, o en su caso rechazan esa solicitud y nos piden que se solicite formalmente la extradición.

0: Entonces, en virtud de que eso sucede de ese lado, es lo que en este caso también se analizó, que con la documentación que se había enviado, pues no se contaba con elementos para poder avanzar y poderlo llevar a un juez, porque ese sería el proceso.
1: Mire, amigos y amigas, ¿escucharon? Ese es el actuar. Lo comentábamos ayer a los abogados que me están escuchando ahorita en esta mañana, abogados penalistas o simplemente abogados. Esto que estamos escuchando, díganme sí o no. Están actuando como defensores de oficio. ¿Y por qué lo digo de oficio? Pues porque son del gobierno. Si no tienes abogado, el gobierno, la corte te lo pondrá. Están actuando como abogadas, las dos. Están actuando como defensoras de un ciudadano que está siendo acusado por una corte de Nueva York en los Estados Unidos, donde lo está requiriendo para que enfrente un juicio. No quiere decir que es culpable, no quiere decir que va a ser ya sentenciado, sino lo está requiriendo para que lo presenten. A ver, amigos y amigas, ¿quién? Oiga, es que está muy padre porque pues así ese grupo cercano a Andrés Manuel López Obrador, el llamado Grupo Tabasco, pues pueden malandrear. Pues al cabo, ¿tienen quien los defienda? Oiga, pues si así está actuando la presidenta de la República en contra de un gobierno de los que se llama Estados Unidos, ¿cómo cree que actúe la Fiscalía General de la República en contra de estos cuates? Pues no les van a hacer nada. Nada les van a hacer. Ni a Adán Augusto López, nada. Por eso la pregunta cada vez suena más fuerte, es ¿qué se saben? ¿Qué se saben entre ellos? Y digo entre ellos, entre la presidenta de la República. A ver, ¿por qué defenderlo tanto? ¿Por qué meter el tema de que no, es que el injerencismo? No. Estados Unidos no le está faltando respeto a México. Estados Unidos no quiere invadir a México, no quiere... No, lo único que... ese ciudadano que iba en Mochis. Nada más. Ese que iba allá en Culiacán. Ese que está en Mazatlán. A ese quiero. No, es que nosotros debemos de defenderlo porque le faltan pruebas. Pues, ¿cómo? De veras, amigos de la audición, no sé si ustedes están de acuerdo en este tema. Yo únicamente les doy a conocer que cómo actúa una defensora de un presunto delincuente. ¿Qué es lo más correcto es? Que este señor contrate a un bufete de abogados de, ¿cómo le llaman? Internacional, de derecho internacional, y vaya y se presente y limpia su nombre. ¿Qué no es lo correcto? Oigan, aquí estoy. Ah, venga para acá. Esto. Aquí está, que es falso. ¿Por qué no lo hace? El otro cuate, el desvergonzado senador Insunza, escondido, ni siquiera se asomaba. ¿Y ahora? ¿Por qué no se presentan en una corte? ¿Por qué no agarran un abogado? Pero mire, amigos y amigas, que no les quede duda, aún y con este manto de impunidad a la mexicana, de todos modos van a venir por ellos. Que no les quede duda, de todos modos van a venir por ellos. 7:15 de la mañana, vamos a la pausa, yo regreso con más.
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6: 7:22 PM. Ayer en la tarde noche presentó su segundo informe de gobierno el presidente municipal Sergio Olvera, allá en el municipio de La Cruz. Y bueno, tenemos por supuesto información. Déjeme, vámonos, Pablito, si nos hace el favor, vamos al mensaje final que dio a conocer el presidente municipal Sergio Olvera en el segundo informe de gobierno, donde habla que se invirtieron más de 107 millones de pesos nada más este año. Lo tenemos. Adelante, por favor.
7: Que las cosas sucedan, porque La Cruz no necesita conflictos, necesita resultados, y esos resultados no pertenecen a una sola persona, nos pertenecen a todos, pertenecen a las familias que esperan mejores servicios, a los productores que todos los días hacen producir nuestra tierra, a los comerciantes que abren las puertas cada mañana, a los jóvenes que sueñan con un mejor futuro, a nuestras niñas y niños, a nuestros adultos mayores, a quienes viven en cada una de nuestras comunidades. Ellos son la razón de este gran esfuerzo. Y si hemos avanzado hoy, es porque hemos entendido que gobernar también significa ser equipo. Equipo con gobierno del Estado, equipo con las instituciones, equipo con las organizaciones, equipo con nuestros trabajadores y sobre todo, equipo con nuestra gente. Pero hay un equipo al que quiero agradecer de una manera muy especial, a mi familia, porque ser presidente no solamente implica el esfuerzo de quien ocupa este cargo, también implica tiempo que dejamos de compartir, reuniones, compromisos, días largos.
6: Bueno, pues ahí está parte del mensaje al final del segundo informe de gobierno del el profe Sergio Olvera allá en La Cruz. También tuvimos la oportunidad de platicar con el diputado local Francisco Sánchez de Movimiento Ciudadano, donde respalda, por supuesto, el trabajo administrativo del profe Sergio Olvera.
8: La Cruz simboliza sacrificio, redención y victoria. Soy Francisco Sánchez y estoy firme y fiel por La Cruz. Reconozco en el profesor Sergio Olvera a un presidente, a un ser humano, a un amigo que ha transitado por estas fases. Estamos en el quinto informe de su gobierno, en el quinto año. Como pudimos apreciar, desde el 2021 se comenzó con un gran sueño, con una gran visión de transformar a este bello municipio de Chihuahua. Un municipio que, debo decirlo,
9: no en pocos momentos, estuvo olvidado, estuvo rezagado. Muchas veces se olvida que el Chihuahua profundo también es Chihuahua. El Chihuahua que trabaja, el Chihuahua que madruga, el Chihuahua que produce, nunca debe estar en el olvido. Pero hace 5 años, el profe Olvera, con un equipo de soñadores, comenzó esta brecha, comenzó a trabajar arduamente, a gestionar, a presentar proyectos, a tocar puertas de forma incansable, profesional, ordenada. Y afortunadamente hoy puedo decirlo de forma categórica: el profesor Sergio Olvera es el mejor presidente municipal que ha tenido este bello municipio. Mi reconocimiento por ello. Y lo digo reconociendo la presencia de expresidentes municipales. Pero aquí opera una premisa, que es que estamos a hombros de gigantes. Y es el mejor porque los anteriores abrieron también brecha, trabajaron y cimentaron en este municipio. Así es que también un aplauso para los expresidentes.
6: Bueno, pues ahí está esta postura precisamente por parte de él. Diputado Francisco Sánchez, por parte de Movimiento Ciudadano, es diputado local. Y cerramos en esta cobertura con Jaime Lara, quien está en la Secretaría de Desarrollo Rural, viene en representación del gobierno del estado, y ese fue el mensaje que dio el profe Sergio Olvera. Adelante, por favor.
10: Esos relatos que ustedes nos ayudan a difundir y llegar hacia todos los hogares de nuestro municipio y, por supuesto, municipios vecinos.
11: Detrás de un buen hombre siempre hay una gran mujer.
12: Maestra. Hola, Marcita. Buenas tardes, bienvenidos todos.
11: Presidenta, bueno, mucho que informar en estos 2 años, pero en 5 años también ya estamos en este segundo periodo.
10: La verdad que sí, mira, muy.
6: Es el último, Pablito. Sí, adelante, por favor.
13: Bien dice nuestra gobernadora, Maru Campos, poner en orden las finanzas del estado fue el preámbulo para que todos los programas de gobierno humanista sean posibles. La administración de la gobernadora Maru Campos recibió las cuentas prácticamente en ceros. Después de 11 años de oscuridad financiera, la disciplina financiera fue la siembra y hoy es tiempo de cosechar. Respetar el dinero público que es de los chihuahuenses es respetar su dignidad, su trabajo y su confianza. Por resultado de esta estrategia financiera implementada desde el inicio de la administración, el gobierno del estado ha escalado posiciones ante calificadoras año con año en calificadoras como la HR y otras empresas que así mencionan y reconocen el avance de nuestro estado. Prueba más objetiva que la disciplina financiera sí tradujo en resultados. Ese orden se logró también gracias al trabajo interno del gobierno, ya que actualizaron lineamientos para el.
6: Bueno, pues ahí está el mensaje de Jaime Lara. Fíjese que de veras hay una sinergia y debemos de reconocer algo bien importante que sucede en el municipio de La Cruz. La gobernadora de Chihuahua, Maru Campos, es un claro ejemplo de que no importa la situación de partidos. El profe Sergio Olvera tiene, y él me lo ha confirmado, tiene carta abierta con todos los secretarios del gobierno del estado, con todos. Tiene carta abierta con la propia gobernadora de Chihuahua. De hecho, la visita la semana pasada, ya ve que estuvo acá en Delicias, la gobernadora le pidió al profe Sergio Olvera que estuviera ahí junto con ella. y la mayoría de las fotografías que aparece la gobernadora se ve a un lado ahí el profe Sergio Olvera. Y dirá usted, bueno, son simples fotografías. No, el mensaje es otro. Y me parece un mensaje de mucha civilidad. Y qué padre, profe, que tenga esa apertura, esa confianza. Y qué bueno que no hay ese tema de que, no, pues es que ese Movimiento Ciudadano que se friegue, que no. O sea, ahorita la Cruz, oiga, 107 millones de pesos para la Cruz. Ningún gobierno estatal había apoyado tanto al gobierno de la Cruz como este sexenio de Maru Campos. Y la verdad, esta relación de presidente municipal de otro partido, Movimiento Ciudadano, que pareciera un gobierno panista, así en pocas palabras, porque tiene ese acercamiento sin ningún problema, ha ido el secretario de Desarrollo Rural, ha ido el secretario de Turismo, el secretario de, oiga, el secretario de Seguridad Pública Estatal es de la Cruz. Y también, sin ningún empacho, les han llevado patrullas, les han llevado uniformes a los policías. O sea, de verdad, excelente por esa civilidad, que al final de cuentas, el que sale ganando por esta civilidad política, pues son los crucenses, ¿no? 7:32, falta 28 para las 8 de la mañana, regreso con más.
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8: Ya regresamos, son las 7 de la mañana con 37 minutos, 23 para las 8 de la mañana. Fíjese que me están informando, agradezco mucho la confianza a los amigos lecheros que entiendo tienen su base en Altavista, ¿no? Si mal no estoy. Han hecho un tipo asociación, entiendo todos los que se dedican a la venta de leche bronca. Ahí llevan el centro de acopio, creo que se llama el Mimbre. El asunto es que ellos le venden la leche al gobierno federal, lo que antes era Liconza. Le cambiaron el nombre y ahora se llama Leche del Bienestar. Ellos le compran a 6.90 el litro a los lecheros y el gobierno federal les pone otros 4 pesos, anda alrededor de 10 pesos, yo creo, el litro de leche. El asunto es que ya van para la tercera semana que no les pagan. Ellos cumplen, ellos van y venden la leche, les agarran la leche, se la llevan, pero no les pagan. Y dicen, Beto, nosotros tenemos que andar, pues, obviamente, por la alimentación de los animales, etcétera, etcétera, etcétera, la manutención de la casa. Ya regresaron los chavos de la escuela y hay gastos. Y no hay absolutamente nada. ¿Y sabe qué es lo más lamentable? Que les dijeron que si se dan cuenta por parte de estos de Morena, de la Leche Bienestar, si se dan cuenta que un lechero o dos se dan cuenta que llaman a la radio o algún otro medio de comunicación, los ponen en la lista negra y menos les pagan. Se las cantaron así, ¿eh? Así se las cantaron. Pero pues gracias, me filtran esta información de un buen amigo muy serio. Me dice, Beto, ya estamos desesperados. Van a la tercera semana que no les pagan. Y dice, y esto no, la producción pues no debe parar. Ustedes entienden esto, ¿no? O sea, ir a comprar pues todo lo que se utiliza para el alimento a las vacas, todo lo que se utiliza para la manutención del ranchito, de donde tienen precisamente sus vacas. Y obviamente transporte de gasolina, etcétera, etcétera. Todo lo que venga. Y no nos están pagando. Tres van a la tercera semana. Luego, cuando aparece esto, a ver, pues no que andamos muy bien. ¿Qué no acaba de presentar precisamente este 1 de septiembre, Claudia Sheinbaum, el informe de gobierno? No nos presentó un país de maravilla, que hay lana, que todo mundo está feliz, que todo mundo está contento, que ¿Qué pasó ahí? ¿Qué pasó? Y yo los entiendo, ¿eh? Yo entiendo, así como entiendo a los trabajadores de Comisión Federal de Electricidad, a los trabajadores de Comisión Federal de Electricidad, como entiendo a los maestros, a las maestras, a la gente que trabaja en los hospitales de índole federal. Yo los entiendo porque yo sé que ellos quisieran hablar de todo lo pésimo que está el gobierno, pero dice Beto, si hablamos nos van de la fregada. Sí, yo lo sé. Yo lo sé. Lo entiendo perfectamente. Pero el hecho es verdad. Van a la tercera semana. Si alguien más de los lecheros, si gusta enviarme algún mensajito, no se preocupe. Yo la fuente nunca la revelo. Es parte de mi derecho como medio de comunicación no revelar nunca la fuente, no soy muy ad hoc al dile, pero sí conozco mis fuentes. Entonces, si alguien me quiere enriquecer con más información, estoy a la orden. Mi teléfono personal, 648-46-97983. O si algún lechero o algunos lecheros quieren abiertamente, aquí están los teléfonos, 205-27 y 209-60. Con todo el gusto del mundo, les doy carta abierta para que expresen lo que deseen. 18 minutos a las 8 de la mañana. Oiga, obviamente ya está muy cantado este asunto aquí en Camargo. Nada más para ahora sí que, como dicen, para cerrar la pinza. Y para no quedar como un mentiroso, como un hablador. Se cumplió ayer lo que aquí, en este estudio, yo le comenté. Un programa del gobierno del estado, fíjese bien, un programa del gobierno del estado muy noble, despensas para personas con alguna discapacidad, tanto física como mental, fueron beneficiados por parte del gobierno estatal, a través de la Secretaría de Desarrollo Humano. Yo aquí les dije que habían cambiado la pichada. Obviamente aquí se los adelanté que esto se trataba de hacer un protagonismo y decidieron, extrañamente, porque no vino nadie del gobierno del estado, obviamente para lavarse las manos, le entregan este compromiso, este programa, a Lucio Vázquez, el recaudador de rentas, el que cobra impuestos, luego lo quieren convertir en un departamento noble, en un departamento de buena gente, cuando su giro es, pues es duro, es el que cobra, es el cobrón de los impuestos estatales. Que las placas, que las licencias, que etcétera, etcétera. Y le dan este compromiso. Y ok, bueno, órale. Pero aquí viene lo interesante. No hay relación de ciertos funcionarios o de ciertos grupos del PAN con el gobierno municipal. No le solicita el gobierno, en este caso, pues sí, el gobierno del estado, en este caso liderado por Lucio Vázquez, no le pide al gobierno municipal un edificio para entregar de una manera más cómoda a estas personas, a estas familias. ¿Qué es lo que hicieron? Fueron a solicitar un espacio donde aquí yo se los dije, en el edificio de la Asociación Agrícola, donde los agricultores saben que ese edificio está prohibido prestarse o rentarse para algún evento político. Ahí dicen los estatutos. La Asociación Agrícola es apolítica, y es lo correcto, ¿no? Bueno, pues decidieron el día de ayer prestarles, yo entiendo obviamente que Mingo Márquez accedió a esto, a prestarles el edificio para hacer un evento, sí, muy político, y ahorita les digo por qué. Entregaron estas despensas, despensas muy, muy, muy nutridas y muy nutritivas, por cierto, a estas familias, que qué bueno. Fueron entregados ayer en el edificio de la Asociación Agrícola. Yo les dije que en el primer anuncio ahí había estado Lalo Rentería. Lalo Rentería es el presidente del partido y estuvo en un evento, en un anuncio del gobierno del estado. Esto es gravísimo. Pero yo nada más les doy el acontecimiento. Pues resulta que ayer terminaron por, la vez pasada levantaron un censo y ayer ya terminaron por ejecutar el programa. De viva voz y excelente trabajo nuestro compañero Edgar Gabaldón, porque esto que les estoy platicando se los preguntó. Es más, tuvieron el descaro de decir que andaban colaborando ahí los de los chalecos azules. Los chalecos azules es gente que trabaja para el partido, no para el gobierno. O sea, no hay una dependencia que diga la Secretaría de los Chalecos Azules. No. Es gente extra que trabajan para el partido. Pues ahí andaban. De viva voz, usted escuche. Adelante, por favor.
4: Estamos muy contentos. ¿Por qué? Pues ha llegado un gran apoyo para todas las familias camarguenses que tienen algún problema de vulnerabilidad. Personas con algún tipo de discapacidad, personas adultos mayores. Bueno, pues decirles que este apoyo que nos está mandando nuestra gobernadora a través de la Secretaría de Desarrollo Humano y Bien Común es un gran paliativo a la economía de las familias, ya que el dinero que tenían destinado para la despensa ahora lo pueden usar para pagar la luz, el agua, comprar útiles escolares. Ahorita cualquier ayuda es buena, y más este tipo de ayuda que es tan importante, porque no estamos hablando de una despensita normal, estamos hablando de una buena despensa que va a ayudar a las familias camarguenses.
9: Y va a ser de manera continua, ¿no?
4: Así ya, es, ya esto será continuo de aquí hasta diciembre.
9: Ok. ¿Mensual? ¿Muestral?
4: Mensual.
9: Mensual, ok. Sí. ¿Cuántas familias luce aproximadamente?
4: Estamos beneficiando a 466 familias.
9: Excelente. Lalo, platícanos, ¿qué hay que comentarte de esto?
10: No, pues, como lo comentaba Lucio, un programa muy importante de parte de nuestra gobernadora, un programa que se mueve a través de lo que es el programa de Chalecos Azules de la Secretaría de Desarrollo Humano y Bien Común. Este programa, pues, donde hace ya algunos meses nuestra gobernadora Maru Campos, pues, nos da la oportunidad de decir, vamos a coordinarlo con todos nuestros servidores públicos estatales, y pues el día de hoy aquí está el resultado de ese trabajo. Esta entrega importante de Nutrichihuahua, beneficiando a esta cantidad importante de familias, 465 familias beneficiadas con este apoyo, que seguiremos de manera continua, no nada más con este, con otros programas de parte de la Secretaría de Desarrollo Humano y de las demás dependencias de gobierno del estado. ¿Cuál es la indicación de nuestra gobernadora? Que todos los servidores públicos estatales salgamos a trabajar por la ciudadanía, que todos nos sumemos, el contacto directo con el ciudadano, que es lo que nos ha encargado mucho la gobernadora desde el momento en que inició su gobierno, y pues bueno, lo hemos seguido realizando y seguiremos realizando este tipo de actividades y de acciones.
9: Una pregunta a lo mejor con un poquito de opinión personal, ¿no? Pareciera que hay dos grupos o dos gobiernos, por decirlo así. El día de ayer vimos al secretario acá en un evento con presidencia municipal muy de la mano ahí. El día de hoy también se tiene este evento que es por parte de la Secretaría de Desarrollo Humano. Sin embargo, ahora no vemos presencia del gobierno municipal. Ayer lo mismo, no vimos presencia de ustedes allá. No sé si hay alguna especie de, pues, no explicación, sino de posicionamiento al respecto.
10: Sí, claro que sí. Mira, como comentas, el día de ayer, pues, visita el secretario de Desarrollo Humano del municipio de Camargo. Sin embargo, pues, lo que es el personal, lo que es Chalecos Azules, se encontraban apoyando en el municipio de La Cruz, donde se realiza esta entrega. Estuvieron todo el día allá apoyando en la entrega de este importante apoyo. Y bueno, el día de hoy, te comento, por ahí se realizó la invitación directamente al presidente municipal. Ya por cuestiones de agenda, me imagino yo, o alguna otra situación, pues no nos pudo acompañar. Sin embargo, la invitación se les ha externado Por supuesto, esperemos que el día de mañana también estaremos aquí, de tener la oportunidad, pues por supuesto, aquí estaremos trabajando juntos, entregando estos apoyos para los camarguenses. Esto es un apoyo que viene directo para los camarguenses, sin importar, lo hemos dicho, sin importar temas de grupos, otros temas políticos, nada de eso. Estos apoyos vienen de parte de la gobernadora directamente a los camarguenses y a todo el estado.
9: Sí, exactamente. Creo que es muy importante señalar esto, Lucio, que el beneficio y el programa en esencia es de lo mejor respecto al apoyo social por parte de la Secretaría. ¿No tienes un comentario respecto al otro tema que parece como que está unido un poquito por los tiempos en los que estamos, ¿no?
4: Bueno, pues comentarte que esto es un programa meramente estatal.
9: Sí.
4: Obviamente, claro que estamos haciendo la invitación al presidente municipal. Obviamente que se hace una invitación general, como dijo ahorita Jera. Pues bueno, él a lo mejor su agenda no se lo permitió, pero la invitación se hizo. Okay. Igualmente se le hace la invitación por estos medios para el día de mañana, que aquí nos veamos a las 9:00 a.m. con todo el gusto del mundo, para que él también dirija su mensaje a la población.
8: Usted analícelo, amigos del auditorio. Mire, me están informando allá en La Cruz. ¿Sabe quién entrega estas despensas? La recaudadora de rentas. Y sabe, tiene un auditorio muy bonito, por ejemplo, el día de ayer, donde fue el informe de gobierno. ¿Saben dónde entrega Judith Lara, la recaudadora de rentas, allá en La Cruz? ¿Saben dónde entrega las despensas? En la cochera de su casa. ¿Eh? En la cochera de su casa, ahí junta toda la raza. ¿Qué no se da cuenta? Incluso la propia gobernadora. ¿Qué no se da cuenta la presidente de, pues, del PAN? Lo que hacen. Ahí se lo dejo, ¿eh? Sí. Porque luego se molestan con un servidor y que esa es la verdad. Esa es la verdad y es inevitable. Es inevitable. En fin. Son exactamente 8 minutos para que marquen las 8:00 a.m. Pablito, tenemos corte, ¿no? Vamos a la pausa y regresamos ya prácticamente con la parte final de este programa informativo. Ya venimos.
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8: Bueno, rapidito, vámonos 5 minutos a las 8 de la mañana, vámonos con Porritas, el director de Vialidad, aquí en nuestra ciudad de Camargo, donde están haciendo una campaña muy interesante, están pintando los cruces peatonales de las zonas escolares. Bueno, lo cierto es que lo están haciendo tarde, pues estaban de vacaciones, lo debieron haber hecho previo a la entrada de vacaciones, pero o regreso a clases, pero lo están haciendo y eso es lo importante. Adelante, por favor.
18: Como lo comentas, el día de hoy, miércoles, estamos trabajando en la secundaria federal, en donde estamos haciéndole un retoque a los cruces peatonales para que queden debidamente señalizados y visibles para los conductores, así como también el día de ayer estuvimos en el Kinder 2030 también, como bien supimos, ahí hubo trabajos de reparación de la punta de aguas que se reemplazó ahí el pavimento, entonces tuvimos que hacer trabajos nuevamente de señalización y estaremos continuando. Por ahí tenemos una solicitud del Kinder Salvador Martínez Prieto que también estaremos atendiendo muy probable esta semana o principios de la otra.
9: ¿Ustedes por oficio estarían acudiendo a las escuelas para ver cómo está la situación o piden que si tienen alguna situación en particular se reporten con ustedes?
18: Sí, de preferencia, ¿no? Si tienen alguna necesidad especial o si falta de mantenimiento, teniendo ahí como refuerzo, ¿no? El hacer la solicitud. Todos nosotros pues estamos ahí al pendiente haciendo recorridos y mientras nosotros tengamos pintura estaremos dándole vuelta y recorrido a las escuelas.
9: ¿Cómo han visto este inicio de clases? Empieza la circulación en zonas escolares sobre todo. No sé si hayan visto alguna situación específica en estos días y si no, pues el llamado, ¿no? ¿Cómo debe ser el?
18: Sí, pues por ahí la secundaria técnica 35 hicieron un cambio de acceso, de ascenso y descenso ahí por modificaciones o mantenimientos ahí a la escuela. A los primeros días sí se hizo ahí mucho conflicto vehicular. Al día de ayer también ya se logró darle mayor flujo, cerrando algunos tramos para que la movilidad fuera más rápida y ya mejoró bastante ahí la situación. Y pues en el resto de las escuelas estamos trabajando también en la secundaria federal para probablemente este año podamos hacer ya un ascenso y descenso escolar por la puerta trasera y por otra puerta contigua para evitar ahí el flujo por el semáforo entre Luis Pasteur y González Ortega. Y ese lo tenemos de manera permanente, esa es la indicación que le hemos dado a nuestros compañeros de los diferentes turnos. Ahorita precisamente se hizo la detección de un motociclista que circulaba en sentido contrario sobre la banqueta, ¿verdad? De manera personal, yo fui quien le hice la detención para hacerle saber ahí por qué era el acto de molestia, ¿no? No podemos hacer este tipo de desplazamientos, ¿no? Ponemos en riesgo a los peatones y aparte que todavía lo hacemos en sentido contrario. Entonces, el conductor se encontraba con su licencia de conducir vencida todavía. Entonces, pues evitar esto, ¿no? El hacer desplazamientos indebidos, incorrectos, usar tramos en sentido contrario, porque pues se pone en riesgo físico.
8: Bueno, pues ojalá, felicidades allá a Porritas por haber actuado así. Ojalá que haya cero tolerancia para la gente que conduce en sentido contrario, para la gente que se estaciona en sentido contrario, para la gente que sube el vehículo arriba de las banquetas. Ojalá que haya cero tolerancia para la gente que conduce sin placas, sin licencia, sin cascos, en guaraches. Ojalá, de veras, damos votos porque lo que nos está diciendo es una cosa y lo que hacen, pues es otra muy distinta. Sí, es más, yo le pregunto a usted, ahorita van a ser, ya van a ser las 8 de la mañana, es la hora del chacachaca, es la hora de ir a dejar a los chavos a la primaria, y cada quien los deja como les da su bendita y regalada gana. En sentido contrario, en doble, tercera fila, los quieren dejar en la mera puerta, ¿y el reglamento? ¿Y el reglamento? Porque, ok, o díganme, si actuaran todos los santos días los de vialidad en las diferentes escuelas, y le voy a decir las conflictivas, le voy a decir las, la Cuitláhuac, el Instituto Amado Nervo, ¿sí? ¿Dónde, Pablito? ¿En dónde? No lo escucho.
19: ¿El mismo Cobá?
8: ¿En el Bachi? ¿Eh? Entonces, pues digo, ok, ya lo hicieron. Bueno, pues vámonos con todo, ¿no? Vamos, si lo hicieron así como le infraccionaron a este muchacho. Bueno, vámonos con todo mundo, vámonos con todo mundo. Oigan, ya para finalizar, tenemos venta de boletos para el baile del recuerdo. Tenemos 20 boletos para el baile del recuerdo. Aquí los tenemos. Pueden comunicarse al 648-46-550-80. El baile del recuerdo es el sábado. Este sábado ya, 5 de septiembre, va a ser en el Casino Petrolero. Va a amenizar el son de rumba. Vale 300 pesos el boleto. Se pone muy padre, ¿eh? Así que aproveche para que usted ya no tenga problema. Aquí tenemos 20 boletos. 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Así que, pues, ahí está esta información. Sí, dice, andan ahí pintando los cruces peatonales. Sí. Pues qué bueno que ahí se está haciendo esta información. Oiga, me filtran, dice Beto, hubo una invitación. Que nos hicieron, pero fue de manera informal, le hicieron por WhatsApp, y quien le hizo la invitación fue alguien de desarrollo humano de Chihuahua, pero hasta ahí, y pues obviamente pues estaba ya la agenda, pues de un día para otro, pues a veces no se puede, ¿no? 8 de la mañana con 2 minutos, justo tiempo, nos vamos, vámonos, Pablito.
19: Claro que sí, vámonos, que tengan un excelente día. Ahí pues el día de hoy los vamos a dejar con la música habitual de La Grandota 97.5. Afortunadamente tenemos ahí unas cositas que hacer. Uh-huh. No les vamos a pasar el noticiero de Chihuahua en plataforma en difusión. Uh-huh. Pero los vamos a dejar con la música habitual de La Grandota 97.5 para que no se despegue.
8: Una disculpa, no vamos a transmitir el noticiero estatal. Así que pues tenemos aquí una reunión importante, entonces lo haremos nada más por el día de hoy. Pásenla bien, a nombre de todo el equipo que hace posible este programa, les agradecemos enormemente que nos sigan, y la recomendación de todos los días: permitan que sus oídos le abran los ojos. Buenos días.

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Hola, hola, ¿cómo estamos? Muy buenos días, buenos días. Jueves, ya jueves 3 de septiembre. Oye, listos para felicitarte. Hoy cumples años. Es el momento para que nos marques a cabina, felicites a esa persona cumpleañera por ahí de la familia, algún amigo, algún compañero ahí de trabajo. Nuestra línea aquí en cabina 648-46-205-27 y 209-60. En el mensajito ahí de WhatsApp 648-100-0040 y en el 100-0060. Hay un pastel ahí de los amigos de Panadería y Pastelería Regia. Es un pastel en la línea de María Bonita. Así que es el momento para ti, cumpleañero, de este día 3 de septiembre.

0: por aquí un mensajito. Buen día a la jovencita Dana Paulina Gallegos Jiménez, que hoy está cumpliendo 12 años. Muchas felicidades ahí de su mamá, su abuela, su hermano, Adancito, ¿verdad? Que le quieren con todo el corazón. Órale, pues muchísimas felicidades. Ya participa con el número uno, Dana Paulina. Muchas felicidades. Buenos días.
1: Sí, buenos días. Buenos días. Para felicitar a Rosalía Cerros Peña.
0: Rosalía Cerros Peña.
1: Sí, Nora Rosalía
0: Cerros Peña, ¿verdad?
1: Cerros Peña.
0: Ándele, ¿quién le felicita?
1: Su amiga Mari Muñoz.
0: Amiga Mari. Oiga, pues muchas felicidades. Número 2. ¿Sale?
1: Ok, gracias.
0: Hasta luego. Muchas felicidades. Ya participando en el pastel. También Rosalía Cerros Peña, ¿verdad? Que hoy está de manteles largos. Muchísimas felicidades. Por ahí tengo otra llamadita. Se nos fue. Déjeme veo por aquí un mensajito que dice para felicitar a Oscar Cimental Grijalva. Hoy por su cumpleaños. Muchas felicidades ahí para Oscar. Oscar Cimental Grijalva. Muchas felicidades. Hoy en su cumpleaños ahí de la familia. Número 3 para la rifa del pastel. ¿Eh? Buenos días.
2: Buenos días.
0: Buenos días.
2: Para felicitar.
0: Dígame, ¿a quién?
2: Para Rosalía.
0: Sí.
2: García Sánchez.
0: Rosalía García Sánchez. ¿Quién le felicita?
2: De parte de todas sus hijas.
0: Sus hijas. Oiga, pues muchas felicidades a la señora Rosalía. Y es la número 4, ¿eh?
2: Muchas gracias.
0: Hasta luego, muchas felicidades.

En un mensajito dice: buen día, para felicitar a Luis Gobea. Hoy está cumpliendo años y le está felicitando su familia, en especial su mamá, que le sea lo mejor y le quiere mucho. Así que Luis Gobea, muchísimas felicidades. Número

0: Ayala, ¿eh?
1: Muchas gracias. Y la, oiga, y la, otra dígame, felicitación. ¿Sí,
0: claro,
1: se puede? Sí,
0: claro, dígame.
1: Para mí.
0: Ándele, ¿cómo se llama usted?
1: Que también cumplo años hoy.
0: Ah, felicidades. ¿Cómo se llama?
1: Muchas gracias, Mónica Martínez.
0: A Mónica Martínez. Muy bien, Mónica, pues felicidades. Hoy en su cumpleaños. Es la número 8, ¿eh?
1: ¿Cómo, perdón?
0: Es la número 8 usted para el sorteo del pastel y su mamá es la número 7. ¿Sale?
1: Ah, ok, perfecto. Sí.
0: Órale, hasta luego.
1: Muchísimas gracias.
0: Bye, bye. Saluditos, bye. Y felicidades. Mónica Martínez, hoy cumpleaños, muchas felicidades. También la señora Rosa Ayala, que me felicita, pues, su hija Mónica, ¿verdad? Diego Ismael Loera Muñoz también está cumpliendo años. Muchas felicidades a Diego Ismael Loera Muñoz, que será el número 6. El número 6, por ahí la familia le está felicitando, ¿eh? Así que muchísimas felicidades para él también. Oye, déjeme, voy a la pausa. Vamos a la pausa comercial. Regreso rapidito con más de Pasteleando con Armando y los amigos de Panadería y Pastelería Regia.
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4: Ok, oye, pues ya a las 9 de la mañana con 14, los amigos de Panadería y Pastelería Regia el día de hoy.

0: 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Y también encontrarás, claro, el pastel en la línea de María Bonita para cualquier evento por ahí familiar. Ana Lucero Guerra Martel el día de hoy está cumpliendo años y le está felicitando a la familia. Ana Lucero, felicidades, número 10, para que también tenga la oportunidad del pastel. Ulises Leonel, fíjate, me faltó aquí en Ulises Leonel sus apellidos. Déjame ver ¿Dónde están? Es que nada más así me pusieron, ¿verdad? Póngame los apellidos, ¿no? Porfa. Ulises Leonel. Ahí le están felicitando sus papás y también sus hermanos. Y bueno, Ulises, participas con el número con el número 9, ¿eh? Armenta Ríos. Órale, pues muchas felicidades, ¿eh? Ulises Leonel, Armenta. Aquí lo registramos rapidísimo. Y bueno, pues ya, Armenta Ríos. Muchas felicidades, Ulises Leonel. Hoy en tu cumple, eres el número 9 para la oportunidad del pastel. Nuestra línea está completamente libre. De igual manera lo puedes hacer a través del mensajito de WhatsApp. Saluda, felicita a esa persona que el día de hoy está cumpliendo años. Deséale lo mejor. Qué bueno, la oportunidad del pastel. Por acá, hoy es día de las personas. Déjeme, porque se nos brincó, ¿verdad? Hoy es día de quien lleve el nombre, es santoral, de quien se llame Gregorio, quien se llame Aristeo, quien lleve el nombre de Simeón y quien lleve el nombre de Serapia o Serapio, ¿verdad? El saludito ahí para ellos. En este 3 de septiembre están ustedes celebrando su santo.
1: Venimos todos con gusto.
0: Y si cumples años, pues márcanos o mándanos el mensajito de WhatsApp para la oportunidad del pastel.

En un mensajito, dice para el joven Juan Andrei Márquez. Hoy cumple años. Perfecto. Oiga, pues muchas felicidades ahí al joven Juan Andrei Márquez, que ya estará participando. Más bien participa ya, ¿verdad? Con el número 11.

En otro mensajito para felicitar a Rosalía Sáenz Guevara. Hoy cumpleaños ahí de su hija y sus nietos y también su yerno. Señora Rosalía Sáenz Guevara, muchas felicidades hoy en su cumpleaños. Es la número 12.

0: Oye, pues 9 de la mañana, 21 ya, 9 con 21, así que tengo a 12 cumpleañeros. Ya los tenemos aquí en la tómbola de Pasteleando con Armando. Hay tiempo, 9 con 21, si todavía nadie te ha felicitado. Bueno, es el momento, márcanos. O mándanos mensajito de WhatsApp para felicitarte y el día de hoy, pues la oportunidad del pastel la tienes, ¿eh?
1: Tenga suerte, que Dios te cuide y que la pase.
0: Nuestra línea disponible, nuestros mensajitos de WhatsApp.
1: Buen camino, deseamos todos sinceramente.
0: Por aquí llega llamadita, vamos a checar. Buenos días.
2: Buenos días.
0: Quiero
2: apuntar a un muchacho que cumple años ahora.
0: Dile, ¿cómo se llama?
2: Se llama Daniel Hernández Sánchez.
0: A Daniel Hernández Sánchez, ¿cómo no? ¿Quién le felicita?
2: Sí. No, pues su abuela y toda la familia que lo queremos mucho.
0: Muchas felicidades, Daniel Hernández.
2: Está cumpliendo 20 años.
0: Ya 20 años. Daniel, pues felicidades. Es el número 13 para el sorteo, ¿eh?
2: Ah, ok. Ándale, pues muchísimas gracias, ¿eh?
0: Ándale, hasta luego y felicidades ahí para Daniel. Daniel Hernández Sánchez, hoy está cumpliendo ya sus 20 años, muchísimas felicidades, le felicita su abuelita y la familia, ¿verdad?

0: Oye, pues felicidades para Dana Paulina Gallegos Jiménez, también para Rosalía Cerros Peña. La felicitación para Oscar Cimental Grijalva, Rosalía García Sánchez, también para Luis Gobea, para Diego Ismael Loera Muñoz, para la señora Rosa Ayala, para Mónica Martínez, también el saludito ahí para Ulises Leonel, Armenta Ríos, felicidades también para Ulises Leonel, para Ana Lucero Guerra Martel, el saludito también para el joven Juan André Márquez, para Rosalía Sáenz Guevara y también la felicitación para Daniel Hernández Sánchez. Ellos 13, los tengo, ya los tengo ahí en la tómbola. Déjeme, voy por otra llamadita. Buenos días. Buenos días.
1: Oiga, para mi apunte al joven.
0: ¿Sí?
1: Ezequiel.
0: ¿Sí?
1: Mendoza Sáenz.
0: Mendoza Sáenz.
1: Sí.
0: Ándele, ¿quién le felicita?
1: De parte de su familia.
0: Su familia, perfecto. Felicidades, Ezequiel, número 14. ¿Sale?
1: Gracias.
0: Hasta luego, ahí está la felicitación. Ezequiel Mendoza Sáenz, ahí la familia le está felicitando y ya participa también en este sorteo del pastel con el número 14.

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1: Ok, pues 9:26 ya, 9:26, felicidades a 14 cumpleañeros, que ya tenemos aquí en la tómbola, suerte, el día de hoy se van a llevar a alguno de ustedes este pastel que es cortesía de Panadería y Pastelería, Pastelería Regia. 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

0: Oye, pues listo, listo, 9 de la mañana con 28 minutos, ya 9:28, ya no tengo mensajitos de felicitación. Ya los tengo a todos, son 14 los cumpleañeros, muchas felicidades para ustedes hoy en su cumpleaños. Que se la pasen muy bien y suerte. Vamos al sorteo, ¿eh? Suerte para el pastel del día de hoy, 3 de septiembre. Viene el primer eliminado, son 12, ¿eh? Dos eliminados los que quedan. Este es el primero y es el número 5 que se registró Luis Gobea, que le está felicitando a su mamá. Pues Luis Gobea, no tuviste suerte, muchas felicidades hoy en tu cumple, que te la pases muy bien. Bueno, pues ahí en la recomendación del pastel para Luis, de los amigos ahí de Panadería y Pastelería Regia, ¿vale? Riquísimo. Viene otro número que también estará eliminado, ¿eh? Este número también está eliminado y es el número 12. Que se registró Rosalía Sáenz Guevara, también queda eliminada Rosalía Sáenz Guevara, muchas felicidades en su cumple, que se la pase también de lo mejor, ¿verdad? Hoy en este su cumpleaños y de igual manera pues le recomendamos el pastel de Panadería y Pastelería Regia, está riquísimo, para celebrar su cumpleaños, ¿eh? Felicidades, este número es el ganador y tiene un minutito, ¿eh? Para que me marque aquí a cabina. Y por supuesto el día de hoy pues se lleve ese pastel. Aquí tengo al ganador. Es el número 4. El número 4 se registró Rosalía García Sánchez. Rosalía García Sánchez. Ahí le felicitan pues sus hijos, ¿verdad? Y ella se lleva el pastel el día de hoy. Vamos a ver. Ahí está la llamadita. Vamos por ella. Buenos días.
1: Bueno,
0: buenos días.
1: Buenos días. Soy la que puntea a Rosalía García Sánchez.
0: ¿Sánchez o Sáenz?
1: Sánchez.
0: Sánchez, ¿verdad? Oiga, pues muchas felicidades, Rosalía García Sánchez. Le encargo que nos traiga a la persona que venga aquí a oficina la credencial de lector de Rosalía García Sánchez para... Ahí le van a dar un boletito para que lo canjee en Panadería y Pastelería Regia. ¿Sale?
1: ¿A qué hora?
0: Puede venir desde ahorita hasta las 4 de la tarde. En ese tiempo,
1: okay,
0: ¿sale?
1: Muchas gracias.
0: Ándale pues, ¿eh? Hasta luego, vale. Y muchísimas felicidades. Necesito. A la ganadora del pastel, Rosalía García Sánchez. Felicidades, que se la pase muy bien hoy en su cumpleaños. Y pues bueno, ya tiene pastel de los amigos ahí de Panadería y Pastelería Regia. A nombre de ellos y de todos los que estamos aquí en la radio, pues la felicitación para todos ustedes, cumpleañeros. Quienes celebren su santo, quien esté celebrando cualquier otra cosa, pues de igual manera, que lo disfruten mucho, ¿eh? Mañana venimos, claro que sí, con un pastel más con el favor de Dios. Ahorita vamos a la pausa comercial. Nos quedamos un ratito con música. Ahí venimos.
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Oye, agüita de melón, Confito Olivares y la pura sabrosura. 9:37 9 ya de la mañana, 37 minutos en este jueves 3 de septiembre, con temperatura de 27 graditos por aquí en nuestra ciudad. 27 grados, ¿verdad? Tenemos y estaremos el día de hoy llegando hasta 39 grados. No nos dice aquí el tiempo que haya, pues, lluvia, ¿verdad? Sí, ¿no? Pero déjeme le digo que para el sábado sí hay una probabilidad ahí de un 55%. La próxima semana, pues sí, nos marca prácticamente toda la semanita con una buena probabilidad de que nos llueva, ¿eh? Vamos a ver si el tiempo nos favorece, por supuesto, con esa lluvia que vaya que sí ya nos hace falta. Es mes llovedor, septiembre. Vamos a ver. El tema se llama Alguien que te amaba. Es Karol G, 9:39.

Oye, ya son 19 minutitos más, 19 minutos para las 10 de la mañana, 19 a las 10. Seguimos con más música. Viene algo de banda, ¿verdad? La rolita se llama Fracaso Seguro, con la arrolladora banda de Limón de René Camacho. Arandota 97.5.

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6: 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Pero hay gente que lo espanta. Hay gente que le va re mal. ¿A qué se debe? ¿Hay algo en la mente en eso? De eso vamos a hablar en El Placer de Vivir a través de esta estación.
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0: Oye, pues ya nos vamos. Únicamente nos queda ya un minutito para las 10 de la mañana. Un minuto y será a las 10. Se van a quedar en el programa. En el programa del doctor César Lozano, ¿verdad? El placer de vivir. Ahí se quedan con el programa del placer de vivir con el señor y doctor César Lozano. Bonito, bonito jueves. Caluroso, por supuesto. Jueves 3 de septiembre. Así que, con el favor de Dios, nos escuchamos nosotros el día de mañana. Nos vemos.
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3: Con el cariño de siempre te saludo en este día tan especial para mí, en el cual tengo la oportunidad y la gran bendición de tener un micrófono frente a mí para compartir y tener cámaras frente a mí, cuatro cámaras frente a mí para poder compartir este programa que lo hacemos con tanto cariño. Se llama Por el Placer de Vivir y te prometo un programa, pero buenón, un programa que digas, ay, desde que escuché ese programa, cómo cambió mi... De veras que va a cambiar tu manera de ver la vida, tu manera de reaccionar ante lo que te pasa. ¿Atraes el dinero? Porque hay gente que tiene un imán para que lo que hace venga acompañado de dinero. Y hay gente que lo espanta. Haz de cuenta que hay personas que le quema el dinero, que no le dura, que cuando le pagan ya para los dos días ya no trae nada, ya pagó acá, pagó allá y siempre anda batallando por dinero. ¿Conoces gente así, Joel?
4: Ya lo debe.
3: Allá le pagaron, dinero, ya lo debe todo.
4: Sí, conozco gente. Sí, claro que conozco gente.
3: Y hay gente que pide prestado y se la pasa pidiéndole prestado a todo el mundo. A la mamá, al papá, a las hermanas. De eso vamos a hablar el día de hoy. ¿Por qué? ¿Por qué hay personas que tienen esa gran bendición de atraer el dinero? ¿Qué hacen? ¿Qué mentalidad tienen? ¿En qué estás fallando tú que espantas el dinero? Que pones un negocio y fracasa. Que vendes algo y no se vende. Que de repente le inviertes algo y ahí bajó. En lugar de subir, que iba para arriba y iba en ascenso, en el momento en que tú te metiste ahí, bajó. ¿Qué fue? De eso y más vamos a platicar el día de hoy en El Placer de Vivir. Te prometo que te va a encantar el tema. Además, la nota de Joel.
4: Doctor, ayer ya no les pude compartir esta nota del día, que era respecto al lanzamiento del nuevo Tamagotchi. Ya son 30 años de que salió la primera versión, que fue en 1996. En Japón lanzan este famoso cuadrito donde alimentabas a un animal. Pero ya lo remodelaron, ya hicieron una nueva versión. Ahorita les voy a compartir de qué trata. Pero ya lo vas a tener más presente. Se lanza en el 2027. Va a costar $50 aproximadamente. Bueno, les voy a decir, es un anillo. Ahorita les comparto más detalles, pero es el Tamagotchi versión 2027 que pronto va a salir.
3: Como
4: pero
3: te tiene dije hace unos días, con mis perritos tengo, no, bien poquititas para tomar.
4: ¿Con los perritos tiene?
3: Es como si fuera una cuchara. Con mis perritos tengo. Ok. Con mis perritos tengo como para decir ya.
4: Para cuidarlos, para... Pero bueno, hay personas que no se dan la oportunidad de tener una mascota por falta de tiempo, por falta de alguna actividad. Bueno, pero para eso sacan este tipo de gadgets, por mencionarlo así, para que te mantengan entretenidos.
3: Yo te quiero recomendar algo muy práctico. El Bronix de Tonic Life, que es una cucharadita que te tomas, que trae... Tú sabes las ventajas que tiene el propóleo. El propóleo es un producto natural y la vitamina C. Le pones una cucharadita, tantita agua así. Se lo pones, una cucharadita pequeña en tantita agua. Es como que debería de haber salido ahí, pero no me salió. Mira, aquí está, ya. Te la tomas y es prácticamente un producto que te ayuda a que la garganta... ¿Qué palabra decir?
4: Te desinflama tu garganta.
3: Se desinflama.
4: Te hidrata la garganta.
3: Y para los que hablamos mucho, no te puedes imaginar la gran ventaja que tiene el Bromix de Tonic Life. Te quedas con nosotros. ¿Atraes el dinero o lo bloqueas? ¿Solamente lo piensas o lo espantas? por el placer de vivir. Iniciamos.
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14: Hay un mito enorme de invertir en los Estados Unidos, un miedo tremendo para mucha gente. Si, ¿a poco yo puedo invertir allá? Por favor, escucha esta entrevista a ti que vives en la República Mexicana. No sabes, hoy me acompaña aquí en el estudio de radio Luis Mata, que es el CEO de AZ Equity Experts. Él y su equipo son especialistas en ayudar a familias e inversionistas mexicanos a comprar una propiedad o dos en Texas a través de un modelo único. Se encargan de que crees tu propia empresa de rentas en Estados Unidos. ¿Por qué hay un mito? ¿Cuál es el miedo, Luis, en eso?
15: La mayoría de la gente piensa que es muy difícil y la verdad es que hay muchas herramientas pensadas para el inversionista extranjero. Acuérdate que Estados Unidos es un país formado por inmigrantes. Entonces, es 100% capitalismo. Hay muchas herramientas disponibles para las personas, pero la mayoría de la gente no sabemos utilizarlas. Entonces, a mí me tomó 20-tantos años de estar trabajando, de estar a prueba y error, buscando este tipo de herramientas para que pueda tener yo el éxito que la empresa tiene ahorita. Entonces, muchas personas llegan. Me considero, César, que tengo muy buen sentido común y aún así hice muchos errores. La verdad, cometí muchos errores. Fue costoso aprender ese camino de las inversiones inmobiliarias. Pero bendito Dios, ya llevamos más de 3,500 compras y ventas realizadas.
14: Y ahora cualquiera diría 3,500 casas en San Antonio.

0: Texas, que es donde están ahorita.
1: 2,500 en Arizona. Y alrededor de 900 más o menos.
0: Estás empezando en San Antonio. Tú vas escogiendo los lugares porque es donde la gente está rentando.
1: Es parte del secreto, de la receta secreta, es eso, que sepas dónde. Cualquier persona en Estados Unidos puede comprar, remodelar y vender en cualquier estado. Pero una de las cosas que aprendí es métete en el estado, en la ciudad de mayor crecimiento, porque todo el riesgo que puedes tener se minora muchísimo si empiezas a invertir en el lugar de mayor crecimiento. Entonces, ahorita San Antonio creo que es el de mayor crecimiento.
0: A ver, apunten un WhatsApp porque necesito más que lo tengan en mente. Porque te prometo que nada pierdes con llamar y preguntar. 3317744862. 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Ellos te van a contestar inmediatamente y te van a decir, mira, una casa en promedio en San Antonio cuesta tanto, porque las compras a casas que te abandonaron, no abandonadas, casas que dejaron en malas condiciones los renteros anteriores, tú les cambias piso, cocina, techo, tienes un equipo de personas y la vendes a un precio accesible, no un precio caro.
1: Claro, y importante también esto, nosotros, yo le llamo costo de operación. Entonces, una casa de aproximadamente 3,400,000 pesos en México no te va a generar 40,000 pesos de renta. En San Antonio lo puedes lograr. Es una casa, sí, se puede lograr. Y nosotros no le damos una pintadita. O sea, como dices tú, tenemos cientos de empleados, desde los cimientos, drenaje, plomería, pintura, textura, cableado eléctrico, techo, cercos, jardín, todo lo remodelamos. Pero el costo de operación, yo le llamo a lo que sale de tu bolsa para poder ser dueño de esa casa. Los arreglos y tu enganche, notaría. Si tú tienes una inversión donde solamente pagaste el enganche, solamente pagaste notaría y solamente pagaste los arreglos, y esa casa en el transcurso del tiempo se duplica de valor con la remodelación que hiciste y con ese lugar que está en crecimiento, el haber ganado toda esa plusvalía solamente te costó el enganche, los arreglos y la notaría. Tu costo de operación no fueron los 3,400,000. A lo mejor tu costo de operación fue 1,000,000. Y con eso gozaste de toda esa plusvalía. Y eso lo aprendí con los años. Y eso es lo que estamos compartiendo con la gente y le estamos ayudando a toda la gente. Tenemos toda clase de ayuda en la empresa. Tenemos servicio al cliente, tenemos recursos humanos, tenemos gente de mantenimiento, gente de rentas, gente de remodelación. Todo para
0: conclusión,
1: que hagan todo.
0: Es mejor invertir en los Estados Unidos una casita que comprarla 100%. Aquí. Y no requieres ir allá. Todo es aquí. Desde México lo puedes hacer todo. Si quieres ir a ver la casa, claro que puedes ir. Si no puedes ir, puedes mandar a alguien.
1: Claro. Tenemos oficinas en Guadalajara. Tenemos oficinas en Querétaro. Próximamente en Monterrey. La gente... Tenemos 5 oficinas en Guadalajara. O sea, pueden ir a San Antonio, pero no es un requisito indispensable ir a San Antonio. Tenemos
0: nomás
1: muchos.
0: Recibe tus rentas, papito. Reciba su renta y luego vende la casa a los 3 años. Él te dice cuándo vendas. Ahorita es cuándo para vender y te dice si compras en otro lado. 3317744862. 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Bueno, se llama AZ Equity Experts y le agradezco tanto a Luis Mata esto.
1: Gracias.
0: Porque tanta gente que te he mandado y todos están felices con este proyecto.
1: Gracias, César, sí.
0: 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Ándale, manda un WhatsApp.
1: También en Instagram.
0: En Instagram, ¿cómo estás?
1: Es Luis-Mata-Oficial.
0: Luis-Mata-Oficial y tú les contestas.
1: Ahí va directamente a mi Instagram personal y ahí mismo les vamos
0: Luis
1: a
0: Luis Mata Oficial, hombre, ponle así y aparece. Ya métete ahí y mándale un mensaje directo y él te contesta. Gracias por venir, Luis.
1: Gracias a ti, César.
0: Hasta el próximo mes.
1: Claro. Gracias. Que sí.
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1: Estamos compartiendo este tema importante, si eres de las personas que atrae el dinero o que si eres de las personas que solamente lo piensan y se la pasan pensando. Si vives siempre por debajo de tus ingresos, o sea, estás viviendo por debajo de mis ingresos, es que no gasto más de lo que gano. O sea, yo procuro, o procuras tú, guardar algo o invertir algo. Primero guardas y luego lo inviertes. Ya que tienes algo de dinero, ¿en qué lo voy a invertir? Esa es una clave importantísima. Que tengas tu presupuesto mensual detallado. ¿En qué estoy gastando? ¿Cuáles son mis gastos fijos? De esa manera te vas a administrar mejor. Y también, a eliminar deudas de intereses muy altos. Eres de las personas que usan el tarjetazo, diciendo, al cabo, mira, al cabo Dios proveerá. ¿Y qué dice Dios volteando desde los cielos? ¿Qué te pasa, Rosa María? No seas naca. Estás gastando un dinero que no tienes. A mí me llama la atención cómo hay personas que usan a Dios para eso. Hasta al cabo Dios nos va a ayudar a proveer. Vamos a gastarlo, vamos a ir, no lo merecemos. No, si de merecimiento tenemos muchos. Pero el problema es que no tienes límite. Gastas y gastas y gastas sin prever el futuro. No gastes más de lo que ganas. Los que usan tarjeta de crédito como si nunca fueran a pagar, ese es el... como si nunca se fuera a pagar.
2: ¿Algún día se les acabará el crédito?
1: Pues sí, deja tú, quedas en el buró.
2: Sí, pues ni modo.
1: Claro, quedas en el buró.
2: Son las consecuencias de no saberte administrar.
1: Saludo a Normita, hasta Jalapa, locutora de magia, donde me transmiten en Jalapa. Bájale al volumen, Normita querida, te saludo con gusto. ¿Cómo estás? Norma. Bueno. Norma, te escucho.
3: Hola,
1: locutora de magia en Jalapa, donde me transmiten allá. Me da mucho gusto saludarte. ¿Cómo estás?
3: ¿Cómo estás, doctor? El gusto es mío.
1: Oye, ¿qué piensas de esto? ¿De atraes el dinero o nada más lo piensas? ¿Qué piensas del tema del día de hoy?
3: Sí, doctor, la importancia de trabajar para atraer el dinero, pero bueno.
1: ¿Cómo que bueno? ¿A qué te refieres con
3: sí,
1: bueno?
3: Sí, porque pues mucha gente pide tener dinero, como usted lo dice, pero no para cosas buenas. Quiero dinero para, no sé, lo que decía, para viajar, aunque no tengan para comer.
1: Ah, para comprar un carro del año bien bonito y la casa cayéndose.
3: Así es. Y bueno, también la importancia de saber que cuando venimos de los familiares, las carencias que vimos en los padres, y que nosotros tenemos que ir liberando todo eso.
1: Sí. Oye, fíjate, esas creencias limitantes de que el dinero no se da en árboles, de que el dinero es malo, de que el dinero corrompe, ¿a eso te refieres, Normita?
3: Sí, ¿se acuerda cuando, bueno, nos tocó de niños a muchos, yo creo que les resuena esto, que los padres decían, ellos son ricos, nosotros no?
1: Pero ellos... somos pobres, pero felices.
3: Así es, eso es.
1: Oye, fíjate que estás hablando de algo muy fuerte porque a mí me resonó eso. Mi mamá decía, mira, esa pobre señora de enfrente, tenía una lana la señora, que ya murió, por cierto, y tenía carrazo y tenía chofer y tenía todo. Sí, pero no es feliz, mijito. Yo estoy seguro que sus hijos nada más están esperando a que se muera. Pobrecita señora. Oye, sí. a mí se me quedó grabado eso, que el dinero como que no es tan bueno, y eso hay que cambiarlo.
3: Y no es bueno estar viendo lo que los demás tienen y que tú te sientas carente de ello, no. Tienes que trabajar para tener lo tuyo. Por ejemplo, hoy a mí me da mucho gusto compartir de lo que recibo, y eso es algo que también lo he aprendido con los años, a realizarlo. O sea, comparto de lo que Dios me envía a los demás, a los que están conmigo, a mi familia.
1: O sea, el dinero fluye, Normita, es lo que
3: estás diciendo. Fluye. Yo siempre me despierto con mis decretos y que todas las mañanas los trabajo.
1: A ver, dime tus decretos de la mañana, Norma.
3: Todo lo que se me otorga, lo agradezco.
1: Todo lo que se me otorga, lo agradezco. Lo estoy repitiendo contigo. Dime otro.
3: Mi conexión con el dinero es buena.
1: Mi conexión con el dinero es buena. Me encanta. Otro más.
3: Prosperar es sagrado.
1: Prosperar es sagrado, y yo le voy a agregar algo. Y es bendito.
3: Es bendito, así es. Soy un ser próspero y disfruto cada día al máximo.
1: Soy un ser próspero y disfruto cada día al máximo. Oye, Norma, ¿y te va bien económicamente?
3: Bendito Dios, sí.
1: ¿Te rinde el dinero, Norma?
3: Sí, así es, doctor.
1: Porque es dinero bien habido. Oye, cuando dijiste dinero bueno, me acordé también de la gente que obtiene dinero a costa del sufrimiento de los demás, a costa de robar, a costa de transear. Es dinero mal habido, ese dinero no rinde y la vida lo cobra tarde o temprano. ¿Estás de acuerdo, Norma?
3: Sí, doctor. Perfectamente. Ya lo viví también. Ya me sucedió y bueno, pues todo se lo dejo a Dios y digo, ese dinero no rinde, no les luce.
1: O sea, ¿te robaron dinero?
3: Sí, doctor.
1: El día que lo soltamos ya, como que Dios no lo retribuye, ¿ok?
3: No recordar de ello nos ayuda mucho.
1: Excelentes recomendaciones de Norma, locutora de magia en Jalapa. Te saludo con gusto, Normita. Gracias, colega, doctor. Querida. Gracias.
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1: 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De escuchar un extracto del podcast Así o Más Claro, un resumen con lo mejor de este episodio. Comenzamos.
2: Ese fue mi primer salto cuántico. El primer salto cuántico que yo tuve no fue con el dinero, fue con las notas en la universidad. Yo pasé de ser el último a convertirme en el estudiante número uno de mi salón.
3: Y por eso, dejar el alcohol.
2: Por dejar el alcohol.
3: Hasta la fecha. A ver, señora, ayer cené en tu casa, que me hiciste el honor de abrirme las puertas de tu casa. ¿No tomas alcohol?
2: Yo no tomo nada.
3: O sea, ¿desde ese día?
2: Desde ese día, hace 25 años.
3: ¿Tú sientes que dejar el alcohol te ayudó a cambiar completamente el rumbo de tu vida?
2: Yo siento que sí. Yo siento que sí, porque culturalmente era algo que ya me estaba afectando y obviamente no tenía un impacto muy positivo en mi mente. Entonces yo lo que hice fue reemplazar esos hábitos. Claro que el alcohol, tomarse un vino no está mal. Yo digo, y está bien la gente, pero lo que pasa es que yo no lo disfruto. No, no. Como que mi cuerpo desarrolló lo contrario.
3: Siempre hay una persona que te induce al bien y hay alguien que te induce al no tan bien, por no decir el mal. ¿Hubo alguna persona que apareciera en tu vida? ¿Hubo alguna manifestación que tú tuviste para lograr un cambio de una vida reventada, de una vida de diversión, a decir, hasta aquí, esto ya no puede seguir así?
2: No, de pronto mi mamá estaba como investigando cómo se podía manejar eso de una forma inteligente, sin que fuera algo que produjese un efecto contrario. Ella comenzó como a investigar y entonces me dijo, el día que tú quieras cambiar, pregúntame, yo tengo algunas fórmulas, me dijo ella. Entonces yo un día le dije, mamá, yo quiero saber cómo puedo dejar esto. Entonces me indicó algunas formas y pienso que fue eso. Pero no que yo haya visto a alguien que tomaba y dejó de tomar, no, los que toman. De hecho, han pasado ya casi 30 años y siguen ahí en la misma tienda y todas esas cosas. O sea, es horrible. Le pasa a muchas personas. Vi morir mucha gente, César, en accidentes de tránsito, jovencitos desde el colegio. Otros están en la cárcel, otros están con situaciones destruidos. O sea, es algo más delicado de lo que uno puede pensar. Pero en mi caso, al dejarlo, yo lo que dije es, voy a enfocar este tiempo a estudiar. Y empecé a leer, empecé a hacer todas las tareas, y eso creó como que un impacto muy fuerte en el salón, porque yo antes le tenía que rogar a mis compañeros que me dejaran hacer con ellos en el grupo para el trabajo. Y de repente eran ellos los que me suplicaban que por favor les ayudara yo. Y yo decía, no, yo ya no puedo hacer esto con ustedes. Yo solamente voy a estar con los mejores estudiantes del salón. Que ellos fueron... Fue un momento muy chévere porque imagínate tú, por ejemplo, querer estar con alguien que de pronto no podías estar. Y esa misma persona se te aproxima y te dice, César, yo quiero hacer todos los trabajos contigo porque tú eres brillante. Y tú siempre habías querido eso. Y se me aproximó este compañero, Juan Fernando, y me dijo, yo quiero hacerme todo contigo porque la única persona que yo veo en este salón que yo quiero trabajar eres tú. Entonces ahí se ve que una de las claves del éxito es, si con las personas que estamos frecuentando no nos va tan bien, tienes que buscar otras personas que estén con una mentalidad diferente. Porque si siempre estás con los mismos, si siempre estás con personas que toman o personas que se están drogando, que están en fiestas, pues tú vas a ser uno más de ellos. Pero si tú quieres tener éxito, definitivamente tienes que buscar personas que hagan deporte, que estudien, que tengan una vida sana, que tengan una mente con aspiraciones. Y eso fue clave en mi vida.
3: ¿Cómo aplicas eso a un adulto que te está viendo ahorita? Porque estás hablando de un adolescente, un joven que dijo, ¿con quién me estoy juntando? ¿Qué razón tenía Jim Rohn cuando dijo que nos convertimos en el promedio de las 5 personas con las que más nos juntamos?
2: Y es verdad, sí.
3: Es verdad, ¿eh? ¿Quiénes son esas 5 personas con las que más te juntas? ¿O a quién le dedicas tu tiempo? Te empiezas a agarrar hábitos, mañas o buenas costumbres de esas 5 personas. Y en la vida adulta, no hablemos de tu vida adulta todavía, pero se aplica también.
2: Se aplica totalmente.
3: Ayer me hice una frase muy fuerte. Conforme más éxito...
2: Entre más sube, menos personas te pueden acompañar. ¿Es cierto?
3: A ver, dile a la gente eso. Escuchen esto, por favorcito. Entre más subes, menos personas te pueden acompañar. ¿Podrías decirme ese concepto que me dejaste? Me quitaste el sueño ayer con esa frase. Porque me quedé pensando y dije, ¿es cierto?
2: Es cierto. Es como subir el Everest. La gente me pregunta que cómo ha sido construir el patrimonio que yo tengo ahora. Yo les decía, es como subir una montaña 7 veces más alta que el Everest. Para mí ha sido así. Es mucho trabajo mental y mucha, digamos, también en la parte espiritual y en la parte emocional y en la parte mental, no solamente consciente, sino inconscientemente tengo que programar mi mente todos los días.
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4: 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Una pausa. Ahorita volvemos.
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Pero muy buenos días, gracias allá en la cabina de La Grandota 97.5. 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Seguimos con el programa y última parte de César Lozano. Y luego nos vamos a cabina en Chito Que Tu Rola. ¡Volvemos!

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1: Escuchando su programa como todos los días de por la Romántica 89.5 desde la bella ciudad de Culiacán, Sinaloa. Que pasen muy feliz fin de semana. Saludos.
2: Hola, te mando un cordial saludo de aquí de Tuxtla Gutiérrez, Chiapas. Con el afecto que le tenemos, le mando un cordial abrazo con el afecto y el cariño.
3: Hola, ¿qué tal, doctor César Lozano y a su equipo? Les mando un saludo muy especial desde la ciudad de Guadalajara. Gracias por compartir siempre tanta sabiduría, alegría y buenos consejos. Los escucho y sus palabras realmente hacen diferencia. Un fuerte abrazo y que sigan los éxitos. Atentamente, Hugo Ibarra.
4: Saludos, Culiacán, Sinaloa. Gracias por estar escuchando el programa, amiga querida. Muchísimas gracias. No dijiste tu nombre. En Tuxtla Gutiérrez. Abrazos también para ti, amiga. Hugo Ibarra, te saludo en Guadalajara, me escuchas a través de Radio Mujer Guadalajara. Saludos a toda la gente en Guadalajara. Cuánta gente linda nos escuchan allá, no saben cómo les agradezco. Y estamos en nuevas estaciones en Guasave, Los Mochis, Guamuchil, Reynosa, en Tizmol, Chiapas. Gracias a toda la gente en Saltillo, Coahuila, donde también estamos en la estación
5: Somos FM.
4: Y Monterrey, obviamente, Génesis 98.1. Me encanta estar en sintonía en toda la Baja California. Estamos en Chihuahua, todo Chihuahua. En Tijuana, obviamente, estamos en Party Mix 98.9. Axel Ortiz, terapeuta, una dosis de Wicatex, y dice: ¿sabías tú que nada ni nadie nos pertenece? ¡Ay, qué fuertes! ¡Fuertes declaraciones, Axel! A ver, dímelo.
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6: Hoy en esta cápsula de Ubicatex toca recordar que a veces en la vida nos aferramos a lo que conocemos, nos aferramos a personas, a lugares, a momentos. Creemos que si soltamos perderemos algo que nos pertenece, pero la verdad es que nada ni nadie nos pertenece del todo. Debemos dejar que la vida fluya. Aquello que se va cumple su destino, atrae lo nuevo. Dejar ir no es decir adiós. Es una fiesta de bienvenida. La vida se mueve como un río. Si intentamos detener el agua, se estanca. Si la dejamos fluir, nos lleva a paisajes que nunca imaginamos. No temas soltar, porque cada final es también un comienzo disfrazado. Hoy, más que decir adiós, vamos a decir bienvenido. Bienvenido lo que viene. Bienvenido lo que crece, lo que nos espera con los brazos abiertos. Porque cada vez que dejamos ir con amor, invitamos a la vida a sorprendernos nuevamente. Cada vez que soltamos, hacemos espacio para nuevas oportunidades, nuevas personas y nuevas experiencias. Me encuentras en Instagram como @mirandelmi y en Facebook, psicólogo Axel Ortiz. Te abrazo mucho.
4: Conocemos gente, pero cada quien tiene su propia vida. ¿Qué más quisiéramos? Ser dueños de todo, pero no. Nos vamos a ir de este mundo así como llegamos. Sin nada. Encueraditos.
5: Ay, qué fuerte.
4: Pelotitas. A ver si todavía hay pelotitas para entonces. Que mi Dios bendiga tus pasos. Él bendice tus decisiones. El problema no es lo que te pasa. Es cómo reaccionas a lo que te pasa. Ánimo. Hasta la próxima.
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¿Qué tal? Muy pro, muy buenos días. Ya estamos aquí en la cabina de la grandota, 11 ya de la mañana con 18 minutos. Estamos listos y preparados para llevarte buena música de aquí hasta la 1 de la tarde. Así que, bueno, pues la invitación es para que te reportes, te comuniques, nos digas qué quieres escuchar, qué quieres disfrutar. Y por supuesto, nosotros vamos a ir poco a poquito complaciéndote. Esa cabina 46-205-27-46-209-60, línea es totalmente disponible para que nos digas qué quieres escuchar y por supuesto nosotros poderte complacer rapidísimo. Por lo pronto nos vamos. Música del señor Adolfo Urías, la rola se llama Chulos Ojos, de la grandota 97.5.

música de la atractiva de Chihuahua. La rola se llama Te Vas. ¡Andre, pues! Y déjame mandarle un saludo y una felicitación ahí para nuestra compañera, cómo no, Oralia Holguín, que el día de ayer estuvo cumpliendo años, ¿verdad? Ayer en la mañana andábamos con las actividades justamente de la entrega de los boletos, de las cortesías VIP, y bueno, pues no tuve oportunidad de felicitarle, ojalá que se la haya pasado increíble. Han consentido bastante, y que bueno, pues la hayan apapachado y festejado a lo grande, ¿eh? Así que bueno, está el saludote bien, pero bien cordial. Muchas felicidades. Dame tu mensajito, 648-100-0040, y por supuesto 100-0060. Con todo el gusto del mundo, ahí estamos en contacto directo contigo, ¿ok? Este domingo en la Expoferia. Música de Laberinto. Todos sus éxitos, ¿eh? Pues una de ellas se llama Buena Amiga. Reloj marca 11 de la mañana con 27 minutos, 11:27. Laberinto aquí en Chitoca, tu rola.

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especial ahí para la gente de Super Carnicería Esperanza. Un saludote bien especial para ustedes. Gracias por acompañarnos. Y por supuesto, por estar en la buena sintonía de la 97.5. Vámonos con algo del Grupo Liberación. La canción se llama Enamorado de un Fantasma. Saludos para la gente de Novedad de Lupita, en la Avenida Juárez, antes de, bueno, pasando como un Ford. Ahí están ubicados, saludos, gracias. Acompañaron, recuerde que tiene todo para la escuela, mochilas y todo ello. Los encuentra, 6 de la mañana, 33 minutos, 11:33.

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13, oye, cuando andaba con éxito tras éxito allá por el 2012-2013, sin duda alguna, ¿verdad? Ando aquí a través de la grandota, solamente ya dos minutos para que el reloj marque las 12 del mediodía. Minutos para las 12, qué rápido y qué pronto, ¿verdad? Y puedes enviar tu mensajito, recuerda, puedes hacerlo al 648-100-0040 o bien al 648-100-0060 y estamos en contacto directo para que nos digas qué te gustaría escuchar y, por supuesto, rapidísimo, poderte programar esa rola que tú quieres, ¿verdad? Por supuesto. ¡Vámonos con más música! ¡Llega Intocable antes de irnos a oración! Esto se llama Perdedor. Y esa es música de Intocable.

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Camina plácido entre el ruido y la brisa y piensa en la paz que se puede encontrar en el silencio. En cuanto sea posible y sin rendirte, mantén buenas relaciones con todas las personas. Enuncia tu verdad de una manera serena y clara. Y escucha a los demás, incluso al torpe e ignorante. También ellos tienen su propia historia. Esquiva a las personas ruidosas y agresivas, pues son un fastidio para el espíritu. Si te comparas con los demás, te volverás vano y amargado, pues siempre habrá personas más grandes y más pequeñas que tú.

Disfruta de tus éxitos lo mismo que de tus planes. Mantén el interés en tu propia carrera, por humilde que sea. Ella es un verdadero tesoro en el fortuito cambiar de los tiempos. Sé cauto en tus negocios, pues el mundo está lleno de engaños. Mas no dejes que esto te vuelva ciego para la virtud que existe. Hay muchas personas que se esfuerzan por alcanzar nobles ideales. La vida está llena de heroísmo. Sé sincero contigo mismo. En especial, no finjas el afecto y no seas cínico en el amor, pues en medio de todas las arideces y desengaños, es perenne como la hierba. Acata dócilmente el consejo de los años, abandonando con donaire las cosas de la juventud. Cultiva la firmeza del espíritu para que te proteja en las adversidades repentinas. Muchos temores nacen de la fatiga y la soledad. Sobre una sana disciplina, sé benigno contigo mismo. Tú eres una criatura del universo, no menos que las plantas y las estrellas. Tienes derecho a existir. Y sea que te resulte claro o no, indudablemente el universo marcha como debiera. Por eso, debes estar en paz con Dios, cualquiera que sea tu idea de Él, y sean cualesquiera tus trabajos y aspiraciones, conserva la paz con tu alma en la bulliciosa confusión de la vida. Aún con toda su farsa, penalidades y sueños fallidos, el mundo es todavía hermoso. Sé cauto, esfuérzate.

escuchamos música de Chayanne. Se llama Bailando Bachata. Aprovecho para mandarle un saludote bien especial ahí para la gente en Lalo Molería. Un saludote bien cordial. Siempre escuchando y disfrutando de La Grandota 97.5. Saludos para ustedes. ¿Cómo no? Mi tremendísimo pelón. Se reportó también, ¿eh? Saludos. Dame tu mensaje, 648-100-0040, 648-100-0060, y estamos en contacto.

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0: de fiesta y qué le pasa a Lupita, sonando aquí a través de la grandota 97.5. André, pues un saludote bien especial ahí para nuestra gente que está bien, pero bien activa.
1: Échale, Chito Márquez, aquí escuchándote desde Pedro Moreno, Ferretería 2M. ¿Qué rollo? Pones una canción chida para oírla acá. La Virginia y un servidor, el Pelón.
0: Saludos, mi tremendo Pelón, hasta la Pedro Moreno ahí enfrente.

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5: Oigan, el día de mañana, viernes, estará Gerardo Coronel aquí en nuestra ciudad de Camargo, Chihuahua. El Jerry, por supuesto, en la Expoferia Santa Rosalía, para que no se lo pierdan, ¿ok? Y nomás uno de sus éxitos. Esta rola se llama No Se Dice. Hombre, compadre, y lo en viernes, oye. Ay, Diosito, y no más.

0: Oye, sí, por algo le dicen el rey del despecho, Gerardo Coronel. Esta rola se llama No Se Dice. Bueno, y todos sus éxitos, la rola de ¿Qué Onda Perdida?, por ejemplo. También otro de los éxitos del Jerry, de Gerardo Coronel. Mañana en la Expoferia Santa Rosalía de Camargo, Chihuahua, México. Hombre, la neta es que se va a poner bastante, bastante atractiva. Oye, hoy está Vendavales, ¿verdad? Hoy van a estar los Vendavales, así que bueno, pues todos cordialmente invitados también. Mañana viernes, Gerardo Coronel, el sábado, ¡ay, Papantla! Hombre, pues los Chacales de Pepe Tobar. Los Chacales en pleno sábado, también fin de semana. ¡Imagínate, oyes! ¡Oyes, oyes! El domingo, pues en el cierre de la feria, porque se termina ya el domingo la presentación de Grupo Laberinto. Bueno, ahí está la invitación. Todavía el resto de estos días hay feria aquí en nuestra ciudad de Camargo, Chihuahua. Aproveche, ya son los últimos días.
1: Quítense, llegó papá.
0: Para que usted vaya y se divierta, se la pase a lo grande. Pues 8 minutos para que el reloj marque la 1:00 p.m. Yo me despido, ya nos vamos. Voy al corte comercial, regresamos con la última rola. Y luego pasamos a Notifama con Alberto Irigoyen y Edgar Gabaldón a través de la 97.5. Así que bueno, pues.
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0: Dejamos bien informados, por supuesto. Después de la pausa, y es que ya regresamos a las carreras de la escuela y todo ello, ¿ah? Le puedes, voy a la pausa, regresamos, última canción y pasamos a Notifama, 3:00 p.m. Yo regreso más en viejitas, pero muy buenas. Sale.
1: Sí, llegó papá.
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0: amigos, 1:03 p.m. con 3 minutos aquí en la Grandota 97.5, 3 de septiembre del 2026, y estamos listos para llevarles toda la información. Antes de que me saludar aquí a nuestros compañeros, Edgar Gabaldón. Edgar, ¿cómo estamos? Buenas tardes.
1: Muy bien, ¿qué tal, Beto? Buenas tardes. Un saludo aquí a Pablo Acosta y, por supuesto, a todo el auditorio. Bienvenidos.
0: Correcto. También saludamos a Pablito Acosta, que está de aquí al lado de la cabina. Pablito, gusto en saludarlo. Buenas tardes.
2: ¿Qué tal? Buenas tardes, Beto. Buenas tardes a Edgar. También a todo el amable auditorio. Ya estamos listos para llevar a cabo usted toda la información en este espacio de Notifama. No se despegue.
0: Correcto, pero estamos listos, ¿verdad? Estamos listos. Más que listos. Listos. Ándale, pues. Vámonos a los titulares. Venga, vámonos. Resulta que un alto funcionario, el director de Birmex, compró al contado dos departamentos, Chesgar, valuados en 22 millones de pesos. Haya cosa, ¿no? Bueno, pero espéreme. Y además, el señor ha viajado por todo el mundo. Es un... perdón por la expresión, es un gato, ¿no? Perdón por la expresión. 22 millones de pesos le costaron estos... Estamos hablando de 12 millones de pesos cada depa, ¿no? Y luego, aparte, le sobró lana para viajar por todo el mundo. Hoy el PAN está exigiendo que le caigan, que lo investiguen y que le hagan auditorías. Es el director de Birmex, se llama Carlos Ulloa. Le vamos a... Y de hecho el PRI está pidiendo la comparecencia de este. Apenas ayer dijo, no, y hoy la presidenta de la República, dejen de vivir... ¿Cómo le manejó una palabra, no? Excentricidades. Sí, esa fue la palabra,
1: ¿no? Que no sean excéntricos.
0: Así es. Cremosos. 1:05 p.m. ¿Qué más tenemos, Edgar, para el día de hoy?
1: Sí, tener más información. El gobierno de Claudia Sheinbaum anuncia la publicación de nuevo informe sobre el caso de Ayotzinapa con líneas de investigación. Esta información se da a conocer por parte de Rosa Isela Rodríguez. A ver. Es la secretaria de Gobernación.
0: ¿Estamos hablando de otra verdad histórica o cómo?
1: Sí, se van a incluir otras líneas.
0: Otras líneas.
1: Así es.
0: Nuevas.
1: Así es, sus líneas de investigación. Vamos a ver con qué, bueno, más bien de qué se trata estos detalles. Justamente están cumpliendo 12 años de la desaparición de los, bueno.
0: Precisamente en este mes, ¿va?
1: En este mes.
0: 26, si mal no estoy.
1: Sí, 26 de septiembre, uh-huh. Que sería en el 2014.
0: Así es. ¿Dónde estabas tú, Chas García? ¿Estabas aquí?
1: No, yo estaba en Chihuahua, en la... Bueno, ese estaba... Me acaba de graduar del Cebetis.
0: Yo recuerdo, para amanecer el 27. No, fue una noticia terrible, terrible, de primera. Nadie habló más que de cómo los habían, pues, matado, desaparecido, etcétera, etcétera. Una cosa terrible. Bueno, la presidenta de la República, Claudia Sheinbaum, atribuye incidentes, o sea, el descarrilamiento del Tren Maya. Dice que fue un error humano y descarta falta de mantenimiento al Tren Maya después de que se descarrilara. ¿Qué más tenemos, Edgar, para el día de hoy?
1: Sí, también en otra información que se está manejando, pues, a nivel nacional, procesan por segundo delito a Estrellita M. Está implicada justamente en el feminicidio de Dafne Zapata. Esto que ocurrió allá en Tampico, justamente en Tamaulipas. Vamos a platicar de esta información.
0: Correcto. Bueno, pues en otro de los temas también interesantes para el día de hoy, aquí a través de La Grandota, resulta que hay un brote, se llama brote de gastroenteritis en el Hospital General allá en la Ciudad de México. Afecta por lo menos a 135 médicos residentes y de alta especialidad.
1: Y también, pues, ya platicando de lo que se está manejando en información estatal, se da a conocer por parte del diputado, el coordinador del Partido Acción Nacional en el Congreso, Alfredo Chávez, dice que no se trata de repartirse candidaturas, se trata de una agenda común y de blindar a Chihuahua del narcopartido. Así dice Alfredo Chávez por la reunión y por la posible alianza entre el PAN y el PRI.
0: Correcto. En otro de los temas también interesantes para el día de hoy, hoy van a tomar, se va a definir si lo trasladan o no al penal de alta seguridad en el estado de Chihuahua al acusado del homicidio imprudencial, el cuate ese que causó un choque a un adulto mayor, el carro rebota y cae con otro poste, lamentablemente muere esta persona y resulta que el cuate que ocasionó esto, pues, andaba fuera de sí, es más, andaba manejando desnudo y le quieren hacer un juicio de psiquiatría, pero pues no, lo que pasa es que andaba... ¿Qué? ¿No? Andaba, pasó, brother. Bueno, ¿qué más? Andaba en el túnel. Sí, ¿cómo decía híjole, el personaje de Héctor Suárez, ¿qué pasitos con esos zapatotes? ¿Cómo se llama ese personaje? A ver, recuérdenme el ¿qué? No, ¿te acuerdas tú ese?
1: No, sí lo... Creo que lo has compartido aquí, pero...
0: A ver, Pablito, búsquelo en YouTube.
1: Personaje de Héctor Suárez.
0: Héctor Suárez, siempre andaba bien acá. ¿Qué pasitos con esos zapatos?
1: Así anda. ¿Ya llegó el mensaje o no?
0: A ver, déjame ver aquí la raza luego.
2: ¿Usos?
0: No. El Flanagan.
2: ¿El Flanagan?
0: El Flanagan. A ver si ahorita encuentra algo, ¿no? Y luego le ponían una rola así. ¡Pam! ¡Pam! Acá bien.
1: Sí, queremos rock.
0: Así al último decía, pues, ¡queremos rock!
1: El Flanagan.
0: ¿A qué más tenemos, mi Chesgar?
1: En otra información también aquí en el estado de Chihuahua, desde la Secretaría de Desarrollo Rural, están asegurando a través de Mauro Parada, el secretario, justamente, que la dispersión de mosca por aire y la época de frío, que esperemos que sea intensa para...
0: Que venga mucho frío, invierno, que venga mucho frío para que mate todo eso.
1: Podría ayudar a mitigar al gusano barrenador, es lo que se anticipa por parte de la Secretaría de Desarrollo Rural.
0: Se van a reunir los dirigentes estatales del PRI y del PAN este lunes. Chihuahua es el interés superior. Vamos a platicar de este tema ahorita más adelante. ¿Qué más tenemos, Edgar?
1: Y también en otra información aquí, pues, respecto a lo que se está compartiendo a nivel estatal desde la Secretaría de Desarrollo Humano y Bien Común, hablan del tema de los comedores comunitarios, que aquí en Camargo se va a instalar uno, pero dicen que, o se está informando que serían 30 comedores comunitarios nuevos antes de que finalice este 2026.
0: Todo listo para el segundo informe de gobierno de Jorge Aldana. Vamos a tener una plática con él. Guillermo Herrera, director de Prorodeo, invitan al Gran Rodeo este domingo en Camargo. Natalia Jaques, directora de Desarrollo Económico, invitan a que disfruten el cierre de la Expo Feria Santa Rosalía.

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0: ya regresamos una de la tarde con 17 minutos aquí en la Grandota 97.5. Nuestros teléfonos aquí en el estudio, estamos en el 205-27 y 209-60. Vía WhatsApp, mi tremendo Edgar.
1: Comuníquese con nosotros al 648-100-0040 y 100-0060.
0: ¿Qué pasó?
2: Tenemos a Rafita Betance en la línea.
0: Tenemos a

0: don Rafita Betance en la línea. Don Rafita, gusto en saludarlo, muy buenas tardes.
1: Buenas tardes, Humberto, ¿cómo están todos por allá?
0: Gracias a Dios, muy bien, ¿y usted?
1: Pues muy bien, gracias a Dios, aquí con un calorón, qué bárbaro.
0: Sí, hombre, sí.
1: Trabajamos y donde metemos, nos tomamos una cheve y luego un jugo.
0: No, bueno.
1: Está tremendo.
0: No, está como lo de bebés, usted. Se duerme, ¿sí? Se duerme y se levanta con un hambre y luego come, ¿sí? Y le da un sueño. No, bueno.
1: Así es. Sí. Y no puros estos jugos de Gerber.
0: Sí, ¿verdad? Okay. Oiga, adelante, don Rafa.
1: No, pues aquí con la situación del bajo nivel de la presa, al parecer viene se está invitando a una manifestación, creo hoy a las 6:00 p.m. aquí en la presa, por el asunto de la... Y ahorita ya traemos un 21.68 de su porcentaje, Beto.
0: Sí, pero ¿quién se va a manifestar?
1: Pues están ya invitando por ahí los defensores de los, ¿cómo se llama? Los guardianes
2: del... Ah, sí. Del Conchos.
1: Del Conchos. Uh-huh. Entonces, pues hacemos, yo en lo personal, pues hago también un llamado por ahí también a la gente, a ver qué se puede hacer, aunque es un tanto difícil. Sabemos que con agua pues no hace mucho caso.
0: O sea, ¿se van a manifestar para que le cierren o qué?
1: Sí, o sea, que pues sí, o sea, eso supuestamente es el propósito, para que le cierren, pero pues ya se hizo la otra vez y no, pues no hubo mucho apoyo aparte.
0: Uh-huh. Válgame Dios. Oiga, ¿y no ha estado lloviendo allá arriba? ¿No hay noticias positivas? ¿No hay nada?
1: Ese es el problema, Beto. Yo tenía mucha esperanza que agosto se portara bien, pero no, se fue. Estuvo mejor julio. Julio, ¿recuerdas que subió 1.33 m? Uh-huh. Del 22.04 que estábamos, se fue al 24.89 por ahí, ¿entiendes? Entonces... Pues ahí para acá ya no llovió, agosto se ha ido en seco y a tiro, se fue, más bien.
0: Sí.
1: Entonces esperemos que en este mes, porque hay algunas perturbaciones en el Pacífico, ojalá y cuando nos llegue algo, es muy buen tiempo en septiembre, octubre, para que se recupere.
0: Híjole, bueno, pues entonces, ¿para cuándo está programada esa manifestación, don Rafita?
1: Al parecer 3 de septiembre a las 6:00 p.m.
0: O sea, hoy.
1: En la puerta de la presa.
0: Bueno, pues ahí está su comunicado. Muchísimas gracias, don Rafita. Estaremos pendientes.
1: Seguro que sí. Gracias. Voy a saludarlos.
0: Gracias, al contrario. ¿Diste el número de WhatsApp?
2: Sí, WhatsApp. Y quedan las plataformas.
0: Las plataformas, Pablito, ¿dónde nos escuchan, por favor?
2: Claro que sí. Estamos a través de Facebook como La Grandota 97.5. También estamos a través de YouTube como La Grandota 97.5. Y en Alexa, solo dígale a Alexa, inicia Grandota Radio y Alexa reproduce Grandota Radio.
0: Correcto. Bueno, pues, qué interesante, ¿no? Este tema, mi Chesgar, de la presa a la boquilla, ¿no? De pues la manifestación es para que la cierren. ¿Te imaginas?
2: Sí, hay que destacar, hay que recordar que este grupo de, o mejor dicho, organización, uh-huh, Asociación Civil de Guardianes del Conchos, había hecho la manifestación el año antepasado, uh-huh, cuando la presa llegó. Yo creo que, no sé, los números oficiales indicaban un 12%, alrededor de un 12%. Y justamente en ese momento había manifestación desde que bajó del 20%, uh-huh, estaban haciendo la convocatoria.
0: Entonces, ¿ahorita cuánto está?
2: La presa de la boquilla, pues, fue bajando. Está el 21%. Uh-huh.
0: ¿No lo dijo?
2: Sí, lo dijo, 21%, arriba del 21%.
0: Uh-huh. Híjole, qué situación tan, tan difícil que está viviendo en este momento la presa de la boquilla. Pues a las 6:00 p.m, ¿no?
2: Sí, y la verdad, uh-huh, es que tiene razón, Rafa, que pues no sé... Pues no se vio lluvia, pues el pasado agosto, ya pasó agosto, ni cuenta nos dimos en el tema de lluvias.
0: Bueno, pues ahí vamos a estar pendientes, 1:21 p.m. Hoy viene una nota, pero que es, de verdad, creo que aquí se abre un paraguas bien, bien, bien interesante es un parteaguas, más bien dicho, es un parteaguas. Edgar, en la vida política de este país, lo escriben los reporteros de Código Magenta. Es una nota de índole nacional. Y dice lo siguiente, la titulan La sombra de Adán Augusto. En contra de todo pronóstico, en contra de la voluntad incluso de la presidenta de la República, Claudia Sheinbaum, la sombra política de Adán Augusto López Hernández sigue pesando en el movimiento de la Cuarta Transformación. El escándalo de la barredora, por ejemplo, los señalamientos en los expedientes del huachicol fiscal de la Fiscalía General de la República, y luego la cancelación de este, de su visa, y los reportes recientes de congelamientos de activos de empresas que están relacionadas precisamente a el senador de Morena han sido insuficientes para neutralizar a quien alguna vez fue considerado el hermano del expresidente Andrés Manuel López Obrador. Adán Augusto López y su red de operadores apuestan por ganar dinero, poder y posiciones en tres estados claves de la República. Obviamente para los intereses de Adán Augusto. Pongan mucha atención, ¿eh? Uno de ellos le interesa Quintana Roo, allá gobierna Mar Lezama. El otro le interesa Chihuahua, gobierna Maru Campos. Y Baja California Sur, ¿quién está gobernando? Marina del Pilar. La que fue precisamente financiada, repito este texto. Si el exgobernador de Tabasco, o sea, Adán Augusto López, fue la figura central en la elección intermedia del año 2021, la que fue financiada con dinero del huachicol fiscal de una estructura del desaparecido Sergio Carmona, la que sembró la arquitectura de su onerosa precampaña presidencial en el año 2024, ahora busca mantener su supervivencia política. Para quien fuera el secretario de Gobernación en la era de Andrés Manuel López Obrador, la contienda electoral que viene, la del 2027, representa el todo o nada. Semanas atrás, los reporteros de Código Magenta reportaron una exclusiva que el Departamento de Estado de los Estados Unidos le habían suspendido la visa a Adán Augusto López Hernández. ¿Cuáles fueron los motivos detrás de la decisión del secretario Marco Rubio y del vicecanciller Cristo Fernando? Son inciertos. Sin embargo, está confirmado que López Hernández es sujeto de interés por lo menos en tres expedientes que están investigando de manera judicial. Dos están en los Estados Unidos y uno está en nuestro país. Bueno, el primer expediente habla de una trama de sobornos de Pemex que ha sido investigada por la Corte del Distrito Sur en Texas. El mismo tribunal en Estados Unidos le está siguiendo la huella a las firmas de la empresa Icon Midstream y también a otra que se llama Arroyo Terminals por haber asistido en una red de huachicol fiscal del Cártel Jalisco Nueva Generación. Lo que inició como una acusación en contra del empresario Alejandro Rovirosa terminó en un acuerdo de colaboración con consecuencias muy severas directamente para el grupo Tabasco, el que lideraba López Obrador. Los fiscales estadounidenses identificaron a Javier Núñez López, ex subdirector de Pemex, Exploración y Producción. Además, el ex chofer, fíjese usted, de Andrés Manuel López Obrador. Fíjese, después de ser chofer de López Obrador, resultó ser el exdirector de Petróleos Mexicanos en el Departamento de Exploración y Producción. Bueno, resulta que ahora como funcionario que estampó su firma en contratos por más de 100,000 millones de pesos que fueron asignados a una red de empresas que están vinculadas con el hijo del expresidente Andrés Manuel López Obrador. El jefe de Javier Núñez López se llama Marcos Herrería. Es otro miembro del Grupo Tabasco, exdirector de Administración y Finanzas de Petróleos Mexicanos en la administración anterior. Fue citado por las autoridades estadounidenses, esto de acuerdo a una fuente con conocimiento del asunto. Herrería, un hombre incondicional de, ¿quién creen?, de Octavio Romero Oropeza, el quien fuera el director de Petróleos Mexicanos, ahora es el titular del Infonavit. Señaló a Adán Augusto López como el responsable de la trama. El caso provocó un cisma en el Grupo Tabasco, obvio. Un estado en el que las huestes de Andy López Beltrán han desplazado las antiguas estructuras del exgobernador López Hernández. Por eso, el senador de Morena está buscando nuevos territorios. En segundo lugar, Adán Augusto López es el objeto de investigación por parte de los Estados Unidos por una conexión a una red de empresas que fueron constituidas, ¿en dónde cree? En una notaría que estaba a su cargo, en Tabasco. Las compañías aparecen señaladas como vehículos de lavado de dinero para los chapitos del cártel de Sinaloa y también para el cártel Jalisco Nueva Generación. Según los reportes, según la investigación, fueron obtenidos por el periodista Raimundo Riva Palacio. Se trata de instrumentos de financiamiento electoral paralelo, de acuerdo con las indagatorias. Aquí viene lo bueno, abusados. El senador de Morena, Homero Davis, el exgobernador de Baja California Sur, Leonel Cota, y el exasesor parlamentario de Adán Augusto López Hernández en el Senado de la República, al igual que Óscar Trinidad Palomera, habrían dirigido parte de estos recursos a la precampaña por la gubernatura de Baja California. Obviamente, Baja California Sur, obviamente. El beneficiario sería Manuel Cota Cárdenas, el diputado de Morena, además hijo de Leonel Cota. El Estado concentra miles de millones de dólares en inversiones inmobiliarias en La Paz y en Los Cabos. Pregunta, ¿se repetirá la historia de la barredora en la península de Baja California? Estos operadores afines al exsecretario de Gobernación fueron fundamentales en las elecciones a las gubernaturas del 2021, incluyendo la de Rubén Rocha Moya en el estado de Sinaloa. El mismo modus operandi. En la 4T, la injerencia de Adán Augusto López, hombre poderoso, y su grupo en Baja California Sur ponen en jaque la alianza nacional del PT, Verde Ecologista y Morena, porque insiste Adán Augusto López en colocar al exalcalde de Los Cabos, se llama Cristian Agúndez, como el candidato del oficialismo. Por eso no sorprende que la Unidad de Inteligencia Financiera y la Fiscalía General de Baja California tengan registro de las transacciones empresariales que ya forman parte de expedientes al norte del Río Bravo. El tercer caso que fue confirmado en contra de Adán Augusto López es el de la investigación de la Fiscalía General de la República, esta, en relación a la trama del huachicol fiscal en los puertos de Altamira, allá en Tamaulipas, y el de Guaymas, en Sonora. Es el mismo expediente que fue utilizado para vincular a proceso a los oficiales de la Marina, a los hermanos Farías Laguna. La Fiscalía recogió el testimonio de un exfuncionario de la Marina, el capitán Alejandro Torres Joaquín, que en el expediente lo conocen como Santo, es un código, Santo. Según sus declaraciones, pudo identificar a un hombre de apellido Capiterucho como la persona que iba a recoger los sobornos que se estarían entregando al concesionario del muelle para permitir ahí el atraque ilegal de buques, como el caso del buque Challenge Procyon en Tampico. La concesionaria del muelle 289, o sea, donde llegaban los buques, en Tampico Terminal Marítima SADCB, tiene como administrador único a Antonio Dávila Capiterucho, quien en actas de la empresa aparece junto a el empresario tabasqueño Saúl Vera Ochoa, uno de los patrocinadores financieros más importantes de la precandidatura presidencial de Adán Augusto López. Estas relaciones de Vera Ochoa con el Grupo Tabasco están confirmadas en los negocios pactados en la notaría del exsecretario de Gobernación. ¿Eh? Ninguno de estos tres expedientes ha descalificado a Adán Augusto López como un operador territorial de peso de la 4T. El senador moviliza toda su red para consolidar su estructura de dinero, de mucho poder y de posiciones en las elecciones intermedias del 2027, o sea, las que vienen para el año que viene. Atrás quedó el episodio de la filtración del SAT sobre las inconsistencias de su declaración fiscal, un mensaje bien diseñado para removerlo de la coordinación de la bancada de Morena en el Senado de la República. Este lunes, antes de antier, el periódico Reforma publicó una fotografía del celular de López Hernández que captó una conversación con el senador morenista Cuauhtémoc Ochoa, donde le dice: oye, jefe, ¿cómo ves si pido esta comisión? Entendiendo que Andrea ya será nuestra gobernadora. Y así afianzó el tema, en el estado, buscando tener más contacto con el bienestar en el estado de Hidalgo, contrarrestando lo del gober. ¿Cómo ves? Le preguntó Ochoa, o sea, Cuauhtémoc Ochoa le preguntó a Adán Augusto López. Después de todo, el clan tabasqueño todavía confía en su capacidad para instalar gobernadores. El intercambio confirma lo que distintas fuentes le han confiado a los reporteros de Código Magenta, contrario a los intereses de la presidenta Claudia Sheinbaum. Adán Augusto López está operando, y está operando a favor de la candidatura de, ¿quién creen?, de Andrea Chávez, aquí en Chihuahua, y también de Rafael Marín Molinedo, en Quintana Roo. En Chihuahua, Escuchen esto, su operador financiero es Fernando Padilla. ¿Quién es este? Él es el contratista favorito de los medicamentos del exgobernador de Chiapas. ¿Se acuerdan ustedes cuando Andrea Chávez llegaba acá y llegaba con ambulancias, con ayuda de tema de salud? Pues ya salió el peine. Se llama Fernando Padilla. Es el padrino de ella aquí en Chihuahua. Supuestamente esta investigación periodística es quien está patrocinando la campaña. El contratista, le digo, el favorito de medicinas del exgobernador de Chiapas y cuñado de Adán Augusto López, se llama Rutilio Escandón. En Quintana Roo, su brazo operativo se llama Audomar Martínez Zapata, quien fuera el mero mero del Centro Nacional de Inteligencia, quien fue el que recomendó a Hernán Bermúdez Requena, el líder de La Barredora, como secretario de Seguridad Pública de Tabasco. Martínez Zapata es otro de los exfuncionarios bajo investigación en los Estados Unidos por su presunto involucramiento en la trama del huachicol fiscal. Por último, así está este asunto donde reside uno de los conflictos internos más profundos del gobierno de la Cuarta Transformación. La presidenta de México, Claudia Sheinbaum, le pidió explícitamente a uno de sus operadores políticos más cercanos, a Carlos Augusto Morales, detener las candidaturas de Andrea Chávez. Lo pidió Claudia Sheinbaum. Oye, deténme la candidatura de Andrea Chávez en Chihuahua y de Rafael Marín Molinedo en Quintana Roo. No obstante, otro de los jugadores más relevantes del entorno de Claudia Sheinbaum se llama Iván Silva, el director de la firma Heurística. Ha hecho exactamente todo lo contrario: apoyar el proyecto, ¿a quién creen? A Adán Augusto López y de Andrea Chávez, por lo menos en Chihuahua. En Morena están encendidos los focos rojos que anticipan una inminente colisión, o sea, un choque. El ejemplo perfecto está en Quintana Roo, donde recientemente filtraron a mexicanos contra la corrupción y la impunidad que el gobierno de Mara Lezama otorgó contratos por 150 millones de pesos a la red de firmas huachicoleras del empresario de casinos Raúl Rocha Cantú. Esto incluye a la empresa de Tabasco Capital SADCB, una compañía con conexiones directas al tráfico de combustible de La Barredora. Aparecerán pronto las facturas que conectan a Tabasco Capital con prominentes empresarios y miembros de la 4T. Pregunta, ¿habrán llegado estos documentos a Washington? Lo cierto es que la sombra de Adán Augusto López Hernández para la elección del 2027 prefigura una ruptura que la presidenta Claudia Sheinbaum insiste en negarlo. ¿Cómo la ves, mi Chesgar? Y amigos del auditorio, esto es una nota periodística de los y muy acertados los reporteros de Código Magenta, que le han atinado prácticamente o han acertado, Edgar, a todos los reportajes que han sacado de manera pública, ¿eh?
2: Sí, aquí es muy importante que tiene pues un grado de investigación y lo que se comenta ahí. Obviamente también está el tema de pues de cómo maneja la información este medio de comunicación, que muchas veces es cuestionado precisamente por lo que se comenta, por las ahora sí hasta conversaciones prácticamente que se filtran. Pero la realidad es eso que comentas tú, Eto, que el tema de las investigaciones, de lo que se ha publicado en este medio en especial de Código Magenta, pues ha sido un boom y también ha sacudido en más de una vez al gobierno y toda la estructura política de nuestro país, justamente por este tipo de información muy, muy precisa.
0: Oye, ¿tú recuerdas que le preguntamos, Edgar, aquí a Cruz Pérez Cuellar? Aquí en esta cabina le preguntamos que si se daban las cosas, nada tenía que ver el tema de La Barredora con él. Este cártel que nació en Tabasco. Y que la pregunta que hacen los reporteros de Código Magenta, dicen, oye, ¿se repetirá lo mismo porque está ocurriendo lo mismo en Baja California, porque quiere allá también imponer una candidata, un candidato? La pregunta es, ¿en Chihuahua? Perdón, es pregunta. ¿En Chihuahua Andrea Chávez representa el tema de La Barredora? O sea, poniéndonos a hablar en serio, ¿eh? Basándonos en este tema, Edgar, está muy, muy interesante, porque la cercanía que hay por parte de este Bermúdez Requena con Adán Augusto, y Adán Augusto es el padrino político de Andrea Chávez.
2: Estamos hablando que es muy cercana la relación al grupo, Tabasco.
0: Así es, y nos damos por enterados, nos damos por acuse de recibido que la presidenta de la República, su gallo es Cruz Pérez Cuellar.
2: Cruz Pérez Cuellar.
0: Porque ella le ordenó.
2: Que retiraran la candidatura.
0: Sí, dijo.
2: O sea, hay que retirarla.
0: Ella ordenó, dijo, retírenme la candidatura de Andrea Chávez. Y no le hicieron caso. ¡Wow!
2: Bueno, pues con esta información también ya tenemos el panorama de... Pues sí, de lo que se puede venir al interior, primero que nada, y el interior de Morena aquí en Chihuahua, que parece que está muy marcado el caminito ahí con Pérez Cuellar.
0: ¡Wow! 1:37 p.m. Vamos a ir a una pausa, y cuando regresemos aquí en el estudio se encuentra el doctor Sergio Baeza. Vamos a platicar con él un tema interesante para la clase trabajadora. Hablando, creo, tema es de sindicatos. De trabajadores del sector salud aquí en esta parte de nuestra ciudad de Camargo. Vamos a platicar con ellos largo y tendido aquí en este espacio informativo. Más adelante vamos a tener las impresiones, lo que se vio en el informe, Chesgar.
2: Sí, allá en la Cruz.
0: Uh-huh. El profe Sergio Olvera.
2: Realmente muy, muy importante el mensaje que se brinda a la ciudadanía y los datos que se dieron a conocer.
0: Correcto. 1:37 p.m. Ya regresamos.
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0: Oigan, pues ya regresamos 1:44, solamente 16 ya para las 2 de la tarde, mi Edgar. Oye, pues vamos a saludar, nos da mucho gusto recibir aquí en el estudio precisamente al doctor Sergio Baeza, quien es el delegado, a ver si lo digo bien, del sindicato del Sistema Nacional de Salud. Es delegado de la subsección Camargo de la sección 27. Sí, es correcto, ¿verdad? Sí, correcto. Oigan, los que me están marcando, ahorita les contesto para entren al aire. Un segundito. ¿Cómo está, doctor? Bienvenido, buenas tardes.
1: Muchas gracias, muy bien, gracias a Dios.
0: Acercarle un poquito aquí más el micro.
1: Gracias. Muy buenas tardes, Beto, Edgar. Gracias por la invitación. Aquí presentándonos nuevamente, si lo recuerdan, hace 5 años.
0: Ya rápido, aquí. Ya.
1: Hijo, pues. Se va muy rápido el tiempo.
0: Sí. ¿Mandé?
2: Ya pasaron 5 años. Hace 5 años. Sí, me acuerdo como si fuera ayer.
1: Sí. Como si fuera el día de ayer, exactamente.
0: Bueno. Oye, también saludamos acá al buen amigo licenciado Alan García, que también está agremiado a la sección 27. Alan, bienvenido, buenas tardes.
3: ¿Qué tal, Beto? Buenas tardes a todos. Muy agradecido por el espacio, pues aquí estamos a la orden.
0: Correcto, muy bien. A ver, platícanos de este sindicato, Doc, y importante para pues la clase de sus compañeros, ¿no? ¿De aquí qué le compete? ¿Nada más Camargo o Jiménez o...?
1: Mire, ahorita actualmente es Camargo, Saucillo, San Francisco de Conchos y La Cruz. Okay. Sí, que era lo que correspondía anteriormente a la jurisdicción sanitaria ahora actualmente el Distrito 6, que recientemente se acomodó nuevamente y ahora pertenece a Jiménez. Sin embargo, todavía no entra la operación sindical completa.
0: Okay.
1: A lo que son los compañeros de Jiménez, ¿verdad? Uh-huh. La sección 27 del Sindicato de Trabajadores del Sistema Nacional de Salud, pues básicamente somos una representación sindical que tiene como objetivo principal defender los derechos y los intereses del trabajador, ¿no? Uh-huh. Somos una organización donde se le da la voz al trabajador, o queremos que el trabajador tenga la voz y encuentre una orientación y respaldo cuando enfrenta una situación laboral.
0: Oh, correcto.
1: ¿No? Ante pues el patrón, que es la institución en este caso, ¿no? Uh-huh. Y que además queremos ser una sección fuerte, organizada y preparada también para defender a los trabajadores, ¿no? Uh-huh. Ante las vías institucionales y, ¿por qué no? Jurídicas también, porque hay afecciones ocasionalmente a trabajadores.
0: Uh-huh, correcto. A ver si nos pudiera, para empezar a poderlo identificar, Doc, ¿qué es la sección 27?
1: La sección 27 uh-huh. es un sindicato perteneciente a Chihuahua, como okay. tal, uh-huh. Dentro de Servicios de Salud de Chihuahua.
0: Correcto.
1: Sí. Uh-huh. Nace básicamente con la modificación a la Ley Federal del Trabajo, donde se integran uh-huh. otros sindicatos.
0: O sea, no es un sindicato patito ni... No, existe.
1: Existe y está uh-huh. registrado ante la Organización Internacional del Trabajo también.
0: Uh-huh. ¿Por qué es importante fortalecer a la sección 27? Obviamente, yo lo entiendo, que la fortaleza es entre más agremiados, ¿no?
1: Sí, es correcto.
0: Es correcto, ¿no?
1: Sí, uh-huh. La fortaleza pues básicamente se da por la unión de estos trabajadores, uh-huh. la participación donde no exista integralmente hostigamiento, uh-huh. ¿no? Ni condicionamiento laboral. Esto pues básicamente implica que tengan acceso a todos sus derechos.
0: Pero pues, sí lo hay, sí hay. Perdón por la pregunta, pero...
1: Sí, uh-huh. sí, de que lo hay, lo existe, y no únicamente por parte de la institución, ¿verdad? Porque logra haberse hostigamiento por parte de la institución, pero esto también por otra filia sindical.
0: Uh-huh.
1: Sí, y pues básicamente es eso, ¿no? Dar beneficios, construir un acceso de derechos de manera sistematizada uh-huh. y no tener beneficios prioritarios a unos cuantos, como es en lo actual.
0: Uh-huh, correcto. Edgar.
2: Sí, también creo que... A ver, perdón, que es importante aquí platicar, yo creo que los... ya estamos hablando que están establecidos para garantizarle a lo mejor al trabajador esa certeza. Obviamente, cuando se inscriben, no sé si sea la palabra correcta, o se afilian o se agremian a este sindicato, hay beneficios ahí importantes, el tema de los derechos, ¿cómo se estaría manejando?
1: Sí, mira, es correcto. Yo creo que hay mucha desinformación y generada por otra filia sindical a través de sus derechos laborales. Sí, hay un documento que se llama Condiciones Generales de Trabajo y hay ciertos...
0: Es lo que le llaman el contrato colectivo.
1: Sí, no. Sí. Bueno, en este caso, para nosotros se llama condiciones generales de trabajo.
0: Ok, ok.
1: Sí, y eso se basa básicamente en las reglas y se fundamentan para nuestros derechos y obligaciones, que es donde vienen instruidos, ¿no? Como personal de salud. Uh-huh. Pero además hay otros beneficios agregados, por así decirlo, sí. A los cuales, en este caso, sí, el sindicato mayoritario es el que gestiona, por así decirlo, o es el encargado de trabajar esos otros beneficios. Le comento, sin embargo, esta desinformación se ha venido dando no solamente en lo local, sino a nivel estado. Uh-huh. ¿Verdad?
0: Por ejemplo, como quedo, una desinformación puede ser, no, ellos no te van a proteger, si te cambias tus días de trabajo no te van a valer, la antigüedad, no sé, se me ocurre. ¿A este tipo de desinformación?
1: Sí, exactamente. Uno de ellos que pierden días. Uh-huh. Hay unos días que...
0: Sí, porque
1: que
0: suena muy lógico, ¿no? Sí. O sea, dice, oye, si me cambio, mi antigüedad sigue, ¿no?
1: Sí, uh-huh. Hay días que por derecho de antigüedad se han adquirido y que fueron generados en su momento, uh-huh, por el sindicato mayoritario, que es como el Día del Trabajador, el Día del Trabajo, el Día de la Madre o el Día del Padre, o un día ahora recientemente que se dio como licencia especial,
0: sí,
1: para aquellos trabajadores que no son padres, ¿no? Mm. Pero, sin embargo, se ha venido manifestando esa situación de que tiene que haber un oficio integrado por el sindicato donde se está otorgando esos días. Y lo maneja la parte oficial. Es lo triste de esta parte, ¿no? Mm-hmm. Que la parte oficial niega el día, porque el sindicato no emite un documento, pero el sindicato no es el patrón.
0: No, claro que no.
1: ¿Verdad?
0: Y eso, yo creo que hay una... qué buen punto, Doc.
2: En todos porque, lados es
0: sí, mismo. O sea, hablamos, por ejemplo, del tema de los maestros. Pasa lo mismo, ¿eh? De que piensan que el sindicato es el patrón. Les hacen saber... Veíamos una nota el otro día donde...
2: De calma, ¿no?
0: Calma para entregar las plazas. Los del sindicato, no, calma, espérense, vamos a ver. ¿Tú qué tienes que andar entregando plazas? Pues si el patrón es el que entrega plazas. Pasa lo mismo acá, ¿no? Por el mismo power, los compromisos políticos, ¿no?
1: Sí, efectivamente, y lo vuelvo a repetir, ¿no? Es triste, uh-huh, que la parte oficial, que el que es un servidor público, uh-huh, se preste a estas acciones, ¿no? Uh-huh. Y yo recientemente hice una solicitud a un organismo que es el Instituto Chihuahuense de Transparencia.
0: Ok.
1: Solicitando esta información, ¿no? Porque hay un documento que emite, es un acuerdo, pues, emite tanto el sindicato como los servicios de salud, uh-huh, donde está firmado en este caso por el secretario general de la sección 52, uh-huh, y del secretario general.
0: Aquí están los días.
1: Ajá, exactamente.
0: ¿De lo que habla?
1: Viene, uh-huh, pero es solo un acuerdo.
0: Ah, es un acuerdo.
1: Es solo un acuerdo, okay, pero no, uh-huh, existe un oficio. No existe un oficio integrado. Uh-huh. Por la dirección administrativa ni por recursos humanos.
0: ¿Cómo le llaman? En el diario oficial, ¿no?
1: No, porque es propiamente de la institución, uh-huh, ¿verdad? Sino sí, que recursos humanos y la dirección administrativa valoran el gasto operativo, ¿verdad? Porque técnicamente le estás regalando 3 días a un trabajador. Uh-huh. Y monitorizarlo y darle esos 3 días al trabajador tiene que estar sustentado porque somos un organismo público, ¿bien? Uh-huh. Y ese organismo público pues le está regalando ese dinero al trabajador y va a una consecuencia ante la Secretaría de la Función Pública, ¿sí? Y también a la Secretaría de Hacienda. Uh-huh. Entonces, estos días no hay... Bueno, desde el 2021 me responde el Instituto de Acceso a la Transparencia de Chihuahua, uh-huh, del estado de Chihuahua, uh-huh, que no existe un oficio como tal. Entonces, desde 2021... no se emite un oficio general, ¿verdad? Para, sí, para esos días que se otorgan. Entonces, lleva una implicación legal. Uh-huh. Hay...
0: O sea, quiere decir que lo han estado trabajando.
1: Sí, se los dan y a los trabajadores de la sección 27 se lo niegan por parte de la vía oficial porque no existe un documento firmado por el secretario de la
0: sección 27. Días. Pocas palabras, ¿correcto?
1: Teóricamente sí. Es correcto. Uh-huh. Y pues, uh-huh, este acuerdo también es algo discriminatorio, uh-huh, porque únicamente hace referencia a los simpatizantes de la sección 52.
0: Ah, okay. Uh-huh.
1: Y lo firma el secretario de salud.
0: Sí, aquí dice, con el propósito de extender el beneficio al personal agremiado del Sindicato Nacional de Trabajadores del Sector Salud, uh-huh, es decir, al otro sindicato.
1: Exactamente. Entonces ya lleva una implicación legal agregada en eso, ¿no? Uh-huh. Aquí el seguimiento, pues básicamente es...
0: O sea, esto es por parte de la parte oficial, ¿verdad?
1: De parte oficial, exactamente. Uh-huh. Y aquí es, ¿se le otorga a todos o a ninguno?
0: Sí, señor. Uh-huh.
1: Ese sí,
0: es un derecho laboral.
1: Es un derecho laboral adquirido durante tantos años. Uh-huh. Y este siguiente año, porque este acuerdo lo hacen anualmente. Uh-huh. Entonces tiene que emitirse un documento.
0: Uh-huh. ¿Y cómo le hacen, Doc? ¿Será retroactivo o cómo? ¿Qué es lo que
1: estamos...? Es lo que hay que analizar luchar, ¿no? Uh-huh. Jurídicamente, ¿no?
0: Uh-huh.
1: Para ver esa situación.
2: Respecto también al tema ahí, hablan de ir trayendo o atrayendo pues a otros trabajadores. El tema ahí de un sindicato fuerte, ¿cómo, qué significaría eso para ustedes? En el sentido de qué sería un sindicato fuerte y qué significaría para el propio sindicato.
1: Pues básicamente la verdadera fuerza sindical demuestra cuando sentarse frente a una autoridad con argumentos, ¿bien? Documentos y pues básicamente la representación legítima de los trabajadores. Hablamos de evidencia, ¿verdad? La defensa del trabajador siempre tiene que ser con evidencia. No, sí, vamos claro, a defender claro. a un trabajador que, no sé, X... tuvo algún problema secundario que se ausentó a sus labores, o sea, no se presentó, y reclame ese día, ¿no? O que ha ocasionado una situación de daño a un paciente en estos casos.
0: Vaya, o sea, no van a proteger a... Es correcto, ¿no? No van a proteger a gente... ¿A eso se refiere?
1: ¿Tendrá su representación?
0: Sí.
1: Sí, pero defenderlo de una manera... no, ¿cómo podríamos decirlo? No ética.
0: Sí, sí, claro, sí, sí, perdón, sí, sí.
1: No ética, eso uh-huh. No está dentro de los principios uh-huh. de la sección 27.
0: Ok. Esto que estamos escuchando, Doug, ¿lo podríamos tomar como un enfrentamiento con el otro sindicato o no?
1: No deseamos realizar un enfrentamiento. Creo que...
0: Y me refiero en tema pues legales y todo este asunto.
1: Bueno... Entre sindicatos, pues no debiese haber eso, ¿no?
0: Claro.
1: O sea, aquí es la representación obrero-patronal, uh-huh. única y exclusivamente. Uh-huh. No deseamos hacer confrontaciones entre sindicatos, únicamente mostrarle al trabajador quién realmente tiene su representación, ¿sí? Quién uh-huh. lo representa y evitar el hostigamiento. Uh-huh. Eso es el objetivo principal y sobre todo sección Camargo.
0: Correcto. ¿Verdad? A ver, acá con Alan le pregunto... Es un rumor entre pasillos, entre los diferentes sectores del sector salud, aquí en esta región, lo que ya comentaron ustedes, les provocan, pues no sé si es correcta la palabra decir, temor en todos los sentidos, es decir, le buscan alguna debilidad al trabajador para amenazar, o a trabajadora, para amenazarlas, afectar su carrera, su puesto. ¿Sí ocurre eso? ¿Sí? ¿O es un rumor o es cierto, Alan?
3: Mira, Beto, yo creo que es un rumor a ciencia abierta.
0: Uh-huh.
3: Yo lo que le puedo compartir a los trabajadores es que yo considero que ya es tiempo de cambiar.
0: Uh-huh.
3: Un trabajador se prepara más en el sector salud profesionalmente. Eso incluye escuela, incluye capacitaciones, lo que tú quieras.
0: Sí, sí.
3: Entonces yo creo que podemos darles la oportunidad de que trabajen con lo que estudiaron y para lo que estudiaron. Y eso incluye mucho el no condicionarlos, el dejarlos ser.
0: Uh-huh.
3: Y eso se da mucho, el condicionar a los trabajadores para que... Si no eres simpatizante de esto, no hay beneficios. Son beneficios de los trabajadores. Obviamente, como sindicato también se ven las obligaciones y están al pendiente, en el caso del doctor Baeza, de que cumplan también con su trabajo, no nada más los beneficios, no, que cumplan con sus trabajos, uh-huh. que tengan las condiciones necesarias para que puedan realizar uh-huh. esas labores.
0: Si eres un mal trabajador, no te voy a
3: exacto,
0: cubrir.
3: Te exigimos, uh-huh. Buscamos la manera. Entonces yo creo que ya es momento de que el trabajador... Y no tenga miedo, ¿sí? La uh-huh. represalia yo creo que es una situación que se va a seguir viviendo.
0: Uh-huh.
3: Pero yo lo viví, yo estuve en la sección 52, yo soy de la sección 27 y yo me cambié.
0: Ok. ¿Y en esa transición, en ese cambio, te pasó algo?
3: ¿Sabes qué pierdes, Beto?
0: Uh-huh.
3: El hostigamiento. Pierdes el miedo.
0: Ok.
3: ¿Qué ganas? Uh-huh. Tranquilidad.
0: O sea, perdone, ¿puedo utilizar esta palabra? ¿Eres libre? O sea, cuando brincas a,
3: claro,
0: a la sección 27, ¿eres
3: claro,
0: libre?
3: Claro, uh-huh. Porque aquí los beneficios, y lo digo a micrófono abierto,
0: sí,
3: no son para el doctor Baeza, uh-huh, sino que el doctor Baeza integra a su equipo de trabajo y a sus derechohabientes.
0: Okay. Entonces
3: yo creo que esa es una parte importante. Digo, y yo de verdad les digo a los trabajadores, yo creo que ya es momento de cambiar. El poder sindical lo tienen los trabajadores. Uh-huh. Ellos lo ponen, ellos lo quitan.
0: Ok, ahora una pregunta. ¿Por qué todavía hay gente que duda, Doc, en cambiarse con ustedes?
1: Por precisamente lo que venimos hablando, ¿no? Las amenazas que reciben. Ahora, uh-huh, yo creo que hay que puntualizar algo. La sección 52 no es mala. Uh-huh. Sus dirigentes son los que a través de su organismo, de su organización, agreden y lastiman a los trabajadores. Por eso, ese temor. Lo decía Alan, perteneció a la 52, yo pertenecí a la 52. Uh-huh. Yo decidí.
0: Pues era el único que había, ¿no?
1: Sí, era el único que había, exactamente. Uh-huh. Yo decidí, y junto con otros compañeros desde un inicio, cambiarnos. ¿Por qué? Porque estábamos hartos. Valga la redundancia, ¿no?
0: Sí, sí.
1: Hartos del hartazgo.
0: Sí, sí, sí.
1: De ese posicionamiento de que nomás soy yo. ¿Sí? Tú no te permito, tú no vas a hacer esto, yo voy a hacerlo. Entonces, uh-huh, ese fue a donde se llega el hartazgo y que el trabajador lo ve, pero te repito, tiene el temor y se lo digo a todos los compañeras, compañeros, no teman, no sucede absolutamente nada. Los rumores que dicen ellos, que pierdes derechos, tenemos los mismos derechos según las condiciones generales del trabajo. Uh-huh. Les repito, los días del Día del Padre, el Día del Trabajador y del Trabajador de la Salud y del Trabajador van a hacer a todos o a ningunos, porque esto llevará una implicación legal y principalmente a los, en este caso, al servidor público que se encuentra encargado de recursos humanos y o dirección. Sí, que puede escalar no solamente en lo local, sino hasta lo estatal, derivado de esta situación, ¿no? Porque, como les repito, puede haber repercusiones ante Secretaría de Hacienda y ante la Secretaría de la Función Pública.
0: Uh-huh. Edgar.
2: Llama mucho la atención todo esto que no es nuevo. El tema ahí del control del poder del sindicato de la sección 52 que comentan. ¿Cómo se llega a ese grado? ¿Qué fue lo que pasó? ¿En dónde estuvo dónde marcó la diferencia para que se perpetuara prácticamente el tema ahí del poder en el sindicato, que tuviera ese control para llegar a este grado justamente? ¿Dónde se perpetuó esto?
1: Yo creo que aquí viene el beneficio a ciertos compañeros, ¿no? Donde trabajan su estructura, vas y convences a otro, pero el beneficio lo tiene el que lo convence. Bien, y desgraciadamente así ha sido durante algunos años, ¿no? Básicamente, no recuerdo si es 2018, de la fecha hacia acá, ha sido así de esa manera. En la región de Camargo, o en el distrito Camargo, son 543 trabajadores en total. Uh-huh. 370 son base formalizado, regularizado, los que están seguritos, básicamente, ¿no? Mm. 170 son de contrato. Llama la atención aquí que es la mitad, básicamente.
0: ¿Y ellos no pueden agremiarse?
1: No.
0: Hasta que tengan la base, ¿verdad?
1: Desgraciadamente no, y son los que están por el yugo.
0: Ok.
1: Son los más.
0: Uh-huh. Lo más, sí, imagino. Ahora, ¿de 300 qué dijo, Doc?
1: 370 base.
0: ¿Cuántos tienen ustedes?
1: Solamente 18.
0: 18.
1: En la última semana se agregaron 7.
0: Ok. Ah, sí, en la última semana.
1: Sí.
0: Ok. Perfecto. Y obviamente, pues, la intención de que vengan aquí es que, pues, abrir este tema y que les caiga de reflexión hasta incluso a sus familias, ¿no?
1: Es correcto.
0: Uh-huh.
1: Sí.
0: Las familias de los trabajadores, me refiero. Trabajadoras.
1: Ahorita que hablaba de los compañeros de contrato y que están más desprotegidos, uh-huh, se dice extraoficialmente,
0: sí,
1: y se lo digo así, que un contrato para yo tener acceso a un contrato, y luego de enfermería, porque practiqué con una compañera, uh-huh, se le solicitan 80,000 pesos para tener un contrato.
0: ¡Úchala!
2: Está el negocio.
1: Ese es el grado.
0: Uh-huh.
1: Ese, ¿verdad?, es el grado.
3: Sí, claro.
1: De básicamente la gravedad de todo el control.
0: Chala. Uy.
2: Es que es increíble. Bueno, no sé, aquí... ¿quién, o sea, ahora sí que como en el Chapulín Colorado? ¿Quién, o sea, quién podrá defendernos? Es la pregunta. Y no sé quién pudiera hacer algo más. O
0: pero está eso es la... para mantenernos mientras con miras a una base, ¿no?
1: Sí, claro. Con el mientras, pero aún así ellos tienen el temor. O sea, si no doy, no me contratan. Si no les sigo dando, me quitan mi contrato. O sea, son los que menos seguridad tienen. Y eso es lamentable.
0: ¿Y no han interpuesto denuncias?
1: Eso es lo que yo lo he comentado con varios compañeros. Y, o sea, está el temor.
0: Sí, sí, claro.
1: O sea, me denuncias, te quito el contrato.
0: Esto,
1: o
0: sea, les hago una pregunta. ¿Esto la raza lo sabe ustedes? O sea, en el hospital.
1: Todo el mundo lo sabe.
0: Hijo, oye, sí.
3: Perdón, Beto,
0: sí.
3: Ahorita que comentas, ¿quién podrá salvarnos? Los mismos trabajadores. Yo creo que aquí una de las situaciones principales es el dar la correcta información. Y yo lo digo porque lo viví personalmente con mi mamá.
0: Sí.
3: Se rumoró que no le había llegado la totalidad de su jubilación. Es cierto.
0: Oye, yo recuerdo esa llamada que nos hiciste, si mal no estoy, por ahí del 15 de abril. Y reseñabas ahí que incluso habías tenido trabas con tu mamá para jubilarse.
3: Sí, claro. Trabas en el aspecto de...
0: O sea, tu mamá estuvo...
3: 36 años...
0: En el otro sindicato.
3: Sí.
0: ¿Y luego se cambió con ustedes?
3: Los últimos dos años por hostigamientos, por amenazas, por situaciones de ese tipo, el cual el doctor Baeza pues le dio la tranquilidad los últimos dos años.
0: Sí, señor.
3: Discriminaciones, una persona que se le operó de la columna. Obviamente, yo creo que todos estamos susceptibles a que nos realicen una cirugía.
0: No, claro.
3: Pero no porque te opere la columna, pues ya no me sirve si te dejo en un rincón. Al contrario, te digo, son 36 años,
0: sí, claro.
3: 17, 18 años como jefe de servicio. Yo creo que representa una persona que estaba preparada para el cargo, si no, no le hubieran dado el código.
0: Sí.
3: El código lo ganó por estudios. Entonces...
0: Mira, sí, fue jefa de enfermera, ¿no?
3: Sí, fue jefa de enfermera del turno matutino. Te digo, sí había trabas. Trabas como de que no acudan a la jubilación, no le van a dar la totalidad de su jubilación. Les dan exactamente lo mismo.
0: Sí,
3: ¿sabes,
0: claro,
3: ¿sabes cuál es lo que se pierde? 40 pesos cuesta la tranquilidad. 40 pesos. Yo creo que los 40 pesos...
0: ¿El pago del sindicato?
3: Sí.
0: ¿Cuál es la
3: cuota?
0: La cuota.
3: Sí, acá son 40 pesos menos. Eso es lo que cuesta la tranquilidad. Digo, y
0: Oye, ¿y hay alguien a jubilarse próximamente?
3: Sí, de hecho vamos a aprovechar para invitarlos. Próximamente, el viernes 2 de octubre, se jubilan Carlos Torres y Lupita Reyes. ¿Sí?
0: A mi buen Charlie. Sí, eso.
3: Personas, trabajadores muy queridos.
0: Oye, si mal no estoy, Charlie ha sido perseguido desde tiempo atrás. Yo recuerdo algunas historias ahí fuera de contexto muy interesantes desde un incendio.
3: Volvemos a lo mismo. Aquí la pregunta yo creo que iría, en realidad, ¿quiénes están mal? Digo, y sí, para invitarlos, digo, el próximo viernes.
0: Son dos compañeros que se jubilan.
3: Son esposos.
0: Es
3: la esposa.
0: Ah, ok.
3: En el hospital.
0: Sí. Yo me acuerdo en aquel tiempo cuando ellos llegaron, les decíamos las güeras de delicias. Porque la esposa de él, venía con muchas enfermeras de delicias. Fueron las que inauguraron el hospital.
3: Sí, claro.
0: ¿Y qué estamos hablando? ¿91, 90?
1: 90.
0: 90. Sí. Ok, qué padre. Entonces se van a jubilar ambos.
3: Sí. Igual, como les digo a los compañeros trabajadores, no se dejen influenciar. Acudan por
0: compañerismo. Perdón, pero nos perdimos. ¿Les está pasando algo ahorita a ellos?
3: Lo mismo que con mi mamá. Yo les digo a los compañeros, acudan. Es... compañerismo, claro. Trabajaron durante muchos años.
0: Claro,
3: yo creo
0: claro.
3: que aquí las decisiones sindicales, eso es en cuanto a derechos laborales. Entonces yo creo que es momento de acompañarlos, de no dejarse guiar y sobre todo que sepan los trabajadores que pueden conocer sus derechos. Todo es cuestión de informarse, no de malinformarse. Digo, no pierden absolutamente nada en su jubilación, no es cierto.
0: Es que me suena verdaderamente increíble en estos tiempos que exista esto, y aquí en Camargo, pues, suena, la gente que lo está escuchando, pues esto es imposible. Aquí todos los días hablamos del tema de la corrupción, de los abusos de poder, y resulta que en Camargo existe.
1: Localmente lo hay. Y aquí es importante mencionarle a las compañeras, compañeros, es libertad sindical.
0: Ok.
1: Sí, o sea, yo elijo cambiarme a un sindicato, no me gusta, la primera semana
0: ¿seguro?
1: Me regreso.
0: Seguro.
1: Sin problema. No
0: ¿y, y su antigüedad sigue?
1: Me puedo quedar sin
0: porque sindicato. Porque es ante el patrón,
3: no
0: ante el sindicato.
3: Nada, no. Exacto.
0: Muy bien. Pues, Doc, para finalizar, ¿con qué remata?
1: Mire, únicamente un mensaje para los trabajadores, ¿no? Uh-huh. No tengan miedo, no tengan miedo a conocer sus derechos. No queremos trabajadores condicionados. No queremos trabajadores intimidados. No queremos trabajadores divididos. No venimos a hacer división. Sí, queremos técnicamente trabajadores informados, unidos y representados, que se sientan principalmente representados. Mm.
0: Me llegó un mensaje, dice: buenas tardes, Beto, queremos felicitar al doctor Sergio Baeza, que está al frente de la subsección 27 del Sindicato de Trabajadores de Salud de Camargo. Valoramos los avances, los esfuerzos por priorizar todos los derechos de los trabajadores, que por primera vez en 35 años ha dado a conocer con fundamento los derechos y obligaciones de los trabajadores. Es un hecho histórico de una nueva opción quien nos dirija. A la par de este reconocimiento, hacemos una respetuosa pero firme llamada a su gestión para mantener la atención a una de las realidades más complejas del gremio, el personal de contrato, de lo que hablábamos, ¿no? Seguramente, sí, Doc, ¿no? Claro. Actualmente el personal de contrato representa cerca del 80% de la fuerza laboral. De la fuerza laboral operativo que sostiene las unidades, el hospital y la jurisdicción, a pesar de ser la mayoría, en la práctica diaria nos enfrentamos a un entorno de constante incertidumbre laboral, falta de estabilidad, hostigamiento y desprotección. Su liderazgo es hoy una oportunidad histórica de respetar con fuerza a este sector que se siente en el olvido. Le pedimos formalmente inclusión y representación activa y transparencia y gestiones permanentes, mecanismos de apoyo. Confiamos en su visión de un sindicato fuerte e incluyente, donde se terminan los compadrazgos y beneficios a unos cuantos. Le enviamos un cordial saludo a sus compañeros de contrato, una disculpa por el anonimato, pero tenemos miedo a las represalias que puedan llegar a suceder. Bueno, pues ahí está. Obviamente no voy a leer el remitente, el número, por respeto a su anonimato. Sí. No está ofendiendo a nadie. No, no está faltando respeto a nadie, sino simplemente invitar a la clase trabajadora, ¿no?
1: Se agradece el comentario. Estaremos muy atentos y ante cualquier situación haremos las observaciones y las denuncias en su caso, ¿verdad? Yo invito a todos sus compañeros que sigan con la pérdida de ese miedo. Denuncien, como ustedes saben, yo denuncié formalmente a este personaje, no se obtuvo respuesta, tal vez por ahí compromisos políticos o cualquier otra situación, pero uh-huh. Está vigente. Uh-huh. Son 10 años de esa vigencia, yo espero que próximamente tener movimiento con ese expediente.
0: Correcto. Ah, ¿sigue abierto?
1: Sigue abierto, señor. Sigue uh-huh. abierto, uh-huh. No se olvida uh-huh. y yo estoy seguro que no se va a ir impune.
0: Así es, la justicia llega, se tarda, pero llega.
1: Y si no es la jurídica,
0: la arriba,
1: la legal.
0: Así es.
1: Exactamente.
0: Dice la señora madre. Consuelito Beltrán. Ajá. Dice: Beto, salúdeme, felicíteme al doctor Baeza por su valentía y liderazgo. Lo aplaudo

0: Pero cuando no lo cerramos, estamos a la orden. Muchísimas no duré tanto, pues hace cinco años, fíjate, que vinieron aquí. Y yo me acuerdo de eso hace 10 años. Yo leí esa. Por ahí le tengo mis archivos. Uh-huh. Esa denuncia. Uh-huh. Bueno, Alan.
1: Muchísimas gracias por el espacio. Uh-huh. Y recordarle a los trabajadores que ya es tiempo de cambiar, que crean en su libertad y que las puertas de la sección 27 están abiertas para cuando gusten.
0: Correcto. Pues muchas felicidades por esa valentía y es de. Pues de caballeros, ¿no? Es dar a conocer esto.
1: Claro.
0: ¿Mm? Si no tienes cuál es el liderazgo, ¿no? Claro. Muchas gracias. Gracias a los
2: gracias
0: dos.
2: Gracias a ustedes.
0: Nosotros vamos a una pausa. Regresamos 2:11, 12 minutos. Regresamos.
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4: Muchísimas gracias por continuar con nosotros. 2:21 PM. Todo está listo, mi Chesgar, para el segundo informe de gobierno, que es el...
5: Es en una semana, justamente el 10.
4: El jueves de la semana entrante. El jueves de la semana que viene.
5: Así
4: o
5: es.
4: O sea, de hoy en 8 días.
5: Exactamente.
4: Ok, el segundo informe de gobierno por parte del presidente municipal, Jorge Aldana. Adelante, Pablito, venga.
6: El próximo jueves 10 de septiembre a las 7:00 PM, aprovechar e invitar a todas y a todos los camarguenses que vayan ahí a lo que es el Auditorio Cultural. Y que también lo puedan ver a través de los medios de comunicación. Sé que algunos de ustedes lo estarán transmitiendo también a través de las páginas de gobierno municipal y la página de un servidor. Y el día miércoles 9 de septiembre estaremos entregando el informe en lo que es el Cabildo, a eso de las 9:00 AM. Y el día de ayer en sesión ordinaria se tomaba bien decidir cómo hacer los lineamientos para los posicionamientos de cada uno de los partidos. Entonces, con ello ya está ahora sí, pues todo puesto en marcha para que se pueda dar tanto el informe dentro del Cabildo como también el mensaje ciudadano ahí en el Auditorio Cultural Camargo. Los distintos, uno es el evento protocolario, que es aquí en la sala de Cabildo, donde se entrega al ayuntamiento y al secretario del ayuntamiento el libro donde viene todas las acciones comprendidas dentro de este año de gobierno, y se da un mensaje, un posicionamiento por cada una de las bancadas. Cada uno de ellos, tengo entendido que por 3 minutos, y ya un posicionamiento por parte de un servidor.
7: ¿Qué esperas en esta sesión, en la oficial, Jorge?
6: En la oficial, no, pues cada quien, miren, yo creo que estamos a un año donde empieza el tema político, el 2027, entonces todos van a querer, pues somos ahora sí, como quien dice, el invitado de la fiesta, que es la piñata, entonces van a tratar muchos de ellos de denostar el trabajo que se ha hecho, de las acciones que se han logrado, desde el tema de alimentación, en el tema de lo que es la obra pública, pero más que nada, si se fijan en todas las acciones que hemos estado y que ustedes nos han ayudado a replicar, desde los espacios deportivos, de los temas educativos, desde techumbres, útiles escolares, apoyos alimentarios, desayunos escolares, apoyos sociales, pues hemos llegado a la mayoría de las y los camarguenses, también en el tema de vialidades, que es un tema y que hay un rezago desde hace muchos años. Y entonces el trabajo habla por sí solo, entonces estamos muy contentos. Cada quien tomará ahora sí su bandera o su bandera política ese día, y nosotros haremos el posicionamiento que nos toca como gobierno municipal.
7: Respecto al evento ya en el auditorio, Jorge, autoridades invitadas y todo.
6: Sí, pues ya se invitó a toda lo que es la gobernadora, los secretarios de Estado. Tengo entendido que va a haber un representante por medio de la gobernadora. Todavía no nos dicen quién, pero por decir un ejemplo, el secretario de Desarrollo Humano ya nos confirmó. Jorge Puentes ayer nos estaba confirmando que es el coordinador municipal del gobierno del estado. Nos han estado confirmando de sindicatos, escuelas, pues todo, ahora sí, un sinnúmero de personas. Nosotros esperamos estar llegando a las más de 1,000 personas, por eso se está ampliando el número de sillas para lo que es el auditorio, y pues que sea un mensaje de alrededor de 40, 50 minutos, más todo el tema protocolario, durar alrededor de 1:10, 1:20. Un mensaje ciudadano muy...
4: Algo pasó ahí, pero bueno, entonces es el asunto el próximo jueves, ¿verdad?
5: Así es, el jueves es el segundo informe de esta administración.
4: Perfecto. Pues, Edgar, llegamos así a la parte final de este espacio informativo. ¡Vámonos!
5: Vámonos, que tengan una excelente tarde. Los esperamos mañana con más información.
4: Correcto. Pablito, ¡vámonos!
8: Vámonos, que pasen una excelente tarde. Lo vamos a dejar con Mario Reina en las notas deportivas. No se despegue la programación habitual de La Grandota 97.5. Ahorita nuestro compañero Edgar Gabaldón presente en las ferias. Para que si usted va a ir a las ferias.
4: ¿Van a estar en el Teatro del Pueblo?
5: Sí, en el Teatro del
4: Ándele,
5: Pueblo.
4: ¡Ándele, ándele!
5: Exacto, con los vendavales.
4: Con los vendavales ahorita.
5: Ya practiqué el pasito Sateo.
4: Órale, pues mucha suerte, mi Chesgar.
5: Sí, no, gracias.
4: Estaremos transmitiendo ahí en espacios de en TikTok y todo ese rollo ahí de la plataforma, ¿no, Poli?
8: Claro que sí, ahí estaremos haciendo enlaces en lo que nuestros compañeros presentan a los artistas musicales. Ahí estaremos haciendo enlaces para que esté atento de todas nuestras redes.
4: Correcto. Amigos, tenga buena tarde. Ahorita las semanas ya viene Don Mario. A las 3 de la tarde viene Chito Márquez. Yo les espero a las 4 de la tarde en el programa de 70s, 80s. ¿Qué se escucha?
5: Está fallando. Algo está fallando, porque...
4: A ver, chéquese bien porque...
5: Es toda la computadora.
4: El audio está saliendo mal ahí. ¿Estamos listos? Ok, la recomendación de todos los días le pedimos a usted. Permita que sus oídos les abran los ojos. ¡Nos vemos!